0: 6:02 al micrófono. Te saluda con mucho gusto Gerardo Marrón. Vamos a conocer la información más relevante de este jueves 23 de julio de 2026. En información regional, elementos de seguridad pública de Mixquiahuala frustraron un intento de extorsión por secuestro virtual, en el que delincuentes exigían 200 mil pesos a los familiares de una persona. La víctima fue localizada sana y salva en el municipio de Tezontepec de Aldama, junto con su vehículo de trabajo, confirmándose que se trató de un engaño telefónico y no de una privación real de la libertad. En información estatal, un operativo coordinado por la SSPH Defensa PGJEH en la colonia Chacón, municipio de Mineral de la Reforma, derivó de una detención de 4 hombres y el aseguramiento de 1.846 dosis de presunta droga, entre ellas 1.753 de marihuana, 93 de cristal, en un inmueble identificado como punta de venta de narcóticos. En información universitaria, Omar Guerrero Hernández, profesor investigador de esta máxima casa de estudios, destacó que el uso del erotismo en la publicidad es una estrategia de alto impacto sustentada en fundamentos biológicos y psicológicos, que permite destacar en entornos saturados de estímulos, mas no obstante, el académico advirtió que hoy en día esta narrativa enfrenta un riguroso escrutinio ético y digital, por lo que un mal manejo hace que caiga en la cosificación y en la discriminación, puede detonar boicots, severos daños reputacionales y grandes pérdidas financieras para las marcas. En la información nacional e internacional, el representante comercial de Estados Unidos, Jamison Greer, anunció nuevos aranceles del 10% al 12.5% aplicables a 60 países en México. Entra el de 10% bajo la sección 301 de la Ley de Comercio tras determinar que dichas sanciones no han implementado o aplicado de manera efectiva la prohibición a la importación de bienes producidos por trabajo forzado. 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
0: 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El termómetro marca una temperatura de 23 grados. Nos escuchamos en unos momentos más para el programa Elemento Urbano.
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7: Temperatura 24 grados centígrados.
8: Son las 6:06.
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0: Muy buenas tardes, te saluda nuevamente Gerardo Marrón, siendo las 6 de la tarde con 7 minutos. Arrancamos este jueves 23 de julio con un álbum bastante especial, con un álbum bastante importante en la historia de la música. Recuerda que estamos a través de la frecuencia 102.1 FM y a su vez 99.7 en Suma Radio San Bartolo. Ya mando un extenso saludo a la Sierra Otomitepegua, pero sin más, vamos a arrancar porque el día de hoy es uno de los programas que más llevo esperando desde que el señor productor de este espacio, Misael Prisciliano, me brindó la titularidad de Elemento Urbano, y es que vamos a hablar hoy de Kendrick Lamar, ya que lanzó Good Kid, Mad City el 22 de octubre de 2012 y no presentó simplemente un álbum de rap, sino que presentó una película contada a través de la música. En la portada puede leerse el subtítulo A Short Film by Kendrick Lamar, una pista que el oyente estaba por experimentar. Esta obra narra un solo día en la adolescencia de K-Dot en Compton, California, mostrando cómo la violencia, las pandillas, la presión social, el alcohol y la fe moldean la vida de un joven que intenta hacer lo correcto en su entorno, que constantemente lo empuja hacia otro camino. Me encanta esta dualidad que presenta Good Kid, Mad City. El propio Kendrick explicó que quería contar una historia honesta sobre crecer en Compton y alejándose de los estereotipos del gangsta rap para hablar de las consecuencias reales de ese estilo de vida. El resultado es uno de los mejores álbumes conceptuales del siglo XXI y por supuesto de toda la historia. Así que si Martin tuvo un sueño, también Kendrick lo tiene. Esto es Backseat Freestyle.

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4: Son las 6 con 17 minutos.
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6: Gracias por seguir con nosotros. ¡Qué grandes canciones acabamos de escuchar para iniciar este Elemento Urbano! La primera, Backseat Freestyle, esta increíble canción que a mi parecer inicia muy bien este álbum. No es la primera, tengo entendido que es la tercera. Es una canción increíble, la verdad es que un Kendrick se escucha bastante joven, bastante dinámico, bastante en su etapa inicial. Después escuchamos la poderosa canción llamada Don't Kill My Vibe, que se convierte en este himno del álbum, pero que te voy a contar rápidamente esto, que el título resume todo el concepto del disco. Kendrick describe al Good Kid como él mismo, un buen niño, un joven criado con valores familiares y religiosos, mientras que Mad City representa a esta loca ciudad, lo que lo rodea diariamente. Años después reveló que el acrónimo significa My Angry Adolescence Divided, que aunque juega con esta idea de una ciudad marcada por el caos, no intenta presentarse como el héroe, sino como alguien que estuvo muy cerca de tomar las decisiones equivocadas. El álbum plantea una pregunta constante y que también uno se puede hacer. ¿Es posible conservar la identidad cuando el entorno parece empujarte hacia la violencia o lo malo? Esa dualidad se convierte en el hilo conductor de toda la historia. La historia inicia cuando Kendrick recibe la camioneta de su madre para visitar a Shireen, una chica de la que está profundamente enamorado. Mientras conduce con sus amigos, parece vivir un día cualquiera. Sin embargo, nosotros pronto descubrimos que nada será tan simple porque Shireen funciona como el detonante de toda la trama. La ilusión adolescente termina convirtiéndose en una emboscada que lo obliga a enfrentar la realidad de las calles de Compton. Desde los primeros minutos e incluso las primeras dos canciones que escuchamos deja muy en claro que no escucharemos canciones independientes, sino capítulos de toda una historia donde cada decisión tendrá consecuencias. Y es que me encanta la canción que sigue, creo que se hizo bastante popular tiempo después de su salida el álbum. Creo que desde 2023 esta canción no ha dejado de sonar, es una de las favoritas de Kendrick, y pues en esas calles Kendrick pensaba si tener un árbol de dinero sería más fácil, así que yo te dejo con la inigualable Money Trees de Kendrick Lamar.

Lo que estás escuchando es Money Trees de Kendrick Lamar, una de las canciones más populares de toda su carrera y de las más importantes líricamente hablando. La canción habla sobre esta idea que algunos tenemos o que en el gueto tenían de si la vida fuera más fácil tendríamos árboles de dinero, tendríamos dinero para gastar sin pensar las consecuencias, y eso es la vida más fácil. Estar sentado debajo de árboles de dinero va a hacer que la vida sea más sencilla. Pero lo que vamos a escuchar, y después nos vamos a un corte promocional, se llama Swimming Pools. Creo que hay que aclarar esta canción. Me parece uno de los éxitos más grandes en la historia de Kendrick, sí, eso sí, lo acepto, pero creo que se malinterpreta. Creo que esta canción la interpretan como himno para la fiesta, y no está mal, la interpretan como himno para beber, pero es todo lo contrario. O sea, el tema es una crítica al alcoholismo y la presión social para consumir alcohol, que muchas personas sienten esta presión social, que quizá les guste, pero gracias al círculo de amigos que tienen, pueden ser prescindidos para beber alcohol, mostrando que muchas personas utilizan la bebida para escapar de sus problemas. La contradicción fue tan grande que incluso en fiestas se cantaba como una canción de celebración, cuando en realidad narra un proceso de autodestrucción, que eso es lo que hace el alcoholismo. Esa capacidad de esconder ese mensaje es lo que me encanta de esta canción, porque es un mensaje bastante profundo, detrás de un sencillo bastante comercial, que demuestra el enorme talento narrativo que tiene Kendrick Lamar una vez más. Y es que, te lo he comentado en varias ocasiones, este artista tiene una de las mejores líricas de todo el rap, de todo el hip hop, de todo el movimiento urbano en Estados Unidos. Entonces, vamos a escuchar Swimming Pools Drink. Regresamos con un bloque bastante, bastante especial. No te despegues del 102.1 y también del 99.7, porque estamos escuchando Good Kid, Mad City de Kendrick Lamar.

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17: Son las 6:33.
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19: Estamos de vuelta en este espacio urbano del 102.1 y también del 99.7. Estamos hablando del álbum Good Kid, Mad City de Kendrick Lamar, y toca hablar de algo fuerte. Ya dentro de las canciones que hemos repasado y que hemos escuchado, son canciones que son de fiesta, de rap, de un hip hop que podría considerarse normal, hablando de la vida, de esta historia sobre Kendrick y sus amigos en un día cotidiano, entre muchas, muchas comillas. Pero toca hablar de que a medida de que avanza la historia, justamente Kendrick y sus amigos son víctimas de una emboscada relacionada con Shireen, y posteriormente ocurre uno de los momentos más duros de todo el álbum, la muerte de uno de sus amigos. Ese acontecimiento cambia completamente el rumbo de la narrativa. De pronto, las decisiones impulsivas dejan de parecer aventuras juveniles y muestran su verdadero costo. Kendrick evita glorificar la violencia, al contrario, la presenta como un ciclo que destruye familias, amistades y sueños. Esa honestidad fue una de las razones por las que el disco recibió tanto reconocimiento de la crítica especializada. A continuación vamos a escuchar la primera parte de esta canción llamada Sing About Me.

Ok, aquí termina la primera parte de esta canción increíble. Después de la tragedia, el grupo se encuentra con una mujer mayor que los invita a orar. Puede parecer una escena sencilla, pero representa el momento más importante de toda la historia. Kendrick ha explicado que este episodio está inspirado en experiencias reales, básicamente todo el álbum, y simboliza el instante en que comienza un cambio interior. ¿A qué me refiero con esto? La espiritualidad aparece como una alternativa frente al odio y la violencia que dominaba en su entorno. Desde ese momento, el protagonista empieza a comprender que todavía puede decidir el rumbo de su vida. La fe no se representa como una solución mágica, sino como el primer paso para romper un ciclo que parecía inevitable. 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
1: Escuchamos la segunda parte de esta canción llamada I'm Dying of Thirst. Estas dos canciones es Sing About Me and Dying of Thirst. Es una canción completa de 12 minutos que la verdad es la mejor canción que tiene Kendrick Lamar en su historia. ¿Por qué? Por toda esta historia y por ser la explosión de todo lo que ha estado construido dentro de la película, del short film de Kendrick Lamar. La verdad es que esta canción es insuperable dentro de su discografía, la manera en que narra los hechos, la manera en que está producida. La primera parte es una canción bastante, bastante triste, dividida en tres partes. La primera es en este asesinato de su amigo, la segunda en una ex conocida de Kendrick con la que tuvo algunos roces y se entera que la chica tiene la enfermedad de SIDA y es una historia bastante fuerte y bastante triste. La tercera parte es Kendrick diciendo que si realmente todo esto vale la pena, que si él vale la pena. Y después llega la parte que les platiqué antes de que iniciara I'm Dying of Thirst. Y llega esta parte donde se siente con sed de cambiar, con sed de poder hacer las cosas bien y en su momento. Creo que esta canción es insuperable, es de mis canciones favoritas de toda la vida, de toda la historia. Creo que ha sido un antes y un después y me gusta mucho volver a este álbum cuando estoy pasando por procesos de cambio y creo que esta selección musical está siendo impecable. Nosotros regresamos rápidamente, nos vamos a un corte promocional. No te despegues porque seguimos escuchando y repasando Good Kid, Mad City.
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6: Son las 6:47.
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2: Estamos de vuelta en este último bloque de Elemento Urbano hablando de Good Kid, Mad City. Lo que escuchaste antes de que un servidor empezara a intervenir fue la canción que sigue después de Sing About Me, I'm Dying of Thirst. Cronológicamente se llama Real, Real. ¿Por qué esta canción? ¿Por qué? Porque Kendrick aquí llega a la conclusión de que el verdadero éxito no consiste en pertenecer a una pandilla o conseguir dinero rápidamente. Después de todo lo vivido, entiende que ser real significa respetarse a sí mismo, amarse a sí mismo, valorar su familia y tomar decisiones diferentes a las que esperaba su entorno. La historia termina con una llamada telefónica de sus padres, que es lo que justamente escuchamos antes de cambiar de canción. Un recurso que conecta el final con el inicio del álbum, refuerza la importancia del hogar dentro de una narrativa. En esta llamada, rápidamente, son sus padres, obviamente ficticios, pero con base de historia real, que es de, ok, ya aprendiste tu lección, te llevaste mi camioneta, te llevaste mi van, pero recuerda que lo importante es aprender de esas lecciones, amarse a sí mismo, y le dan toda una lección. La llamada, después de que hace otro fade in la canción, hace otro fade out, y la es la mamá diciéndole que Dr. Dre, el rapero importante del hip hop en Estados Unidos y su disquera, le han llamado a Kendrick para buscarlo y así iniciar su trayecto en la historia de Top Dog Entertainment, que es la disquera de Dr. Dre, y con eso concluye la parte de la historia. Después, este álbum llega con una colaboración de Dr. Dre llamada Compton, que ahí Dr. Dre le pasa la batuta a Kendrick como nuevo hablante de la comunidad de Compton en California, y ya de ahí salen lo que son las historias de Topimba Butterfly, de Them, dos álbumes que ya también hemos abarcado en este elemento urbano y nos faltan más, yo no tengo ningún tipo de problemas, pero aunque Dr. Dre aparece como productor ejecutivo y colaborador, Kendrick ha contado que recibió un consejo decisivo: hacer exactamente lo que él quiere hacer, y creo que es un consejo que Dr. Dre nos puede dar a todos, ¿verdad? Sin intentar copiar el sonido clásico del West Coast. Dre entendió que la fortaleza de Kendrick estaba en contar historias y no repetir fórmulas del pasado. Esa libertad permitió que Good Kid, Mad City se convirtiera en una obra profundamente personal y marcara el comienzo de una nueva etapa para el hip hop en la costa oeste. A manera de conclusión, más de una década después, este álbum sigue siendo estudiado en universidades, analizado por críticos musicales y recomendado como uno de los mejores ejemplos de storytelling en la historia de la música contemporánea. K-Dot logró convertir una historia profundamente personal en un relato universal sobre la identidad, la presión social, la familia, la fe y la esperanza. El álbum demostró que el hip hop puede funcionar como literatura, cine, periodismo al mismo tiempo, y es por eso que amo con locura este género. Su influencia sigue presente en esta nueva generación de artistas que entendieron que contar una historia honesta puede ser mucho más poderoso que simplemente encadenar éxitos comerciales. Por esta razón, Good Kid, Mad City no solo cambia la carrera de Kendrick y cambió la forma en la que el mundo entiende el rap. De verdad, te lo recomiendo. Obviamente aquí reduje lo que es la narrativa justamente para hacer el formato justo apto para hacer esta introducción. Pero de verdad, les recomiendo escuchar el álbum completo. También tiene una versión deluxe, que la canción que estamos escuchando viene dentro de ese álbum deluxe. De verdad, no se van a arrepentir. Lean la letra, lean, entiendan esta parte que Kendrick quiere sacar, no solo la fiesta, que primera parte es muy hedonista, muy de fiesta, muy de gangsta rap, y después llegan estas canciones que hacen cambiar el chip automático de lo que representa este álbum. Así que hasta ahorita es lo que vamos a hablar de Good Kid, Mad City. No te olvides de que el próximo 9 de agosto Suma será sede del noveno aniversario del noticiero científico cultural iberoamericano NSC. Un acontecimiento de alcance internacional, el Sistema Universitario de Medios Autónomos tendrá a su cargo la producción y transformación de esta emisión especial que reunirá la máxima casa de estudios a televisoras de Iberoamérica, Italia y Portugal. La señal se transmitirá en vivo a casi 180 medios de más de 20 países, consolidando a Suma como un referente universitario en la difusión de la ciencia, la cultura y el conocimiento. agradeciendo la sintonía el jueves 23 de julio de 2026 y también agradeciendo la sintonía los días sábados a la 1 de la tarde con nuestros amigos de Suma Radio San Bartolo, donde su número de contacto es el 771-111-5629. Y también nuestro número de contacto por si quieres mandar una dedicatoria, un mensaje especial, es el 772-104-1721, donde Elemento Urbano sale los jueves a las 18 horas con una retransmisión a las mismas 18 horas. Vamos a dejarte con la canción que viene en el bonus track de Ed Good Kid, Mad City. La verdad, Compton, si bien me encanta, me fascina, creo que The Recipe es una obra intacta que habla más del hedonismo, pero que después de escuchar toda la historia tiene todo el sentido del mundo. Sin más que agregar, agradeciendo la producción de Misael Pris.

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6: Son las 7 con 17 minutos.

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6: Son las 7:33.

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4: Son las 7:46.

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0: Muchísimas gracias, Cristo, gracias.
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2: Temperatura 19 grados centígrados.
3: Son las 8 con 3 minutos.
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0: Son las 8:15.
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0: Gracias, Donosti. Simón, Simón en la guitarra eléctrica.
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11: Son las 8 con 31 minutos.
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2: Temperatura 18 grados centígrados.
3: Son las 9 en punto.
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1: Bienvenidas y bienvenidos a Suma Noticias. Muchísimas gracias por acompañarme a través del 13.1 canal de la Universidad Autónoma del Estado de Hidalgo y a través de las 7 frecuencias de Suma Radio. Soy Montserrat Valencia. Comenzamos con la información y, como usted lo acaba de ver y escuchar, este año el Noticiero Científico y Cultural Iberoamericano NSC cumple 9 años. Y Suma será parte de esta celebración que traspasa fronteras. El próximo 9 de agosto, el Sistema Universitario de Medios Autónomos tendrá a su cargo la producción y transmisión de este encuentro internacional, que reunirá en la máxima casa de estudios a televisoras públicas de Iberoamérica, Italia y Portugal. Una transmisión en vivo que llegará a casi 180 medios de más de 20 países. La resolución emitida el pasado 14 de julio marcó un punto clave en el caso relacionado con el ejercicio de recursos federales de 2018 en la Universidad Autónoma del Estado de Hidalgo. Hoy explicamos la importancia y el alcance del auto de no vinculación a proceso en voz de Catalina León Laguna, abogada que encabezó la defensa.
2: Esta es una resolución muy importante, porque implica el hecho de que ya no te cause, no te siga causando un acto de molestia, de que te lleven a todo un proceso que va a ser lo que es un juicio federal, que el juicio federal tiene como culminación una sentencia que pudiera ser absolutoria, condenatoria. Este auto de no vinculación a proceso te dice no al lugar a iniciar este proceso que va a llevar a este juicio. Se demostraron fehacientemente, justificamos que no existen los datos para que se lleve a cabo este proceso, que el hecho que imputa la autoridad federal ministerial no tiene razón de ser, no está probado, porque hemos justificado que el hecho que se imputa no existe.
1: Entre el 1 de abril y el 19 de julio, en Hidalgo fueron recuperados 469 de 770 vehículos robados y 80 personas fueron detenidas. Además, las carpetas por extorsión bajaron de 132 a 46 durante el primer semestre. De 1.259 llamadas recibidas, 1.100

0: 179 personas evitaron realizar depósitos, esto de acuerdo al Gabinete de Seguridad. Cinco hombres fueron detenidos durante un cateo en un presunto punto de venta de droga ubicado en la colonia Chacón, en Mineral de la Reforma. En el inmueble fueron aseguradas 1.846 dosis de presunta sustancia ilícita, además de un arma corta, 16 cartuchos, básculas, teléfonos y una camioneta. Los detenidos quedaron a disposición de la autoridad. Durante una gira por la Huasteca, el gobernador Julio Menchaca aseguró que continúa la atención en los 28 municipios afectados por la vaguada monzónica. Señaló que los trabajos de recuperación se financian sin contratar nueva deuda y afirmó que durante su administración el endeudamiento del Estado se ha reducido 42%. Eso sí, no precisó el avance en cada municipio.
1: Porque esta vaguada monzónica que afectó a 5 entidades federativas fue sin precedente, no tenemos ningún antecedente que se haya dado un evento en donde haya lastimado con tanta fuerza 28 municipios de nuestro estado. En la Sierra Otomitepegua, en la Sierra Gorda, en la Sierra Alta, en parte de la Huasteca, en donde de un día para otro quedaron incomunicadas 236 comunidades, teniendo ya el soporte técnico, porque no solamente es reconstruir un camino, un puente, unas escuelas, es hacer los expedientes técnicos para que estén bien hechos. Ya se libró el trámite administrativo, solamente con inversión de Conagua, de la Secretaría de Infraestructura, Comunicaciones y Transportes y del Gobierno del Estado. Para este año, en los 28 municipios vamos a invertir 8.115 millones, un poquito más. Esto es el compromiso que tenemos con atender un evento, pues, que es natural, no estaba dentro de la programación. Sin deuda.
0: Con 25 votos a favor, el Congreso de Hidalgo aprobó reformas a la Ley de Salud Mental y Prevención del Suicidio. Los cambios incorporan la prevención de riesgos psicosociales en los centros de trabajo como parte de las políticas públicas de salud. Escuchamos al diputado local Arturo Gómez Canales.
2: El objetivo principal de la propuesta consiste en incorporar la prevención de riesgos psicosociales en los entornos laborales, promoviendo el bienestar integral de las personas trabajadoras y la creación de espacios de trabajo saludables. Segunda, el Convenio sobre la Violencia y el Acoso de la Organización Internacional del Trabajo reconoce el derecho de toda persona a un mundo de trabajo libre de violencia y acoso, y establece la obligación de los estados de adoptar una legislación y una política para prevenir y eliminar estas conductas. Tercera, la Constitución Política de los Estados Unidos Mexicanos reconoce en su artículo 4 que toda persona tiene derecho a la protección de la salud. Este derecho constituye uno de los pilares del sistema jurídico mexicano y encuentra desarrollo en el marco normativo en materia de salud, incluyendo las disposiciones relativas a la protección de la salud mental y a la prevención de los riesgos que puedan incidir en ella. Cuarta, la norma oficial mexicana NOM-035-STPS-2018, Factores de riesgo psicosocial en el trabajo, identificación, análisis y prevención, tienen por objeto establecer los elementos para identificar, analizar y prevenir los factores de riesgo psicosocial, así como para promover un entorno organizacional favorable en los centros de trabajo.
0: Ante el registro de 10 casos probables de dengue en la región, la Secretaría de Salud de Hidalgo destinó más de 2 millones de pesos para equipar al programa de vectores de la jurisdicción sanitaria Jacala. Los reportes se concentran en Pisaflores, Chapulhuacán y Jacala. Hasta el momento ninguno ha sido confirmado. Aún con estos reportes bajo vigilancia, Hidalgo registra una disminución del 90.6% en casos de dengue. Pasó de 43 en 2024 a 4 en lo que va de 2026. Sin embargo, el riesgo persiste durante la temporada de lluvias. Josefina Ramos, coordinadora estatal del programa de enfermedades transmitidas por vector, explicó cómo prevenir la propagación del mosquito.
3: Aquí en el estado siempre llevamos a cabo de manera permanente el monitoreo y la prevención continua de casos de dengue. todo el año estamos haciendo labores tanto de monitoreo, que estaría la vigilancia entomológica con ovitrampas, y la vigilancia entomológica mediante la visita a los domicilios. Esto es, el personal de vectores, pues tenemos una serie de puntos de revisión que son llamadas ovitrampas, unos botes de color negro, en el que ponemos un pedazo de papel pellón alrededor para que las hembras puedan dejar ahí sus huevecillos. Después vamos, los recortamos, los colectamos y contamos el número de huevecillos. De esta manera podemos tener una idea de una idea un poco indirecta de la cantidad de mosquitos que están en las localidades de principal riesgo. Y de ahí, las localidades que son de mediano y de bajo de riesgo también las mantenemos bajo vigilancia, haciendo estudios entomológicos, visitando los hogares, identificando cuáles son aquellos contenedores en los que estamos identificando larvas. De ahí, pues tenemos una serie de actividades que están enfocadas a disminuir esas cantidades de mosquitos, ¿no? Desde la visita a los domicilios, también para enseñar a las personas cuáles son los recipientes que los mosquitos prefieren para reproducirse, y mostrarles algunas maneras para controlarlos, y en aquellos contenedores que son muy grandes o que son muy difíciles de estar manteniendo bajo vigilancia por las personas que viven en los domicilios, pues aplicamos un método de control que es basado en un producto químico que permite mantener los mosquitos a raya. Esto es un larvicida.
0: Como parte de su recorrido de 15 días hacia la Basílica de Guadalupe, cerca de 18.600 peregrinas procedentes de Querétaro arribaron este jueves a Tepeji. El contingente recorrió las principales avenidas del municipio y continuará su camino rumbo al Tepeyac. Escuchamos a Edson Vélez, de Pulso Informativo Edición Digital.
4: Es una peregrinación, desde luego, más numerosa en los hombres, así como también la peregrinación de ciclistas. El día domingo, pues nos juntamos las tres columnas, entramos a diferente tiempo, por eso se contabilizan más de 80.000 peregrinos.
0: Las labores para contener al gusano descortezador continúan en el Parque Nacional El Chico, donde la plaga ha afectado parte del bosque y ha puesto en riesgo su equilibrio. Durante el periodo vacacional, algunos senderos permanecerán cerrados para dar continuidad al saneamiento, informó Erika Ortigosa Vázquez, titular de la Comisión Estatal de Biodiversidad de Hidalgo.
5: Por primera vez, 2025 y 2026, el Parque Nacional El Chico va cerrando campamentos, senderos, a efecto de que podamos tener una capacidad de carga y un límite de cambio aceptable, es decir, una visitación más ordenada para que le demos tiempo a la naturaleza, a los al ecosistema. Ya me apachurraron aquí, déjame, me compongo, le demos tiempo a ello. En estas vacaciones de 2026 tenemos, eso sí los voy a leer, porque apenas nos los han pasado, compartido, tenemos sitios que permanecerán cerrados en el Parque Nacional El Chico: Campamento Dos Aguas, Sendero Dos Aguas al Cuervo, Sendero Dos Aguas a Venado, Sendero de Secundaria de Mineral del Chico a Molcajetes, Sendero Balam 3 a Molcajetes, Sendero de Ayacahuite, todos los demás senderos que se encuentran bajo la administración del Consejo del Parque Nacional El Chico permanecen abiertos al público y operan de manera normal. Seamos muy conscientes, si vemos que está cerrado, decimos, pero yo puedo pasar porque pues no hay una puerta y no me lo impone. Seamos muy conscientes, recordemos que sobre la protección civil no hay nada más, y que el ser osados o decir, yo ejerzo mi derecho de tránsito en mi Parque Nacional El Chico, aparte tengo mi pulsera que pagué, etcétera, podemos ser víctimas, ¿no?, de un accidente, ¿no? Si se caen puntas de los árboles, ramas, pueden tener consecuencias letales, ¿no? La altura de estos árboles, el peso de una punta, es de consecuencias tremendas.
0: El saneamiento del Parque Nacional El Chico implicó el derribo dirigido de 23.051 árboles para frenar la propagación del insecto descortezador, además de la aplicación de inyecciones sistémicas. El proyecto, en el que participaron instituciones académicas y ambientales, fue considerado un referente para Latinoamérica. Ahora comenzará la fase de restauración del bosque.
5: Entonces, Entonces, por primera vez están destinando 10 millones de pesos para el continuar el saneamiento y la restauración. La otra parte de este saneamiento es la restauración del bosque de Oyamel. Actualmente son 10 millones de pesos para 8,000 metros cúbicos de un polígono de 8,000 metros cúbicos de madera, y que esto también nos da para que podamos restaurar, dar el cumplimiento de las notificaciones, que ahí claramente dice restauración. Algunas de las acciones para restaurar, por supuesto, que son la reforestación. Llevamos 20,000 árboles plantados, se ha reforestado con 20,000 plantas, priorizando el Oyamel, pero también especies nativas, para tener un catálogo sano, sostenible para el bosque. Y pues estamos muy contentos de ello, de pertenecer a esta historia, a estas nuevas acciones que tenemos que hacer. Muchos años vimos que conservar era no tocar nuestros bosques. Hoy sabemos que tenemos que ayudar, porque el cambio climático da todos los factores, el estrés hídrico, pues da todos los elementos para que podamos tener una crisis como la que pasamos en el 2025.
0: La restauración del Pizal Homenaje a la Mujer del Mundo de Byron Gálvez está prevista para agosto, una vez que el Instituto Nacional de Bellas Artes y Literatura emita su autorización. La intervención no solo contempla sustituir los mosaicos dañados, sino también reparar las fisuras detectadas para evitar que la afectación avance.
6: El macromural de mosaicos dedicada a la mujer del mundo del artista Byron Gálvez, ubicado en el Parque Cultural Hidalguense, será restaurado a partir del próximo mes, de acuerdo a información gubernamental. Y es que, bueno, esperan que también las pláticas con la familia avancen para que se pueda lograr esta dictaminación, y también esperan los permisos de la Secretaría de Hacienda, porque bueno, ellos tienen que autorizar el monto, así como el permiso correspondiente del Instituto Nacional de Bellas Artes y Literatura, ya que fue registrado ante esa instancia. Después de contar con esta documentación, bueno, pues se emitirá la licitación correspondiente para iniciar los trabajos, los cuales podrán concluir el próximo año. Hay que mencionar que esta obra del artista hidalguense Byron Gálvez cuenta con 2,080 figuras formadas por alrededor de 7 millones de mosaicos de 45 colores diferentes y 12 tamaños. Tiene dimensiones de 80 metros de ancho para 400 metros de largo, abarcando una superficie de 32,000 metros cuadrados.
0: Continúan los trabajos de rehabilitación en la calle Puerto Peñasco de la colonia El Palmar en Pachuca. La obra comenzó hace aproximadamente un mes y representa una inversión superior a 6 millones de pesos. Hasta el momento, las labores se mantienen activas en la zona.
7: Nos encontramos en la colonia El Palmar, específicamente en la calle Puerto del Peñasco, ya que, como se puede observar a mis espaldas, se está realizando la rehabilitación de la zona. Esto con el propósito de integrar concreto hidráulico en toda la calle, y como podemos observar, ya llevan un gran avance. El tiempo estimado para la construcción o la reconstrucción de esta calle es de aproximadamente 154 días naturales, y es que esta calle también cuenta con una inversión de 6,478,425 pesos. Exhortamos a todos los automovilistas a que tomen sus debidas precauciones, así como vías alternas. Nosotros seguiremos informando acerca del estado de esta calle.
0: Cambiamos de tema. En el antiguo Poliforum avanza la construcción de la nueva estación de bomberos de Pachuca. Gonzalo González recorrió la zona para conocer el progreso de la obra y las áreas con las que contará.
8: La nueva estación de bomberos José María Morelos y Pavón del Boulevard Felipe Ángeles de la ciudad de Pachuca lleva cercano un avance del 99%, ello según las palabras de la Secretaría de Infraestructura Pública y Desarrollo Urbano Sostenible. Observamos que estas nuevas mejoras se encuentran principalmente en la fachada, pues, frontal de esta nueva estación de bomberos, tanto en los accesos peatonales de quienes operarán al frente de esta estación de bomberos, como también al suelo, ya que observamos que se ha rehabilitado con concreto hidráulico tanto la banqueta como también también la explanada de toda esta nueva estación de bomberos. Por lo restante sigue en las faenas que debería tener esta nueva estación de bomberos, sobre todo en la parte superior de esta misma y también la instalación del cableado eléctrico. Nosotros seguiremos de frente a la información de esta nueva estación de bomberos, ya que si bien lleva un avance bastante significativo, no se ha establecido una fecha de terminación adelantada. La fecha estimada según la licitación establece que sea para el mes de febrero del año 2026. Y finalmente recordemos el monto destinado a esta estación de bomberos, cercanos a los 34 millones de pesos.
0: Y ahora pasamos al patrimonio histórico. El portón de la Iglesia de la Asunción, con más de 200 años de antigüedad, será restaurado por el Instituto Nacional de Antropología e Historia. La intervención busca preservar uno de los elementos más antiguos de este recinto. Escuchemos a Miguel Peña Ortega, párroco de la iglesia.
9: Esta puerta tenía más o menos 100 años que no se abría, solamente se abría una puerta pequeña, pero las dos hojas grandes se pueden abrir. ¿Por qué? Porque pusieron este piso nuevo, más o menos en 1970, o en la época de los 70, pero ya antes ya no se abría la puerta. Y con este piso menos se fue enterrando y se quedó así enterrada, entonces era imposible moverla. Entonces cuando yo llego veo ese inconveniente y me propuse restaurarla. Entonces pedí el permiso al Instituto Nacional de Antropología e Historia. Lo pedí en enero, me lo den hace dos semanas, que si se podía proceder. Vino a hacer estudios, fotografías y todo, y ellos mandaron la restauradora para que se empezara este trabajo. Ayer se desmontó una hoja, hoy se desmonta la otra. Ella, por ejemplo, el marco de abajo ya está totalmente podrido, entonces se tiene que reemplazar, se tiene que quitar las capas de pintura que le echaron y barnizarla y dejarla lo mejor que se pueda. Ese es el fin, que sea una puerta que se pueda abrir, que sea funcional.
0: Entre hierbas, maíz, hongos y frutos de temporada, comerciantes de Hidalgo llevan los sabores de sus comunidades al centro de Pachuca, con productos cultivados o recolectados en su región. Conozcamos la historia de quienes recorren este camino para ofrecernos en la capital.
10: Nos encontramos en la calle Venustiano Carranza y vinimos a platicar con algunos de los comerciantes que pues venden sus productos frescos aquí en la calle. Vamos a escuchar un poco acerca de dónde vienen, cuánto dan su producto, cómo están las ventas en estos días. Adelante con las opiniones. ¿Desde dónde vienen?
11: De Atotonilco, el Grande.
12: Yo soy Miguel Cerezo.
13: Yo vivo en La Raza.
14: En Real del Monte.
15: Ya, soy de San Miguel Cerezo.
16: Yo desde Puebla, amiguita.
10: ¿Por cuando están de vacaciones o ahorita?
14: No, cuando están, que van y vienen a la escuela porque pasan sus mamás, es compras.
15: Más o menos. Sí, ha bajado un poquito. Sí.
17: Prevendo, ¿sí? Gracias a Dios.
10: Ay, qué bueno. ¿Qué tal lo del regateo? ¿Le regatean mucho su producto o algo así?
17: Sí, bastante. Si usted le pide tanto, suponemos, si yo le pido 40, mejor 30. No. Hay que dar a buen precio, si no.
10: Sí, ¿por qué no?
15: Que la gente a nosotros nos regatean. Y, por ejemplo, tú vas a la Aurrera o a las tiendas,
10: y nos regatean.
15: Tú vas a comprar como está el precio. Sí. Tú no les vas a decir, quíteme los 50, los 20 centavos.
10: No, pues.
15: No, y aquí la gente, no, aquí la gente todavía te dice, deme mi pilón o deme esta.
16: Oh, yo creo que se dan cuenta, porque mucha gente se da cuenta el que dice, está más cara ahí adentro, está más cara.
10: Y bueno, ya escucharon, si ustedes vienen por estas calles y suelen comprar, pues no regaten. Nunca saben el esfuerzo que tiene detrás, pues, traer estos productos frescos aquí.
0: Del 30 de julio al 2 de agosto, Real del Monte celebrará la edición número 26 del Festival de la Plata. El encuentro reunirá a 106 expositores, entre ellos 18 maestras y maestros plateros, además de gastronomía, música, talleres y recorridos turísticos. Los organizadores estiman la llegada de 80 mil visitantes y la generación de 300 empleos temporales. Por su trayectoria y su labor en la preservación de la danza tradicional, el Ballet Folclórico de la Universidad Autónoma del Estado de Hidalgo, TOYAN, fue galardonado con el Premio Grandes Hidalguenses. El reconocimiento destacó 12 años de trabajo en los que la agrupación ha llevado la cultura de Hidalgo y México a escenarios nacionales e internacionales. Habla Araceli García Díaz, directora de la compañía.
18: un fin de semana muy especial, cargado de emociones. El recibir este premio Gigantes Hidalguenses pues fue una experiencia muy emotiva y pues obviamente inolvidable, ¿no? Más que un premio personal, lo considero como un reconocimiento al trabajo de todo el equipo que conforma el ballet folclórico, y este galardón nos representa por el esfuerzo, la dedicación, el compromiso de cada uno de los bailarines, maestros y compañeros que han formado parte de este proyecto. Y pues más que nada este galardón fue por los 12 años de trayectoria que llevamos. Pues es una agrupación que nos ha destacado por el compromiso a pesar de las edades, y pues obviamente de la forma de pensar de cada uno, pero finalmente vamos con un mismo fin de representar la cultura y la formación artística.
19: Desde el 20 de julio, la Fundación Hidalguense imparte el curso intensivo de Lengua de Señas Mexicanas, nivel básico. A través de actividades, prácticas, las y los participantes han aprendido nuevas formas de comunicación para contribuir a una sociedad más incluyente. La capacitación concluirá este viernes.
20: Ha sido una dinámica, primero, muy agradable, ¿no? Mi primer sorpresa fue grande cuando vi la variedad de edades que tienen los usuarios. Y en segundo, estoy muy contenta de la disposición y de la capacidad de aprendizaje que han desarrollado, porque están muy, muy abiertos.
21: Bueno, yo estudio enfermería, entonces estuve trabajando en un proyecto de investigación acerca de todo este acercamiento con las personas. Ya había tomado un curso anteriormente, pero creo que el poderlo reforzar es sumamente importante para, en mi caso, tener una buena comunicación con mis pacientes o con las personas que llegué a encontrar dentro de un ámbito clínico.
22: Pues a mí me parece súper bien. Pues sí, me parece súper bien para hablar con gente sorda, muda, pues como le quieran decir.
23: Oye, ¿tú qué has aprendido de momento en este curso?
22: Pues nuevas palabras, vocabulario, números.
24: Excelente, porque para mí es la primera vez que tomo un curso de Lengua de Señas Mexicanas, y hoy ya pude estructurar una pequeña oración, que era lo que nos decía Karina, que es nuestra maestra.
25: Es que a mí me interesó porque hay personas que no pueden hablar y yo quiero hablar con ellas, pero no sé cómo.
23: ¿Nos puedes enseñar una palabra en lengua de señas? ¿Y qué significa?
25: Hola, ¿cómo estás?

0: Antes de irnos a una pausa, le recuerdo que el próximo lunes 27 de julio iniciará el curso de verano de la Fundación Hidalguense. Así que si está interesado en llevar a su niña o a su niño, manténgase informado a través de nuestras redes sociales y a través de las redes sociales de la Fundación Hidalguense. Ahora sí, vamos a ir a una pausa. No se mueva, que enseguida regresamos con más información aquí en Suma Noticias por el 13.1 y por Suma Radio.
1: Se acercan las actividades de la Sociedad de Astronomía de la Máxima Casa de Estudios. Al regresar, te contamos los detalles.
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13: Temperatura 18 grados centígrados.
14: Son las 9 con 30 minutos.
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0: Gracias por continuar con nosotros en Suma Noticias. Seguimos con más información. Y le platico que un colchón y varios retretes fueron abandonados en plena vía pública de la colonia Doctores en Pachuca. Estos desechos obstruyen el paso y pueden convertirse en un foco de insalubridad. Una muestra de la irresponsabilidad de quienes utilizan las calles como basurero.
16: Regularmente la sociedad se suele preguntar, ¿por qué es que se tapan con tanta frecuencia los drenajes de aguas pluviales? Pues bueno, yo les puedo dar una respuesta aquí a mis espaldas. Como pueden observar aquí en la calle del doctor Adolfo Farías, se puede notar el desperdicio o el desecho, más bien el desecho inadecuado de basura de este tipo. Se puede observar un colchón con el relleno, pues ahora sí que fuera de su estructura, así como el desperdicio de dos tazas sanitarias también aquí. No solamente esto representa un foco de infección, sino que este tipo de basura suele ser de las principales causantes de estos tapones en coladeras y en desagües de la ciudad. Es por ello que nosotros exhortamos a la ciudadanía a tener precauciones con este desperdicio, que sea desechado de una manera apropiada en un lugar apropiado.
0: En agosto, la Sociedad de Astronomía de la Máxima Casa de Estudios continuará con sus sesiones gratuitas todos los jueves a las 8 de la noche en el Centro de Investigaciones Biológicas de Ciudad del Conocimiento. Las actividades incluyen charlas y observación del cielo con binoculares y telescopios. Escuchemos al doctor Raúl Ortiz Pulido, presidente honorario de la sociedad.
6: Vamos a estar empezando ya lo que son los 25 años de actividad de la Sociedad de Astronomía, es decir, un cuarto de siglo haciendo actividades que pensamos festejar sobre el 2027, pero digamos ya estamos sobre ello. ¿Qué actividades llevamos a cabo? Tenemos, digamos, dos grandes divisiones: actividades internas en la universidad y actividades externas. Dentro de las primeras desarrollamos pláticas, talleres, cursos, incluso estamos planeando publicar un libro que se llama Astrofotografía para principiantes, que está muy interesante. Eso esperamos que ya salga en poco tiempo, pero también reuniones semanales. Estas inician puntualmente cuando ya comenzamos las clases y terminan precisamente cuando concluimos las clases, ¿no? Esas actividades las tenemos todos los jueves a las 7:30 en el Centro de Investigaciones Biológicas en el Instituto de Ciencias Básicas e Ingeniería. La entrada es gratuita para todas las personas que quieran llegar.
0: En esta segunda entrega platicamos con la doctora María Aline Manso Martínez sobre los nuevos caminos de la investigación ante la digitalización y los retos que enfrentan profesionistas, empresas y mercados globales. Doctora, me gustaría que ahora nos platique de cómo se han involucrado los estudiantes en estas investigaciones y también de qué carreras son.
9: Ah, ok. Bueno, como te comentaba en un inicio, yo formo parte del área académica de comercio exterior. Y ahorita los jóvenes que se están insertando al proyecto de investigación que tengo el día de hoy, en este año estoy desarrollando lo que es el proyecto de transformación dual, que habla sobre justamente desarrollar conocimiento sobre la generación de prácticas empresariales que estén involucradas con la digitalización y la sostenibilidad. Como te comenté en un inicio, no podemos dar por hecho que la simple tecnología nos va a llevar a otro lugar de eficiencia. También tenemos que considerar el impacto ambiental y cómo utilizamos esos recursos de manera eficiente. Mis estudiantes, o yo creo que todos en general en el área, se están involucrando en el momento en que nosotros, en un primer momento en que nosotros explicamos dentro del aula de clases todos estos nuevos conceptos, como el mercado 4.0, ¿no? En este caso, mercado laboral 4.0, y tienen ahí un primer acercamiento con conocimientos que están en el estado del arte. En un segundo momento, cuando ellos se acercan con los investigadores para trabajar en conjunto algún artículo de investigación, o incluso también ellos se dan cuenta cuando están cerca de nosotros desarrollando lo que son el servicio social o las prácticas profesionales, se involucran con estos términos, y varios de ellos en un inicio no pensaban desarrollar artículos científicos, pero después involucrándolos en bases de datos, en la búsqueda de literatura, que es muy importante, pues les surge como la cosquillita o la inquietud por conocer esas nuevas temáticas. Además de que en el área académica, pues tratamos siempre de llevarles, cuando es pertinente en algún evento, ponentes que justamente puedan darles información muy, muy reciente, ¿no?
0: Doctora, ya nos platicaba un poquito de lo que se viene para usted en materia de investigación. En ese sentido, háblenos de otro proyecto que también venga en camino para usted y para el instituto.
9: Ok, bueno, propiamente no es un proyecto que yo estoy liderando, pero el área de comercio exterior está tratando de desarrollar un espacio que involucre una forma un poco más formal para hacer investigación, pero también para adentrarse a lo que es la vinculación con empresas. Se está desarrollando, todavía no podemos dar el nombre porque bueno, se está apenas gestando, pero va a ser una área de oportunidad no solamente para comercio exterior, sino para el ICEA. Y en lo personal, pues estoy trabajando artículos sobre lo que es la definición del mercado laboral 4.0, porque hasta el momento en la literatura no se encuentra un concepto puntual muy definido que permita el análisis y la discusión sobre este tema, pero obviamente lo estamos relacionando con la parte del comercio internacional, que es el área que nos rige en esta disciplina. Y pues, ¿qué más? ¿Qué otros proyectos? Pues no, yo creo que con eso es más que suficiente.
17: Doctora, pues muchas gracias por haber estado aquí con nosotros. Estaremos de cerca, nosotros también, viendo lo que se viene para usted. Muchas felicidades y sabe que este siempre es su espacio y su casa.
9: Muchas gracias, Monse. Hasta luego.
18: ¿Te imaginas poder irte de intercambio a Europa? Esta oportunidad es posible a través de los programas internacionales de la Máxima Casa de Estudios. Recientemente, Lidia Jimena Cuevas, estudiante de la preparatoria número 1, viajó a Alemania, donde conoció otra cultura, fortaleció sus conocimientos y descubrió nuevas formas de aprender.
19: La verdad, me fue muy bien. Lo disfruté mucho. Pues consistió primero en aprender cómo es el sistema educativo que tienen allá, las ofertas tanto educativas como laborales que hay. Y ellos tienen un programa que se llama Ausbildung, que consiste en tanto que es la formación dual, que tú vas y estudias en una escuela de una empresa y esa misma empresa te capacita para que ellos para que tú trabajes para ellos en un futuro, ya que completes tu formación y que ya tengas los conocimientos necesarios requeridos en la rama que tú escogiste, puedes trabajarlo y puedes practicarlo al mismo tiempo. Es práctica y es conocimiento teórico que se juntan y al final de cuentas pues se desarrollan pues tanto habilidades en lo que ellos aprenden todos los días. Es una experiencia pues increíble, llegas a desarrollar, bueno, yo personalmente desarrollé mucho mi habilidad social, que no tenía mucho con las personas, desarrollé esa habilidad, también me enseñó a ser muy autosuficiente, porque pues sí era autosuficiente, pero me ayudó a abrirme con las demás personas y es pues una experiencia que la verdad recomiendo muchísimo.
18: El erotismo sigue siendo una de las estrategias más efectivas, pero también más controvertidas de la publicidad. Omar Guerrero Hernández, investigador de la Máxima Casa de Estudios, explicó que este recurso activa códigos biológicos y culturales para captar la atención. Sin embargo, cuando cruza hacia la cosificación o la discriminación, puede provocar rechazo y dañar la reputación de las marcas. Es momento de divulgación de la ciencia. Esta noche en Sinapsis habla el doctor José Cruz Escamilla Casas sobre midiendo sismos.

Cuando hablamos de sismos, muchos confundimos los términos intensidad y magnitud. Y es que aunque se hable del mismo fenómeno, ambos conceptos se refieren a aspectos muy diferentes. La magnitud es la medida de la energía liberada desde el punto de origen del sismo. Es un valor único que caracteriza el tamaño del evento, sin considerar el sitio donde se ha registrado. La magnitud se calcula a partir de los datos recolectados por instrumentos, tales como la amplitud de las ondas sísmicas registradas por sismógrafos. Las escalas más comunes son la escala de Richter y la escala de magnitud del momento. La magnitud es logarítmica, lo cual quiere decir que cada incremento en la unidad de medida representa alrededor de 32 veces más energía liberada. Por ejemplo, un sismo de magnitud 7 libera muchísima más energía que uno de 6. Es importante decir que la magnitud es independiente de la ubicación del observador. El sismo registrado tiene magnitud única. Por otro lado, la intensidad describe los efectos del sismo en una ubicación específica. Se refiere a qué tan fuerte se percibió la vibración y los daños provocados. La intensidad depende de diversos factores, tales como la magnitud del sismo, la distancia en el epicentro, la geología local y las condiciones de las construcciones. La intensidad es descrita comúnmente utilizando escalas como la de intensidad modificada de Mercalli, la cual tiene un rango de 1 o imperceptible a 12 o la destrucción total. A diferencia de la magnitud, la intensidad varía ampliamente de un lugar a otro durante el sismo o evento sísmico. En resumen, la magnitud mide el sismo mismo, mientras que la intensidad mide el impacto en las personas y estructuras. Gracias por tu atención. Hasta la próxima.

0: Y así es como llegamos al final de este espacio informativo. Muchísimas gracias por haberme acompañado a través del 13.1, canal de la Universidad Autónoma del Estado de Hidalgo, y a través de las 7 frecuencias de Suma Radio. Soy Montserrat Valencia, que tenga una excelente noche. Nos vemos mañana a las 3 en Suma Noticias con más información y también a las 9. Hasta mañana. Muchas gracias.
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8: Son las 9:45.

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2: Temperatura 17 grados centígrados.
3: Son las 10 en punto.

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1: Son las 10:16.
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7: Son las 10:36.

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3: Son las 10:49.

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7: Temperatura, 18 grados centígrados.
0: Son las 11 con 3 minutos.

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8: Son las 11:22.

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8: Son las 11:35.

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4: Son las 11 con 50 minutos.
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6: Los seres humanos nos hemos expandido durante mucho tiempo a zonas que antes eran áreas naturales, reduciendo cada vez más el espacio que los animales tienen disponible para vivir. Como consecuencia, los encuentros de los humanos con animales silvestres es cada vez más frecuente. En lo que va del año, se han registrado 70 mordeduras de serpientes en nuestro estado, y las lluvias que se presentan en esta temporada han sido una de las causas de este aumento de accidentes. Las serpientes buscan un refugio, y desafortunadamente aquellos que tenían de forma natural han sido reemplazados por fraccionamientos y desarrollos urbanos. Sin embargo, las serpientes más que peligro nos traen beneficio, y solamente hay que aprender a convivir adecuadamente con ellas. Cuando nos encontramos con una dentro de nuestras casas, lo primero es no acercarse, y mucho menos intentar manipularlas. Lo adecuado es llamar a Protección Civil para que ellos manden a alguien adecuado a sacarlas. Si las encuentras en las parcelas, solo necesitas alejarte y dejarlas seguir su camino. Ellas te ayudarán controlando poblaciones de roedores que podrían afectar los cultivos. Finalmente, en el caso de un accidente, hay que mantener la calma e ir al hospital o clínica más cercana para recibir atención adecuada. Es importante recordar que no todas las serpientes son venenosas y ninguna merece morir solo por buscar un refugio.
4: Información y voz, Emma Pacheco.
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8: Temperatura 15 grados centígrados.
9: Son las 12 con 9 minutos.
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0: Siempre es un gusto saludarles a través de la señal universitaria en las distintas regiones de nuestra entidad hidalguense. Suma Radio presente en la Sierra Gorda mediante el 99.5 FM, en el Valle del Mezquital en el 102.1, en el Valle de Tulancingo en el cuadrante del 91.1 FM, en el occidente de nuestra entidad Suma Radio Huichapan a través del 103.7 FM y en la frecuencia del 99.7 de FM en tres regiones importantes: en la capital Pachuca de Soto, Huejutla de Reyes y San Bartolo Tutotepec en la región Otomitepegua, desde donde les saludo en esta ocasión. Alejandro Mendoza al micrófono, sean todas y todos bienvenidos a una emisión más de Interlocución. En esta emisión vamos a hablar de cocina tradicional, que sin duda es un referente en nuestro estado y más aún en nuestras regiones. Y justamente nos vamos a centrar en la Otomitepegua, donde el trabuco y los productos locales son protagonistas. Saludo con gusto a doña Patti Alarcón, ella es cocinera tradicional, quien nos acompaña en esta emisión. Doña Patti, sea usted bienvenida a Interlocución.
1: Hola, ¿qué tal? Pues muchas gracias ahora sí que por tomarnos en cuenta y por mirar, ¿verdad?, más que nada nuestro trabajo y las actividades que realizamos día con día. Pues estamos tratando de conservar lo que es la cocina tradicional, los usos, las costumbres, ahora sí que darle un realce a la economía de nuestro municipio, y es a base de consumir nuestros productos locales, como es la hoja de olor, que es la hoja para el trabuco, causaza, pepita, cacahuate, tomate, chiles y algunos otros productos que utilizamos como para el atole, que igual es el piloncillo, que igual se elabora en nuestro municipio.
0: Muy buena introducción, doña Patti. Yo quisiera preguntarle, primeramente, ¿de dónde es usted originaria?
1: Yo soy originaria de la comunidad de Calincla. Pues ahí nací y la mayor parte de mi vida he vivido ahí, en la comunidad de Calincla.
0: Usted tiene un reconocimiento de cocinera tradicional. Platíquenos cómo fueron sus primeros acercamientos con la cocina. Desde niña empezó a gustarle la cocina, su mamá le enseñaba. ¿Cómo fue que empezó a tener ese gusto por el poder cocinar y el poder elaborar platillos? Y más aún que ahora hace platillos tradicionales.
1: Pues sí, de hecho, bueno, desde que yo me acuerdo, más o menos tenía como unos 6 años cuando yo vivía con mi abuelita. Bueno, no exactamente vivir con ella, pero la mayor parte del tiempo me la pasaba en casa de mis abuelitos. Entonces, pues yo veía que a mi abuelita se le dificultaba, por ejemplo, ya subir al rancho donde molían donde molían la caña para el piloncillo, se le dificultaba. Entonces yo llevaba el café, yo llevaba el desayuno temprano, que era muy temprano, en ese tiempo era a las 5:30 de la mañana, porque los peones empezaban a moler desde las 3 de la mañana. Entonces, pues como desde los 6 años empecé a ayudar en lo que yo podía hacer. Nos ponía mi abuelita un banquito y ahí nos subíamos a intentar empezar a moler la masa en el molino, porque pues en ese tiempo no había como ahora que venden tortillas y todo, ¿no? En ese tiempo todo era manual. Y pues intentábamos ayudarle a mi abuelita y pues nos gustaba estar, bueno, más que nada a mí me gustaba estar con ella, porque pues preparaba sus lonches, preparaba sus tortillas, ponía sus frijoles, y entonces pues ahí me gustaba estar casi todo el día con ella, y cuando no iba a la escuela me la pasaba con ella.
0: Muy bien, y desde ahí empezó a tener esos acercamientos en la cocina, y pues sí se aprende mucho, ¿no? ¿Qué recuerda usted que le gustaba mucho en cuanto a la comida? Que dijera, esta comida la preparaba mi mamá o la preparaba mi abuelita y me gustaba mucho.
1: Pues de mi abuelita, lo que más me gustaba era cuando hacía tlacoyos, porque molíamos o seguimos moliendo, porque todavía lo sigo acostumbrando, el frijol en el metate. El hecho de que el frijol vaya molido en el metate le da un sabor muy especial al frijol. Después mi abuelita se sazonaba la manteca con cebolla y ya se le agregaba al frijolito. Entonces pues ya los tlacoyos no los echaba así en grasa ni nada, era un comal de barro donde los cocía, era puro tlacoyo así del comal. y ya los enchilaba con una salsa molcajeteada. Por lo regular hacía salsa molcajeteada morita y eran muy sabrosos sus tlacoyos. Y de mi mamá, pues los tamales, ella siempre preparaba tamales igual para vender, y buscaba las hojitas de plátano. En primera, pues para economizar, si había en la casa. Así ya, pues ya no comprábamos la hoja normal de maíz. Y ya preparaba ella los tamales verdes normales y unos tamales de molito, pero no era mole normal, era un mole de puro guajillo. Y entonces, pues sí, con masita para que espesara. Entonces, pues son de las cosas que ellas hacían y que a mí no se me olvidan.
0: Nos acaba de revelar un secreto que yo creo que muchas amas de casa, las mamás, cocineras, incluso, pues poco lo dicen, ¿no? Y los que hemos tenido la oportunidad de probar estos alimentos que vienen directamente desde la forma más tradicional y rústica, yo creo que podemos percibir el sabor muy, muy natural, ¿no? Porque dijo, el frijol, la masa se molía desde el metate. Sabemos que el metate es un accesorio de cocina antiguo, ancestral, muy importante, así como también el molcajete, ¿no? Por el tipo de piedra que es el que le da el sabor especial, ¿no? Y bueno, las salsas también. Y yo quisiera preguntarle cómo fue aquella primera comida que preparó.
1: Pues preparaba varias cositas así, pero exactamente iba como en primero de secundaria, cuando mi mamá, como igual siempre cocinaba así para vender, tenía un grupo de peones, de los de la carretera, y me dejó en mi casa y me dijo, dice, ahorita regreso, voy a San Bartolo. Pero yo veía la hora y mi mamá no llegaba, y yo digo, no, pues ya son las 11, los peones van a llegar a las 12, ¿y qué vamos a hacer? Entonces lo que hice fue ponerme a moler los tomates y los chiles en el molcajete y empecé a dorar la carne, porque iba a ser carnita de puerco en salsa, y empecé a dorar la carne. Y como había dos fogones, en uno puse los frijoles, igual los sazoné, y en otro me puse a dorar la carne, y en lo que mi carne se doraba, yo ya estaba molcajeteando mi salsa y ya la preparé. Pues mi mamá llegó como 20 para las 12, bien apurada, y le digo, no, ya no te apures, ya la comida ya está. Dice, no, niña, ¿qué hiciste? Y le digo, no, pues la comida. Y dice, a ver, la voy a probar. Dice, no, pues sí, sí quedó, dice. Bueno, ya, dice, ya que se quede así. Y mi mamá ya no la movió. Y ya después pasó así como dos o tres días, y que le dice a mis hermanas, dice, no, dice, me fui al pueblo, dice, pero yo pensé que esta niña no sabía hacer la comida, dice. Para eso le preguntaron mis hermanas, como mis hermanas eran mayores, ya le dijeron que si la comida había quedado. Y dice, sí, sí quedó, dice. Y esa fue la primer comida que yo me acuerdo que yo hice solita, así. Sí, con mi abuelita siempre me decía como, vas a freír los frijoles así. El café se le pone tanto de café, se le pone tanto de panela. Y entonces yo más o menos veía cómo hacía ella las cosas. Yo tengo que buscar la manera de solucionar la comida que tenemos que entregar. Y me puse a hacer la comida. Y ya desde ahí ya me dejaba. Luego me decía, voy a tal lado y vas a preparar esto. Y le decía yo, sí, está bien. Y ya se iba.
0: Podemos decir que desde entonces empezó a confiar en usted. Bueno, pues que una muy buena experiencia, ¿no? Porque pues a veces dudamos de la capacidad de las personas, y cuando vemos realmente el trabajo que realizan, entonces sí es cuando ya le damos ese valor que merece, ¿no? Y bueno, debido a esto que nos platica y su experiencia de esos primeros acercamientos y de cómo empezó a elaborar las comidas, pues podemos percibir que desde ese entonces ya realizaban actividades de comerciar comida, ¿no? De alimentar a trabajadores, que en este caso, pues personas que vienen al municipio, a la región a trabajar, y en este caso decía que pues en la carretera, pues es una buena oportunidad de poder tener ingresos, ¿no? Y qué mejor que sea vendiendo comida, qué mejor que sea pues exponiendo y haciendo lo que les gusta y más lo que les sale mejor, ¿no?
1: Así es, pues sí, de hecho sí, ella siempre, bueno, mi mamá siempre preparaba comida para vender, y en el caso de mi abuelita, ella siempre preparaba para los peones que trabajaban en lo de las moliendas. Y lo que ella más, mi abuelita, lo que más salíamos a vender era, por ejemplo, las limas, mandarinas, papa, los cilantro, chiles, cuando había cacahuate y varias cosas que mi abuelito y mi tío sembraban. Esas eran las actividades que ellos realizaban. Y pues los lunes siempre salíamos a vender el piloncillo, porque ese se guardaba para todo el año para venderlo en la plaza.
0: Y justamente de ahí nace el poder utilizar en la cocina los productos, digamos, orgánicos, ¿no? Los productos naturales, los productos que la tierra nos provee, ¿no? Si la familia se dedica a cultivar, pues ya sea el chile, la calabaza, el cilantro y todo ello, pues lógicamente los vamos a utilizar y va a ser nuestro producto final más natural, ¿no? Nos platica de que su familia... su abuelo, bueno, en este caso sus abuelos se dedicaban a la molienda de caña. ¿Qué recuerdos tiene de esas actividades que nos pudiera platicar así como que en una manera muy breve?
1: Pues solamente ayudábamos a mi abuelito a empanclar lo que era el bagazo, que era toda la caña que ya va saliendo sin el jugo, ya nada más es la pura como cascarita, se podría decir. Le ayudábamos a eso, pues nos bajábamos abajo donde estaba la paila y él siempre echaba a cocer lo que son las papayas o alguna que otra cosa que hubiera. Había una flor de los plátanos que ellos echaban a cocer a la miel, igual era muy sabroso. Igual
2: las calabazas,
1: todo eso nos daban. Y nosotros, pues como éramos niños, siempre andábamos ahí con el dulce. Esos eran nuestros dulces de nosotros.
0: Sí, sin duda era, pues digamos que eran las golosinas naturales, ¿no? Sí, bueno, pues vamos a hacer una breve pausa y enseguida continuamos con esta emisión de Interlocución.
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5: Son las 12 con 21 minutos.
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0: Bueno, ya estamos de regreso. Gracias por seguir en sintonía. Seguimos en esta charla muy interesante. Bueno, doña Patti, ahora quisiera preguntarle, pues, ¿cómo es que usted elabora los trabucos? Que sabemos que es un alimento, un platillo muy importante y sobre todo que da esa identidad a nuestra región y más al municipio de San Bartolo Tototepec. Usted es reconocida también por elaborar este tipo de platillos, ha ido a algunas presentaciones, ha ido a algunas exposiciones, tiene su certificación también, y platíquenos sobre ese proceso artesanal, porque nos hablaba de las otras versiones que también pues son muy válidas, pero de lo que es la originalidad, que es lo que se debe de rescatar.
1: Pues primero que nada, pues si tenemos la oportunidad de tener lo que es la hoja de olor, pues conseguimos la hoja de olor, todos los ingredientes, la causaza, manteca, pepita o cacahuate, chile guajillo o chile morita, ajos y los cordoncitos para amarrar el trabuco. Pues hay que poner el nixtamal y ahora sí que dejarlo que se enfríe para posteriormente obtener lo que es la masa. El cacahuate o la pepita, para que tengan un sabor igual original, lo podemos moler en el molino o en el metate. Igual pues hay personas que pues no cuentan, ¿verdad?, ni con molino ni con metate, y se hace normalmente en la licuadora la salsa. O sea, pues yo creo que dándole el sazón pues todo queda sabroso. Pero pues originalmente pues sí se acostumbraba así, como nos enseñaron nuestras abuelitas, a molerlo en el metate. Ya que tenemos lo que es los chiles y el cacahuate o la pepita molido, pues sazonamos. Bueno, yo sazono lo que es el pascal, para que sea el pascal. Lo sazono con manteca y con cebollita y ya sazono lo que es el cacahuate o la pepita. Con los chiles le ponemos ajo. La masa la preparamos no muy dura, que tenga la textura para poder manejarla sobre la hoja, con manteca y con sal. ya que tenemos el pascal ahora sí que hirviendo, le ponemos lo que es la causaza para darle el sabor. Se pone la masa sobre 3 o 4 hojas de olor, dependiendo cómo esté la hoja de grande. Si vemos que la hoja está muy chiquita, pues le ponemos 4. Ya le ponemos lo que son 1 o 2 cucharaditas de masa, dependiendo cómo queramos que el trabuco quede. Si queremos que el trabuco quede muy delgadito, pues nada más una cucharada de masa. O 2 si queremos que el trabuco quede un poco gruesecito y más grande. Le ponemos lo que es el pascal y ya se envuelven, se amarran y pues se ponen a cocer. De hecho, pues es similar a un tamal, pero con forma alargada, lo que es el trabuco.
0: Muy bien. Y en las características principales y especiales de la hoja de olor que nos platica, que es muy tradicional, y no sé si me equivoqué, pero parece que nada más en esta región se encuentra esa hoja, ¿verdad? ¿O usted sabe que se encuentre en algún otro lugar?
1: De hecho, fui a Huejucla, ahorita en agosto va a ser 1 año, que el presidente municipal de Huejucla nos hizo la invitación y pues ahora sí que nos pagaron el transporte y allá nos atendieron con comida y con un lugar donde dormir y todo. Fui a Huejucla y me dicen que igual hay hoja de olor allá y que hay causaza, pero no lo conocen con el nombre de causaza. La causaza la llaman de otro modo. La verdad no recuerdo el nombre, porque me lo dijeron como 2 o 3 ocasiones nada más. Pero me dicen que es igual, que es la misma causaza, pero con otro nombre.
0: Ajá. Que justamente estos dos productos se dan, por ejemplo, acá en la región, por ser una zona húmeda, ¿no? Y estos productos se dan principalmente en los cerros, en las zonas donde hay escurrimientos de agua, principalmente la causaza. Y la hoja de olor, pues son, digamos, es una especie muy silvestre. Por ello es complicado también el poder conseguirlas y por ello también el valor y el costo que se les da también a este producto, ¿no? Usted, en su manera particular, ¿cómo prefiere o qué prefiere mejor el trabuco? ¿Que sea de cacahuate o que sea de pepita? ¿Hay alguna, sí tiene similitud, pero hay alguna diferencia en cuanto al sabor y en cuanto a los clientes, cómo lo prefieren o cuál prefieren más?
1: De hecho, pues lo tradicional que la gente más lo hace es de cacahuate. Pero pues yo ya hice una combinación y ahora ya no nada más lleva cacahuate y pepita. Ahora ya le he agregado ajonjolí. Entonces ya mezclé los 3, cacahuate, pepita y ajonjolí. Y pues tienen un sabor muy especial. Mezclando los 3. Pero pues hay mucha gente que te dice, sabes que quiero, por ejemplo, 30 trabucos, pero los quiero de pepita. Y pues ahora sí que como el cliente los pida. Pero cuando los hacemos para vender así, pues yo por lo regular ya mezclo los 3 ingredientes.
0: Y cuando lo piden con pollo, pues ya el valor agregado aumenta, ¿verdad?
1: Es otro valor, porque pues le tenemos que aumentar el costo de lo que es la carne, sí.
0: Muy bien, y cómo, platíquenos de sus experiencias que ha tenido en cuanto a ir a representar a San Bartolo en las exposiciones, en los congresos y en todos los lugares en los que ha ido. ¿Cómo ha sido esa experiencia de poder llevar este platillo a mostrarlo a la gente que no lo conocía y que ahora lo conoce y lo busca y lo prefiere?
1: Pues iniciamos más o menos hace 4 años. Empezó lo de Cocina y Tradición de México, que es el programa donde yo me certifiqué como cocinera tradicional. Nos empezaron a invitar y empezaron a sacar a cocineras de los municipios, de Santiago de Anaya, de Tulancingo, de Tenango, de Huehuecla, de San Bartolo. Iniciamos varias. Pero pues al final nos certificamos Rocío Solís y su servidora. Entonces pues nosotras hemos ido al Senado de la República a llevar, ahora sí que llevando nuestro producto que es el trabuco y dándolo a conocer. Han sido experiencias muy bonitas y muy buenas porque el trabuco sí se conocía, pero no había tenido la oportunidad gente, por ejemplo, de la Ciudad de México, Por ejemplo, cuando nos invitaron a Huejutla, que iba gente de otros lugares, iban de Actopa, de Pachuca, gente de diferentes lugares lo han probado. Entonces, pues, ha habido, por ejemplo, en Pachuca, cuando hemos, bueno, yo he ido tres años consecutivos al cierre del carnaval, al festival que se hace en Pachuca. Empecé, la primera ocasión que yo fui, llevaba como 80 trabucos, y pues como no era muy conocido, pues ahí estaba, ¿no? Pasaba la gente y yo les daba a probar, y que probaran lo que era el trabuco, cómo era el tamal y todo. Ya se empezó a conocer un poquito. El segundo año ya me buscaban, y este tercer año que fuimos, en esta ocasión fue la señora con la que yo trabajo aquí en la cocinita y mi hijo, el mayor. Ellos dos fueron a ayudarme a mí para que pudiéramos hacer la venta. Este año preparamos 150 trabucos, casi 200. La verdad no recuerdo, pero exactamente entre 150 y 200 trabucos. Pues la verdad no alcanzaron ni 3 horas. En menos de 3 horas no teníamos ni un trabuco, porque la gente ya los conoce, o sea, ya me ubican y ya dicen, no, pues van a venir los trabucos de San Bartolo y vamos a buscarlos. Y las amigas que tengo conocidas allá, pues les avisan, no, pues saben que va a haber trabucos, y se van a la Plaza Juárez, que es donde son los eventos, y pues nos buscan. Y allá, pues, el trabuco tiene otro valor.
0: Pues muy bien, interesante. ¿Cómo considera que en un futuro sea el conocimiento sobre los trabucos? ¿Considera que lo conocen más, lo van a pedir más? ¿Cómo lo visiona usted?
1: Pensamos que para el próximo año vamos a llevar el doble. Para el próximo, primero Dios, para el próximo Festival del Carnaval en Pachuca, queremos llevar el doble de trabuco del que se llevó este año. ¿Por qué? Porque ya más gente lo está conociendo y estamos tratando de que más gente lo conozca, y ahora sí que más gente tenga ahora sí que el placer, ¿verdad?, de degustar un trabuco que va desde acá, de la sierra, que diga, no, pues es que los traen de San Bartolo. Y efectivamente así es, o sea, todo lo que se realiza aquí en nuestro municipio, con productos igualmente de nuestro municipio. Y pues esperamos que aumente, o sea, que si esta vez, digamos que vendimos 150 trabucos, que para el próximo año sean 200, 300, y así le vayamos aumentando.
0: Muy bien, llegamos al final de esta emisión. Doña Patti, finalmente quisiera compartir algún consejo para las personas que nos están escuchando, para las personas que pues cocinan, a quienes pues aún a lo mejor todavía no se deciden a cocinar, algo que pudiera usted aconsejarles.
1: Pues ahora sí que no se desesperen, ¿verdad? Todo es como un proceso. Pues si anteriormente las personas de otros lugares no conocían nuestro producto, pues ahorita ya más personas lo están conociendo, y pues igual ahora sí que cuando lleven el gusto y eso, pues les preparamos los trabucos, tamales, tenemos taquito de guisado, platillos para preparar, como son enchiladas, chilaquiles, y pues igual los acompañamos con algún tipo de carne que gusten.
0: Perfecto, muchas gracias, doña Patti. Así llegamos al final de esta emisión. Pudimos conocer mucho también sobre la cocina tradicional y sobre todo una historia la cual pues tiene mucho valor, porque da a conocer esa gastronomía importante, la gastronomía que sin duda tiene que reflejar y salir más allá de nuestra región. El trabuco es un emblema de esta región, un emblema del municipio de San Bartolo Tototepec. Doña Patti, muchas gracias por acompañarnos.
1: Muchas gracias a ustedes, y pues aquí estamos, cuando gusten, pues ya saben dónde nos encontramos.
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0: Y es así como llegamos al final de una emisión más de Interlocución. Agradezco a usted por el favor de su sintonía a través de la señal de Suma Radio. Mi nombre es Alejandro Mendoza, nos saludamos en una siguiente oportunidad.
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2: Son las 12 con 34 minutos.
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2: Son las 12 con 35 minutos.

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5: Temperatura, 14 grados centígrados.
6: Es la 1:02.
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Bienvenidas, bienvenidos una ocasión más, una semana más a este espacio sumamente tropical a través de esta frecuencia universitaria. Gracias de verdad por permitirme acompañarles en donde sea que usted se esté encontrando en estos momentos, ya sea en San Bartolo Tototepec, también en Actopan y por supuesto en Huichapan. Un gusto saludarle a Alejandro Ángeles, espero que estés teniendo una grandiosa jornada y por supuesto que lo estés pasando de maravilla. El día de hoy vamos a tener un programa bastante, pues, bailable, bastante agradable y, por supuesto, con información muy, muy interesante. Y es que, a ver, para quienes no tengan contexto o sea su primera vez escuchando este espacio sumamente tropical, aquí desde Suma Radio Actopan, desde donde les enviamos un saludo muy, muy, muy especial, pues, compartirles que somos, pues, fanáticos de estas cuestiones de la astronomía y demás, y por supuesto, de vez en cuando nos gusta abordar este tipo de temas especiales, por supuesto, combinarlos con cumbia o salsa, y en esta ocasión vamos a hacer una gran analogía respecto a la distancia que hay entre los planetas y, por supuesto, cuánto nos tardaríamos en llegar. ¿Te has puesto a pensar en algún momento cómo sería el viajar a otros planetas y por qué el ser humano no ha llegado justamente a navegar por el espacio mínimo, pues, de aquí de nuestro sistema solar? Pues es algo muy curioso y hoy lo vamos a ejemplificar con algo muy, muy básico. Así que quédate conmigo porque, pues, de esta manera vamos a estar platicando de este tema tan importante. Y lo vamos a acompañar con clásicos de la cumbia. El día de hoy vamos a estar programando música de Los Gloriosos Ángeles Azules, esta icónica agrupación de cumbia originaria de Iztapalapa, allá en la Ciudad de México, la cual fue fundada en 1976 por los hermanos de la familia Mejía Avante y debutaron por allá justo inicios de la década de los 80. Así que, sin más, vamos a iniciar con la primera canción del día. Esto es un clásico, por supuesto, lleva por título Aunque no estés conmigo. Agradezco en controles aquí en Actopan a mi queridísimo Adán Zúñiga y, por supuesto, gracias a mis compañeras y compañeros operadoras y operadores de cada una de las estaciones donde sea que usted nos esté escuchando. De esta manera, iniciamos.

0: De esta manera iniciamos este espacio sumamente tropical. Te invito a que te pongas en contacto con nosotros a través del 772-104-1721. Iniciamos con este clásico de Los Ángeles Azules. Tal vez no lo habías escuchado anteriormente. Esto llevó por título Aunque No Estés Conmigo. Y pues pertenece también a uno de los álbumes, claramente, que lanzaron en 2004 esta interpretación, que también la mostraron al mundo en una gira por Estados Unidos, incluyendo también una aparición destacada allá en el Yankee Stadium, donde abrieron para el equipo de fútbol, que actualmente es el New York Red Bulls, y bueno, mostrando así justo su música ante todo el público estadounidense y por supuesto muchos fans latinoamericanos que tienen, y por supuesto fans mexicanos que tienen en la Unión Americana. Así que bueno, vamos a iniciar velozmente con este tema, y es que, a ver, vamos a hacer una dinámica. Si yo les preguntara cuánto creen que tardaríamos en llegar a Marte, ¿una semana? ¿Un mes? Bueno, y si les dijera que aunque la luna parece estar muy lejos, está prácticamente en el patio trasero de nuestra casa, comparada con el resto del sistema solar. Bueno, pues hoy vamos a tratar de desmenuzar y de comprender con ejemplos un poco más prácticos, un poco más que los podamos imaginar, y que las películas sin duda nos engañan, ¿no? Y por qué viajar a otros planetas sigue siendo una de las aventuras más difíciles que se ha intentado en la humanidad. A ver, como primer impacto, ¿no? Como primer ejemplo, imaginemos una cancha de fútbol, ¿no? Bueno, ahora imaginemos que en esa cancha, pues, se representa solo una pequeñísima parte del sistema solar. Lo sorprendente es que los planetas casi no ocupan espacio, ¿no? Lo que realmente llena el espacio, el sistema solar, es el vacío. Bueno, ahora vamos a reducir los planetas, ¿no? Vamos a ponerlo como ejemplos, como si fueran, pelotas, ¿no? O como si fueran canicas. Vamos a poner al Sol como una pelota de playa, ¿no? A Mercurio como un grano de pimienta, que apenas si mide 2 milímetros aproximadamente, ¿eh? Y la pelota de playa, pues, unos 70 centímetros. ¡Centímetros! ¿Eh? Este es el Sol. Venus mediría lo de un chícharo, que son 5 milímetros. La Tierra la representaríamos como una canica de 6 milímetros aproximadamente, ¿eh? Es para que se vayan dando, se vayan imaginando cómo está esta onda. La luna apenas y se vería como una semilla de mostaza de aproximadamente 1.5 milímetros. Bueno, una vez que tenemos al Sol frente a nosotros, estamos posicionados en el Sol, ¿no? Que sabemos que el Sol está, lo estamos imaginando como una pelota de playa, a 30 metros, solo a 30 metros del Sol o de esta pelota, está Mercurio. Después, a 56 metros, vamos a intentar ver el chícharo así, a lo lejos. Intentar verlo, ¿eh? ¿A cuántos metros crees que está la luna? O en este caso, esta canica, que mide 6 milímetros de la distancia que está esta pelota de playa, que es el Sol, que mide 70 centímetros. ¿A cuántos metros crees que está una de la otra? Esto es para que nos vayamos dando una idea más o menos de cómo gira y cómo funcionarían las distancias, un poco más aterrizadas a algo proporcional que podamos, pues, idear o podamos tener de manera más accesible. Pero vamos a hacer un corte promocional velozmente y enseguida regresamos para seguir escuchando más música, y ya te cuento a cuántos metros está de la pelota de playa la canica que está representada la Tierra.
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5: Es la 1:15.
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Continuamos en este espacio sumamente tropical. Están llegando a la fila de las canciones muy, muy temprano y es momento de iniciar con estas complacencias y estas peticiones musicales. Quiero enviar un saludo muy especial a quienes nos escuchan en la ciudad de Pachuca, esto a través de nuestro streaming en www.uaeh.edu.mx/Actopan Radio. De igual manera, nos vas a poder escuchar en cualquiera donde sea que te encuentres a través de la aplicación de Suma UAEH, para que la puedas descargar. Es totalmente gratuita en cualquiera de los dispositivos, ya sea Android o iOS, para que nos lleves a donde sea que te encuentres, por supuesto con conexión a internet, y puedas estar escuchando cualquiera de las 7 estaciones de este Sistema Universitario de Medios Autónomos Radio, y por supuesto el canal de televisión, el 13.1 Suma TV. Y bueno, envío el saludo justamente a quienes nos están escuchando, y en específico a mi querido Garnica, a mi querido Brian Garnica, que nos está escuchando y en estos momentos desde su negocio. Él es un barbero profesional y justo dedicado claramente a pues mejorar y por supuesto darle ese trato adecuado que merece tu cabello. Así que te envío un fuerte abrazo, mi querido amigo. Espero que estés teniendo una gran mañana y, por supuesto, un gran inicio de jornada. Y vamos a escuchar esto que nos solicita, que lleva por título Mi Niña Mujer, a cargo de Los Ángeles Azules.

Lo que acabamos de escuchar llevó por título Mi Niña Mujer a cargo de Los Ángeles Azules. Por supuesto, esta complacencia musical que nos solicitaron desde la ciudad de Pachuca. Y te invito a que tú también te sumes a armar las playlists de cada espacio sumamente tropical. Te puedes comunicar con nosotros al 772-104-1721, sea donde sea que nos estés escuchando, por supuesto, a través del 103.7 en Huichapan, en el 99.7 en la región Otomí Tepegua, en San Bartolo Tototepec, por supuesto, si nos escuchas en Huehuetla, en Tenango de Doria, en Tecozautla, en Chapantongo y por supuesto en algunos otros municipios aledaños ya o cercanos, colindantes también con el estado de Querétaro. Gracias por permitirnos estar con ustedes y pues este es el espacio sumamente tropical de Suma Radio, exclusivamente, bueno, no exclusivamente, sino que nace y estamos emitiendo desde Suma Radio Actopan. Y por supuesto, hablando de Actopan, si tú aún no tienes que realizar o actividades para tus pequeños o para tus adolescentes en estas vacaciones de verano, pues el Semillero Creativo de Teatro aquí en Actopan pues tiene estas inscripciones abiertas, donde son estos grupos de formación artística con enfoque comunitario para niñas, niños, jóvenes y mayores de edad. Te puedes comunicar claramente o puedes solicitar más información a través de Facebook en los Semilleros Creativos Actopan, así tal cual están en Facebook, o puedes enviar un correo a semillerocreativosactopan@gmail.com. Las actividades son totalmente gratuitas, estarán iniciando este próximo 27 de julio, esto aquí en la ciudad de Actopan. Se estarán realizando las actividades dentro del ex convento de San Nicolás de Tolentino, el emblemático ex convento aquí en la ciudad de Actopan. Así que reitero, están abiertas estas inscripciones para este Semillero Creativo de Teatro en Actopan y por supuesto que puedas participar y pues que lleves a tus pequeñas y pequeños, adolescentes y adultos, bueno, mayores de edad, para que se realicen en este mundo de la actuación. Y bueno, vamos a seguir con más música, señoras y señores, vamos a seguir con más de Los Ángeles Azules y de sus clásicos, canciones que tal vez habíamos escuchado en alguna otra ocasión, pero que sí son, pertenecen a su gran repertorio, pero que no son tan escuchadas de manera recurrente. Así que vamos a escuchar ahora Mi Confesión a cargo de Los Ángeles Azules y enseguida continuamos con más. No te despegues, estás escuchando Suma Radio.

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3: Es la 1:30.
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Gracias por continuar con nosotros en este espacio sumamente tropical. Es momento de conocer algunos de los días internacionales un poco extraños, ¿no? A nivel mundial. Y por supuesto, pues seguimos con esta fiebre del pasado mundial de fútbol, en donde pues ya se coronó España y pues hay un día mundial de un platillo específicamente de España y que también pues se ha convertido en un clásico de la cocina mediterránea. ¿Lo has probado alguna vez? Pues déjame te cuento de qué se trata. Y es el Día Mundial del Gazpacho. Joder, hostia. El gazpacho se conmemora cada 21 de julio. Y a ver, ¿qué es el gazpacho? Para quienes no sepan qué es el gazpacho, pues es una sopa fría originaria de España y que se ha convertido en un clásico justo de esta gastronomía, aunque no se ha encontrado tal cual la raíz de dónde parte esta celebración ni quién la impulsó. Lo cierto es que el gazpacho merece una celebración, ¿no? ¿Quién lo dice? Pues los españoles o quienes son fans de este platillo. Y, por supuesto, en la época de verano es donde se consume un poco más este gazpacho. De acuerdo con algunos datos históricos de la gastronomía europea, las raíces del gazpacho se remontan a la época de los romanos, cuando estos conquistadores introdujeron el pan y el aceite de oliva en la península ibérica. Y bueno, la evolución de esta receta a lo largo de los siglos ha ido dando lugar a múltiples variantes, pero el gazpacho más famoso y conocido es proveniente de Andalucía, esto en el sur de España. Originalmente el gazpacho era una mezcla simple de pan, aceite de oliva, ajo, vinagre y agua. Con el tiempo se agregaron un poco de tomate, ¿no? O bueno, lo que conocemos en México como el jitomate, tal cual, el rojo. Bueno, pepinos, pimientos, y así lo fueron convirtiendo en una sopa fría, colorida y sabrosa para muchos, que se conoce hasta el día de hoy. Por supuesto, hay muchas variantes del gazpacho que le pueden dar cada quien su toque. Hay gazpacho de sandía, hay gazpacho de aguacate, ¿no? Que este se incorpora justo para darle esta textura cremosa y un sabor suave. Hay gazpacho de fresas, en fin, hay infinidad de gazpacho. Si tú has tenido la oportunidad de probar este platillo, cuéntanos, ¿está bueno? ¿No está bueno? ¿Está rico? ¿No está rico? Cuéntanos y platícanos a través del 772-104-1721. Y ahora nos vamos claramente a nuestro país, en donde cada 24 de julio se conmemora el Día Internacional ¿de qué? Del tequila, señoras y señores. Esta bebida con sello totalmente mexicano que se consume en todo el mundo y que la mayoría de veces es acompañada con un poco de sal y limón. Y probablemente si tú eres mexicano, pues has tenido la oportunidad en más de una ocasión de poder probar y degustar un exquisito tequila. Bueno, la UNESCO declaró como patrimonio mundial el paisaje del agave el 24 de julio de 2006. ¿Qué es el agave? Bueno, son estas plantas de las cuales se extrae el tequila. Y también en las antiguas instalaciones industriales en Tequila. Conviene recordar que el tequila tiene otra celebración en el calendario, ya que se conmemora específicamente en nuestro país el Día Nacional del Tequila cada tercer sábado del mes de marzo, ¿sale? Su proceso de elaboración pues es un poco complicado en el sentido del tiempo, porque puede durar hasta más de 10 años, desde que se plante el agave hasta su maduración. Y bueno, su plantación y elaboración debe hacerse en los territorios que están declarados en la denominación de origen tequila, ¿no? O en sus siglas la DOT. Están incluidos 181 municipios de 5 estados en exclusivamente la República Mexicana. O sea, Nayarit, Guanajuato, Tamaulipas, Michoacán y por supuesto, Jalisco. Así que, pues, cada 24 de julio, no es precisamente que ese día forzosamente celebres con un tequila, el Día Mundial del Tequila, pero, ¿por qué no? Aprovecha y, obviamente, todo con medida. Así que, pues, estos días internacionales bastante curiosos e interesantes. Y ahora, ya sabes
que existen. Vamos a seguir con más música, señores y señores. Vámonos con otro clásico de Los Ángeles Azules. Esto lleva por título Hay Amor. Esto se lanzó con un giro exclusivo. Hicieron mancuerna ahí con Ana Torroja y McDavo allá por el 2016, pero nos vamos a ir con su versión clásica. Esto lleva por título Hay Amor.

0: Escuchamos de fondo Por Tu Amor, esto que también lo lanzaron ya hace algunos años, justo en uno de sus álbumes, justo que se llamó nada más y nada menos que Confesiones, uno de sus primeros álbumes desde su lanzamiento, y cuando todavía se hacían llamar el grupo tropical de la década. Obviamente esta canción la hicieron esta colaboración mezclando los ritmos característicos con Fito Páez. Vamos a hacer un corte promocional velozmente y enseguida continuamos con más. No te despegues porque ya viene la sección de Con Salsa o Sin Salsa.
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3: Es la 1:43.
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Así entramos a la última parte de este espacio sumamente tropical. Y bueno, para ir continuando con este tema sobre pues cómo imaginamos, ¿no?, en escalas un poco más medibles, pues cómo están los planetas. Bueno, te decía que si estamos imaginando que somos el Sol, ¿no?, y que es una pelota de playa de unos 70 centímetros aproximadamente, pues el primer planeta que estaría frente a nosotros, pero no ni tan cerquita, estaría a 30 metros de nosotros, pero apenas lo veríamos como un granito de pimienta. Mercurio, este es el planeta. Venus estaría representado como un chícharo. Este lo tendríamos a 56 metros de nosotros. La canica, que representaría a la Tierra, la tendríamos a 77 metros. 77 metros, imagínense. La Luna, que aparecería como un granito así microscópico, casi de mostaza, estaría a 20 centímetros apenas de la canica. Imagínate, a 20 centímetros de la canica que representa a la Tierra, esto es prácticamente nada, nada. Marte estaría a 117 metros, Júpiter, que sería de lo más grande que tendríamos en comparación de la playita, la pelota de playa, que estaría representado como una pelota de ping pong, estaría a 400 metros. Saturno estaría a 730 metros de la pelota de playa, y el más lejano sería Neptuno, a 2.3 kilómetros de distancia. Así que, a ver, ahora imaginemos algo, a alguien que nos dice: va, vete a buscar Neptuno. Pues no vas a caminar 2 o 3 metros, vas a caminar más de 2 o 3 kilómetros para llegar a una canica. Y durante todo este recorrido, es muy probable que si estamos, no sé, en una pista, supongamos que estamos frente a una pista de aterrizaje, pues no vamos a encontrar nada, no habrá nada, ni otro planeta, ni asteroides por otros lados, ni estaciones espaciales, habrá solo vacío, y esto es parte de todo lo que hay allá afuera, y esto es lo que hace que sea tan inmenso la distancia entre un planeta y otro. ¿Te habías imaginado más o menos cómo estaría esta situación en escalas un tanto medibles? Pues espero que tu imaginación haya volado literalmente al espacio exterior. Vamos entonces con nuestra sección con salsa o sin salsa para saber qué versión es mejor, si la versión original o la versión en tropical.

Lo que vamos a escuchar a continuación, probablemente tú lo has escuchado con la gran señora, con Jenny Rivera. Y pues ahora vamos a presentarte la versión en salsa, que es a cargo de Chiquito Team Band, una gran agrupación que en algunas otras ocasiones ya la hemos pues programado, ¿no? Originarios de República Dominicana. Y esto, entonces llevo por título Basta Ya. Y ya nos dirás tú si te gusta más con salsa o sin salsa.

Basta Ya. ¿Quién no recuerda esta canción? Obviamente interpretada en la voz de Jenny Rivera, que pues tal vez para más de uno le gusta más esa versión, pero yo en lo personal ahora sí voy a elegir que me la pongan con salsa. Esta es una, yo sé que es un himno, ¿no?, para muchas personas de este género, pero hay que aceptar que suena bien, suena agradable, el ritmo es bueno y por supuesto cuando es bajo los ritmos y por supuesto la voz de esta grandiosa agrupación de Chiquito Team Band, pues todo cambia y es una propuesta bastante, bastante agradable. Con esto nos vamos a despedir y por supuesto nos vamos a ir con música. Esto nos lo solicitaron desde la semana pasada y esto es un poco de merengue. Esto es lo que ha estado también en tendencia en algunas redes sociales, así que nos vamos a ir con algo de Eddie Herrera. Esto ya por título, Tú Eres Ajena. Gracias a mi querido Adán Zúñiga. Nos escuchamos en una próxima ocasión. También gracias a quienes en cada una de las estaciones donde sea que usted nos esté escuchando, pues nos permiten estar con todas y todos ustedes. Alejandro Ángeles te desea un grandioso día. Nos escuchamos en la próxima emisión de Sumamente Tropical.

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2: Temperatura 13 grados centígrados.
3: Son las 2:03.

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8: Son las 2:39.
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11: Les damos la más cordial bienvenida a una emisión más de nuestro programa Ganar, Ganar. Recordemos que es una producción de la Licenciatura en Creación y Desarrollo de Empresas. Les saluda con muchísimo gusto la maestra María de Jesús Pérez Labra. Soy docente de la Licenciatura en Creación y Desarrollo de Empresas aquí en la Escuela Superior de Actopan de la Universidad Autónoma del Estado de Hidalgo. Les damos la más cordial bienvenida también a quienes nos escuchan, ¿verdad?, en Suma Radio Simapán 99.5 FM. Desde luego el 102.1 FM aquí en Actopan y Suma Radio San Bartolo Tutotepec 99.7. Muchas gracias a todos los quienes nos escuchan, la comunidad emprendedora. Les damos la más cordial bienvenida. Les recordamos que nos pueden seguir en nuestras redes sociales. Les vamos a agradecer mucho un like, ¿verdad? Un me gusta. Pueden también comunicarse con nosotros al WhatsApp aquí en Actopan y Simapán en el 772-104-1721. Repito, 772-104-1721. El teléfono pues es para que nos hagan a través del WhatsApp los comentarios o sugerencias de lo que quisieran escuchar o algún otro comentario que quisieran hacernos llegar. Y pues también en redes sociales nos encuentran como Radio UAH Actopan en Facebook y Radio UAH Simapán 99.5. Sin más, pues voy a iniciar este programa que corresponde a la segunda semana del mes y voy a permitirme hacer un anuncio muy breve. Antes, pues darle las gracias a nuestro productor, licenciado Alejandro Ángeles, que siempre nos acompaña y nos apoya en esto. Muchas gracias, Alejandro. Y pues vamos voy a hacer un breve anuncio que se refiere a que cada programa que corresponda a la segunda semana del mes, vamos a estar hablando de ideas de negocio. Hemos estado ya teniendo bastantes programas relacionados con tips para la empresa, ¿verdad? Con información que le puede ser útil a usted, pero ahora lo que vamos a hacer es pues ir generando en esta segunda semana, el programa que corresponde a esa segunda semana del mes, algunas ideas de negocio que nosotros hemos identificado como potenciales aquí en la licenciatura. Los hemos identificado como potenciales en la zona pues del Valle del Mezquital, en Actopan, Simapán y también en esta zona Otomitepehua. Vamos a estar haciendo de uno a la vez, desde luego no nos alcanza el tiempo, ¿verdad? Sin embargo, vamos a estarles dando pues compartiendo esta información que seguramente a algunos de los que nos escuchan les va a ser de muchísima utilidad. Y el día de hoy, antes de empezar de plantear la idea de negocio que quisiera compartirles, ¿verdad? Y cuando digo idea de negocio me refiero a que usted que nos escucha y que tiene intención de poner un negocio porque ya no tiene usted una actividad laboral permanente, porque se haya jubilado, ¿verdad? Por alguna otra situación relacionada a desempleo, ahorita vamos a hablar un poquito de eso. Pues por idea de negocio me refiero a que vamos a compartir información de, mire, en la zona de Actopan hace falta un negocio de este tipo, ¿no? Entonces vamos a estar dando esta información que poco a poco va a ir incorporando algunos elementos como montos, ¿verdad? Pues potencialmente la ganancia a la que usted pudiera aspirar y algunos otros tips que se van a complementar con nuestros otros programas de cada semana que vamos a estar compartiendo como hasta ahora. Y para iniciar con esto, quisiera compartirles que dicen nuestros libros, ¿verdad? Los autores que se dedican a analizar esto, que las personas que inician un negocio lo inician por diferentes razones, circunstancias. Esas circunstancias, pues, son realmente que nos hemos quedado desempleados, ¿no? La gente que de pronto que se queda sin empleo y que requiere de un ingreso, pues empieza a planear, ¿no? Voy a poner un negocio, bueno, incluso llegan a comentar, aunque sea va a poner un negocio, ¿verdad? Esa es una causa por la que, o razón por la que las personas inician un negocio. Otra razón, como comentaba hace un momento, pues son estas personas que quedan pensionados y que eventualmente les han dado una indemnización, esto que conocemos como liquidación o finiquito. Entonces, pues son personas que tienen ahí disponible un capital y requirieran ellos o tienen el deseo o tal vez siempre tuvieron el sueño, ¿verdad?, de tener un negocio propio, de ser su propio patrón, su propio empleador, le decimos ahora en la Ley Federal del Trabajo. Habrá personas que por razones diversas también tuvieron que renunciar o simplemente los despidieron y pues esas personas eventualmente pudieran decir, bueno, yo renuncié porque ya conozco el oficio y ahora voy a poner un negocio relacionado con esto. Aquí siempre les comparto a mis alumnos un ejemplo de esto, ¿verdad? Tengo un sobrino, espero que me esté escuchando, ¿verdad? Que trabajó en algún negocio de una pollería y decía, yo ya vi dónde se compra el pollo, ya sé sacrificarlo y mamá, vamos a poner el negocio, ¿no? Entonces, a ese tipo de personitas, claro, también habrá otros que son más especializados. E insisto, podría ser por despido, ¿no? Eventualmente tenemos también a otro tipo de personas que deciden poner negocio, que son los que ya tienen un oficio, desarrollaron cierta habilidad y con esa habilidad han decidido, ¿verdad?, no emplearse con un patrón o con un empleador, con una empresa, sino más bien establecer su propio negocio. Entonces, pues esas digamos que son las razones por las que las empresas o las personas, mejor dicho, inician una empresa o un emprendimiento. También hay otra cuestión ahí que hay personas que descienden de familias que todas las generaciones, ¿verdad?, que les anteceden, pues fueron propietarios de un negocio. Las famosas industrias familiares o negocios familiares, el que tiene un restaurante, ¿verdad?, el que tiene un negocio de helados, como uno que es muy conocido aquí en nuestro estado de Hidalgo, ¿verdad?, una marca que fue vendida a otra empresa transnacional. Entonces, esas personas, pues que siempre que crecieron en este ambiente de negocios sienten o creen tener la obligación o se identifican, ¿verdad?, con el hecho de querer poner un negocio y no emplearse y no buscar un trabajo, que es el espíritu de la licenciatura que tenemos acá. Entonces, como verán, esto está avalado por algunos autores y ellos nos dicen, bueno, estas son las personas que deciden abrir un negocio. Aquí hay una cuestión muy importante y voy a profundizar un poquito más acerca de esto en otro programa, ¿verdad? Porque ahorita quiero hablar de la idea de negocio. Es que justo por estas causas en las que se basan las personas para abrir un negocio, pues ocurre que los negocios, dice el INEGI, tristemente estas empresas, pues no permanecen más allá de 8 años y medio. Estos datos están allí en la página de INEGI del último censo, ¿verdad? A nivel nacional, incluso en el estado de Hidalgo, no solo en la zona que ya he referido, ¿verdad?, de nuestras estaciones de radio que nos escuchan, pues la duración de un negocio es de 8 años y medio. Hay ahí algunas variables, ¿verdad? Dice que pueden durar más de 5 años después del segundo año, después del tercer año, 4 años, en fin. Tiene que ver mucho también el giro, es decir, qué es lo que van a qué se van a dedicar, si es de servicio, si es de industria, si es de comercio. Pero en general, aquí lo importante es que nosotros pues vayamos identificando que en la medida en que nosotros iniciamos un negocio de forma improvisada, pues no sé, impulsados por la necesidad, este negocio va a tener ciertas, voy a redundar un poco, ciertas necesidades, ¿verdad? Necesidades de un profesional que me ayude a planear, a organizar y que esto, este negocio pueda perdurar más allá de, de los 8 años y medio, incluso pues un tiempo indefinido, como lo marca la ley, que si usted crea una sociedad, pues antes se decía que dure 99 años, decía la ley, ¿no? Ahora dice tiempo indefinido. Entonces, lo ideal, el escenario ideal es que cuando nosotros creamos una empresa, pues sea eterna, ¿no? Y que se vaya diversificando y que vaya creciendo. De ahí el nombre de nuestra licenciatura, Creación y Desarrollo. Va a ir creciendo y además va a ir desarrollando el negocio y generando con ello pues nuevos ingresos. Entonces, esto es importante que lo tengamos en cuenta. Un aspecto súper fundamental en estas personitas que inician negocios bajo estos elementos que ya he explicado es que siempre van a requerir o tienen que pensar en la cuestión del financiamiento, ¿verdad? Y porque ese es uno de los aspectos que el INEGI ha referido en otros censos previos a este que acabo de comentar, ¿verdad? Y estos aspectos que el INEGI refiere es que, pues, él descubría, ¿verdad?, en estos censos, que las empresas, pues, llegan a tener problemas de financiamiento y entonces cierra. Ya estaremos platicando de cómo se estructuran, cómo se clasifican estas empresas, pero bueno, aquí lo importante es que les podamos compartir que a partir de todos estos aspectos que he mencionado, de cómo se inician estos negocios, cómo se inician los negocios más bien en general, cómo esta parte, ¿verdad?, de algunos aspectos que las personas que los inician de forma pues un tanto improvisada, no tienen en el radar, ¿verdad?, no lo contemplan en esta visión de futuro, hace que el negocio pues pueda no prosperar como nosotros quisiéramos o simplemente se mantiene, ¿no? Hay negocios que tienen más de 30 años y se van a mantener ahí, no crecen, no cierran, no mueren, como se les dice a estos negocios, pero pues tampoco crecen. Y de lo que se trata es que nosotros vayamos allegándonos de información, y cuando digo nosotros, hablo de todos ustedes que nos escuchan, los emprendedores, las personas que nunca han tenido idea de poner un negocio y que tal vez aquí, ¿verdad?, con esta información que le voy a llamar a partir de ahora para la vida de las empresas, pues le surge a usted la idea de decir, ah, bueno, ¿qué tal que yo sí pudiera poner un negocio porque yo puedo hacer esto o tengo cubierta esta parte o a mí me gusta hacer esto otro y yo pensé que era más complejo? Voy a irme a un corte y cuando regresemos, pues vamos a continuar con este segundo programa del mes y compartiendo información de ideas de negocios, información para la vida de su negocio o para la creación de su negocio. No se vaya, continúe con nosotros, por favor.
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12: Son las 2 con 50 minutos.
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11: Bueno, continuamos acá en una emisión más del programa Ganar, Ganar. Recordemos que estamos platicando ahora, su servidora, la maestra Pérez Labra, de aquí de Creación y Desarrollo de Empresas. Estamos compartiendo información de ideas de negocios y estos factores o algunos aspectos que deben de ser considerados por las personitas que nos escuchan y que quisieran abrir un negocio, crear una empresa, o aquellas personas que ya tienen algún tiempo con su empresa, con su negocio, y pues bueno, no ha crecido o se ha mantenido. Dejar ahí esta información para que usted considere, ¿verdad?, si desea abrir un negocio, y le daríamos aquí alguna idea, que es justo a lo que voy en esta parte, en este segmento del programa del día de hoy. Esta información para la vida de los negocios, que es lo que yo les comento a los alumnos aquí en la licenciatura en Creación y Desarrollo de Empresas. Y pues bueno, hablando de la pregunta aquí, más bien hablando de los negocios, ya dijimos quiénes son los que inician los negocios y que lo que más se requiere en esto pues es financiamiento. En otro programa estaremos hablando un poquito más de financiamiento, pero ahorita en esta parte del programa quisiera dejar un planteamiento, ¿verdad? Y partir más bien de él, que es, ok, yo quiero poner un negocio, ¿cuál me recomiendas? ¿No? ¿Cuál me sugieres? ¿Qué negocio es el más viable, no? ¿Qué negocio es el que se requiere? Porque pues yo veo diferentes tiendas, ¿no? Que comercializan desde abarrotes, tlapalería, material para construcción, ropa, ¿no? Si vamos al centro de los municipios de Actopan, de Zimapán, de Ixmiquilpan, de San Bartolo, pues lo que vamos a encontrar son locales que comercializan algo que a su vez ellos están comprando. Entonces la pregunta aquí es, ¿qué, más que qué requiero? Que insisto, lo vamos a contestar en el siguiente programa, ¿verdad? En la segunda semana del mes, recuérdelo. Pues vamos a plantear aquí cuál sería el tip para que yo identifique qué negocio va a funcionar en la zona donde yo me ubico. Y para eso voy a explicar rapidísimo un tema, un concepto que es cadena de suministro. Las empresas, las grandes empresas trabajan con esto de la cadena de suministro. ¿Qué es la cadena de suministro? Voy a poner un ejemplo para que se comprenda así rapidísimo. Y es, vamos a pensar en una personita que hace tortillas de comal, ¿verdad? O alguien que vende tortillas de máquina. La cadena de suministro es que esa persona no cosecha y siembra su propio maíz. Hay otro empresario o dueño de negocio, que es el señor agricultor, que cosecha y siembra el maíz. Y luego el señor agricultor no lo vende en el mercado, ¿verdad? O en la central de abastos. Hay otra personita que va por el maíz, lo traslada y esa persona regularmente es un mayorista y va a la central de abastos y allá lo va a poner a disposición para que se pueda comercializar. Y la señora que hace las tortillas pues va y compra tal vez a la central el maíz. O hay otra persona que conocemos coloquialmente como intermediario que va y compra ese maíz a la central de abastos y viene y lo va a vender, ¿verdad? A la señora de las tortillas, e incluso se lo va a llevar hasta su domicilio. Entonces, si vemos, estamos hablando de cuatro comerciantes o cuatro dueños de negocios diferentes: el que siembra, el que lo lleva a la central, el que lo comercializa en la central, inclusive el que lo compra en la central y lo distribuye a las personas que lo requieren. La señora es la que finalmente cose el va a poner en cocimiento el maíz, ¿verdad? Para hacer el nixtamal y bueno, hace las tortillas. Eso sería el proceso, y cada una de esas personas que intervienen como empresas independientes integran lo que conocemos aquí en la universidad cuando ya damos las clases como cadena de suministro. Entonces, ¿qué es lo que yo tendría que prestarle atención para poner un negocio? Identificar cuál es la vocación económica de donde yo me ubico. Nuestro estado es diverso en vocación económica. Si hablamos de Tulancingo, ¿verdad? Que espero que pues por allá nos estén escuchando también, pues estaríamos hablando de que esa zona, la vocación económica es más textilera, ¿verdad? Tejido de punto. Si hablamos de Zimapán, pues es minera. Si hablamos de la zona del Valle del Mezquital, estamos hablando de la agricultura y un poco del comercio también. El ecoturismo, por supuesto, también aquí entra en esta parte. Y así, ¿no? Tendríamos, en algún otro momento estaremos hablando de esto, pero yo tendría que ver la vocación y en esa vocación identificar la cadena de suministro. Y esa cadena de suministro, pensemos en, me voy a ir a Zimapán, ¿no? Vamos a empezar de allá, la parte minera. ¿Qué se requiere en toda la cadena o todo el sector minero? Pues yo necesito gente que transporte el mineral desde la mina hasta donde van a molerlo, ¿verdad? Y en esta actividad, pues los camioneros requieren personas que den el servicio de mecánica, ¿no? Y también requieren a alguien que vulcanice las llantas, ¿verdad? Y eventualmente, pues también se requiere la parte de las refacciones. Aquí en el Valle del Mezquital, en Actopan sobre todo, tenemos una refaccionaria, ¿verdad?, que ya es marca registrada, que esperemos en algún momento poderlos invitar a que nos platiquen. Y esa refaccionaria pues formaría parte de la cadena de suministro de este sector minero en Zimapán. Si nos venimos a Actopan, voy a hablar de un negocio en específico y esa es la idea de negocio de este programa. Aquí en Actopan podríamos nosotros hablar, bueno, cadena de suministro del sector agrícola, pues sí, podríamos hablar de esa parte, pero en específico ahora voy a hablar no de cadena de suministro, sino de algo que requerimos, voy a empezar por las amas de casa, ¿verdad? Algo que requerimos aquí en esta parte de Actopan y de cualquier zona, la parte de la lavandería, ¿no? Si nosotros hablamos, y también lo podemos llevar hacia allá, la comida, la lavandería, todo lo que ocupamos en la casa lo podríamos configurar como una cadena de suministro. Entonces, en esta ocasión he elegido esta parte de la lavandería. ¿Qué negocio recomendaríamos como idea de negocio, valga la redundancia, aquí en Actopan? Una lavandería de autoservicio. ¿Por qué esta lavandería de autoservicio? Bueno, porque sí tenemos algunos aquí en Actopan, pero, pues bueno, tenemos estos servicios de lavandería que no tienen estacionamiento, ¿verdad? Digamos que además, pues tienen pocas máquinas. Y en esta cadena de suministro de la lavandería, pues tenemos muchos negocios. Hace poco vino una persona que es dueña de una empresa, una marca registrada también, que comercializa los productos de limpieza a granel, que formaría parte de esta cadena de suministro. Entonces, si usted estaría pensando en invertir, en abrir un negocio aquí en Actopan, hay muchos, ¿verdad?, que tenemos identificados. Pero el que hoy quisiera compartir es este de la lavandería de autoservicio, pero que considere dos aspectos. Uno, la cuestión del suministro, y fíjese bien lo que de alguna manera estoy comentando, la palabra suministro, que quiere decir abastecer, ¿verdad? La parte de la proveeduría del agua. Tendríamos que resolver esta parte del agua. Y pues no quiere decir que yo me voy a dedicar a vender agua, ¿verdad?, a poner algún pozo, pero sí, eventualmente yo puedo entrar en la cadena de suministro de una lavandería con la parte de las pipas de agua o comercializar las cisternas, ¿no? O también aquí entran estas personas, insisto, que comercializan los productos de limpieza a granel. Las lavanderías son los principales, digamos que, empresas que demandan estos productos a nivel ama de casa, a nivel familia. Se compran estos productos en estos negocios. Aquí en la Glorieta, en la que conocemos como la Glorieta aquí en Actopan, tenemos ahí cerca, ¿verdad?, un negocio de esta persona que comento que ya hizo favor de visitarnos acá, no aquí a la cabina, pero sí aquí a la escuela. Entonces, si nosotros vamos analizando esto, pues podemos ubicar, a ver, ¿de qué podría poner un negocio? ¿Qué actividad económica se da aquí? ¿Cuál es la en esa cadena, verdad? ¿Quiénes intervienen? Por ejemplo, podríamos decir, bueno, pues ya están los negocios que venden los productos a granel y están las lavanderías. ¿Qué más podría yo hacer? ¿Tendría que poner un negocio parecido a ellos? Bueno, eventualmente yo podría comprar esos productos y distribuirlos, ¿verdad? Ser un intermediario entre el negocio y la lavandería. Entonces, de esta manera, así como lo estoy platicando, claro que con sus respectivos cálculos de costos y financiamiento, ¿verdad?, y planeación de obtener ganancias en cierto tiempo y recuperar la inversión, es que nosotros vamos desarrollando aquí con los alumnos las ideas de negocio. Aquí el propósito es que el alumno vaya conociendo, ¿verdad?, cómo puede ir él identificando mercado potencial, pero a partir de esto que seguramente ha quedado claro de lo que es la cadena de suministro. Otro ejemplo de esto para Actopan, lo voy a mencionar así rapidísimo, espero que el tiempo me lo permita, hablando de la señora que hace las tortillas. Esta persona, pues, ya dije, ¿verdad?, cómo llega, en dónde podrían entrar los negocios ahí en la distribución o en la compra de los insumos. Tendríamos que pensar, bueno, este producto que tengo en la mesa, ¿qué requiere la tortilla?, ¿verdad?, ¿a partir de qué se produce? Ok, ya me dijo usted que hay alguien que le vende el maíz y que la señora va a hacer el nixtamal y que hace las tortillas. Pero me falta algo muy importante. La señora utiliza un molino, ¿verdad? Y ese molino, pues, puede ser, como algunos negocios aquí en Actopan, que la señora no lo compre, sino que haya alguien que compre el molino, que compre muchos molinos y que los rente a las señoras que tienen estas tortillerías que se hacen, bueno, que

0: que hace las tortillas, ¿verdad? Eventualmente también produce la masa y pues esa masa, sabemos que aquí hay muchas cocinas económicas o restaurantes, ¿verdad? Que no producen su propia masa, así es que pues igual yo podría tener, sin vender tortillas, un área en donde estuviera produciendo la masa y distribuirla a esos negocios como ocurre aquí en Actopan. Entonces, como verán, en esta cadena de suministro de la lavandería o de la tortillería que puede aplicar a cualquier zona, nosotros tendríamos una cantidad pues considerable de ideas de negocios que yo pudiera implementar e ir innovando, ¿no? Se me hace una innovación esta cuestión de que la señora no tenga su propio molino, sino que lo rente. Eso lo conocemos acá nosotros en la licenciatura en creación como arrendamiento financiero y lo estaré platicando para empresas más grandes en una siguiente emisión. Recuerde, todo esto pues es información para la vida de su empresa que de verdad le va a servir y que con, si usted quisiera conocer más a detalle esto, estamos en toda la disposición en la licenciatura en creación y desarrollo de empresas de ayudarle. Ahora voy a dejar la información hasta aquí. Les agradecemos que hayan estado con nosotros. Lamentablemente se ha terminado nuestro tiempo. Es muy breve. Les invitamos a que nos escuchen en la segunda semana, ¿verdad?, del mes. Si quiere usted escuchar acerca de las ideas de negocio, nosotros estamos transmitiendo cada semana, pero en la segunda semana del mes vamos a estar hablando de esto. Así es que muchísimas gracias. Se despide de ustedes la maestra María de Jesús Pérez Labra. Muchas gracias a Alejandro Ángeles allá en la producción y les damos las gracias a los directores de Suma Radio Zimapán, Actopan y San Bartolo Tutotepec. Muchísimas gracias por acompañarnos.
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9: Temperatura 12 grados centígrados.
10: Son las 3:06.

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2: Son las 3:21.

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2: Son las 3:36.
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4: Hola, ¿qué tal? ¿Cómo están? Bienvenidas y bienvenidos a una emisión más de Sin Miedo al Éxito, Garza. Tú como yo, lánzate de movilidad. Muchísimas gracias por su sintonía a través de Suma Radio en sus diversas estaciones. Al micrófono te saluda con mucho gusto Alondra Rodríguez. Y el día de hoy tenemos muchas invitadas especiales. Tenemos a la licenciada Elizabeth, jefa del Departamento de Cooperación Internacional y Movilidad. Bienvenida.
5: Gracias.
4: La licenciada Ana, responsable de convenios, gracias por acompañarnos.
6: Muchas gracias.
4: Y la licenciada Azarel, responsable de informes y atención a los estudiantes. Gracias.
7: Hola a todos.
4: Gracias por aceptar la invitación a este programa. Me gustaría comenzar con usted, licenciada Elizabeth. ¿Nos podría platicar qué es lo que se hace en el Departamento de Cooperación Internacional y Movilidad dentro de la Dirección de Relaciones Internacionales e Intercambio Académico? Esto para que lo conozca la comunidad universitaria, sobre todo pues los alumnos que en ocasiones no están o no hemos estado tan familiarizados con las actividades que realiza esta área y sobre todo lo que les oferta y cómo les beneficia a ellos.
8: Muchas gracias, Alondra, gracias por la invitación. Pues mira, el área en general tiene que llevar a cabo todos estos vínculos que la institución tiene con universidades, incluso unidades receptoras en países distintos al nuestro. Lo que permiten los convenios de colaboración son justo que nuestra comunidad universitaria tenga acceso a la movilidad, ya sea entrante, saliente, y por supuesto que estos convenios se traduzcan en actividades de experiencias de movilidad, que ahorita les platicaremos un poco acerca de una convocatoria en particular que ahorita se encuentra vigente, pero también nos gustaría que conozcan las modalidades en las que pueden participar tanto alumnos como profesores, y pues que sepan que en el área tienen un espacio que está dispuesto a brindarles toda la información y que oportunidades hay, y hay muchas, y que la institución está comprometida con que dentro de nuestros miembros pueda haber muchos embajadores Garza.
4: Gracias, licenciada. Licenciada Azarel, ¿nos podría platicar cuáles son las ofertas de forma general que tiene nuestra comunidad universitaria, de forma específica los alumnos?
7: Claro. Existe un mapa de convenios. Este mapa de convenios van por países, y entonces ahí los alumnos pueden ingresar al micrositio, revisarlo, y se les van a aperturar las universidades, ¿vale? Estas universidades pues son oportunidades que pueden aspirar los alumnos para realizar su movilidad.
4: Ok, gracias, licenciada Ana. Entonces, en ese sentido, de pronto si yo como estudiante solo sé que quiero hacer movilidad, tal vez en un país en específico, pero no sé en qué universidad, ustedes me pueden o pueden orientar al estudiante o a la persona que se quiera ir de movilidad. Hola, buenos días, tardes. Muchas gracias por la invitación. Y bueno, sí, en primer lugar, bueno, los queremos invitar a que siempre estamos con las puertas abiertas en la dirección para acompañarlos en su asesoramiento, porque todos los casos son absolutamente diferentes. Así que ustedes no se preocupen. Nosotros los iremos asesorando y acompañando en su proceso. Y pues primero que nada, como bien lo mencionó mi compañera, es importante que revisen este mapa de convenios, que ustedes conozcan cuáles son las universidades y también los países con los que tenemos dichos convenios. Y también ustedes revisar las universidades con dichos convenios. Así que los invito a que busquen en el micrositio directamente este mapa de convenios UAEH y les invito a que lo revisen y lo consulten con más calma.
2: Gracias. Entonces, el mapa de convenios se encuentra en el micrositio. ¿Está de acceso público?
4: Sí, es de acceso público. Cualquier persona con acceso a internet, claramente, puede buscar esta página directamente. Solo teclean mapa de convenios UAEH y es la primera página que les aparece en internet.
2: Gracias. Licenciada Elizabeth, ¿por qué sí un estudiante tendría que irse de movilidad?
8: Bueno, esta respuesta es bastante amplia, voy a tratar de hacerla concisa. Los motivos son muchos, desde la experiencia, que por supuesto cambia no solo sus trayectorias académicas, sino también personales. Hemos sido testigos de cómo esta experiencia efectivamente desde un inicio los transforma. Y hablamos no solo, como decimos, de expandir este universo de posibilidades que no solo va a lo académico, sino que también muchas veces proyecta el futuro de muchos de nuestros participantes, para que esas conexiones terminen en un futuro trabajo, que terminen muchas veces en un plan de vida, en otro lugar del mundo. De las habilidades de las que siempre les compartimos en las pláticas, que también ahorita les hablaremos un poco de una gira que hacemos justo en institutos para compartirles toda esta información, está que puedan desarrollar un segundo idioma, que puedan desarrollar el pensamiento crítico, la resolución de problemas, que se puedan enfrentar a escenarios diferentes para trabajar en equipo, eso es muy importante. Siempre los planteamos como esas habilidades que ellos los ubican como ciudadanos globales y que el día de mañana van a hacer la diferencia para que justo cuando estén en busca de un empleo, pues el empleador vea todas esas cualidades que tiene ese participante, porque estas habilidades las adquirió a través de la movilidad. También comentarles las modalidades que tenemos para que participen. Puede ser desde un curso académico, que tal cual consiste en un semestre completo de estudios en una universidad de destino, en donde las asignaturas se busca que tengan algo a lo que llamamos homologación o equiparabilidad. Esto significa que las asignaturas que cursen en el destino tienen un equivalente en la UAEH. Entonces, una vez que termine su semestre en el destino, las calificaciones se incorporan en su historial académico, en la Dirección de Administración Escolar, y pues prácticamente ellos pueden aumentar sus conocimientos en otro sitio y continuar con sus trayectorias con nosotros. Esto es un semestre completo. Pueden hacer estancias de investigación, aquí las duraciones son muy variables, y esta pueden realizarla en cualquier momento del año. Ellos se vinculan con un profesor investigador o un asesor de su proyecto de investigación en cualquier lugar del mundo, y pueden incluso participar de este modo en movilidad, ¿no? Pueden hacer prácticas profesionales, pueden hacer servicio social, trabajo de campo. Hay quien busca también ya desde la perspectiva profesional como profesor hacer movilidad en otros sitios con fines académicos. Eso también es posible y puede ser o a través de los convenios que ya existen, de los que han hecho alusión mis compañeras, o también ellos mismos buscar un nuevo lugar o un nuevo profesor con el que tienen este vínculo y pues por supuesto viajar a algún lugar del mundo o del país para continuar con su trabajo de investigación.
2: Ok, gracias, licenciada. Sí, a mí me parece algo bastante importante que un alumno, una alumna decida tomar la decisión de realizar una movilidad, sobre todo que ya que la Universidad Autónoma del Estado de Hidalgo y de forma específica la Dirección de Relaciones Internacionales e Intercambio Académico ofrece tantas opciones para que puedan hacer esta movilidad, sobre todo incluso hablando en cuanto a tiempos. Más adelante lo platicaremos, pero es importante mencionar que también el departamento cuenta con la gestión de becas internas y bueno, también existen
4: otras becas externas en las que también el departamento puede orientar más o menos en el proceso para que la comunidad universitaria que busque hacer una movilidad pueda tener acceso a ellas de la forma más idónea. Asa, ¿nos podrías compartir, por favor, si algún estudiante, algún profesor quisiera hacer un intercambio, cuáles son los documentos que necesita recabar para llevarlo a la dirección con ustedes y que puedan ayudarles a iniciar el trámite de este proceso?
7: Claro, como les comentaba, hay dos entornos en los que ustedes pueden realizar su movilidad académica. Puede ser un entorno nacional, se pueden ir de movilidad dentro del país, y para eso necesitamos cuatro documentos que yo siempre invito a los estudiantes a que lo intenten, porque son documentos que podemos conseguir en cuestión de unos 2 o 3 días, son muy rápidos. Los documentos para movilidad nacional son los siguientes: el certificado médico. Este certificado médico debe ser expedido por el Servicio Médico Universitario, ¿vale? De aquí de la universidad. Es completamente gratuito y se pueden acercar a su instituto o incluso a Ciudad del Conocimiento. El segundo documento es el historial académico, que es el que descargan de la página y como tal lo pueden integrar a su expediente. Después, la constancia de vigencia de derechos del IMSS. También esto lo buscan en internet y pues necesitan su CURP y su número de afiliación, y les arroja su constancia de vigencia de derechos y su INE vigente, ¿vale? Entonces, súper rápidos, 4 documentos súper rápidos de conseguir y que cambian un poco si ustedes necesitan o si ustedes están interesados en realizar una movilidad internacional. Para movilidad internacional nos regimos por si ustedes quieren intentar su movilidad en un país de habla hispana o en un país de habla no hispana, ¿vale? Es importante que si quieren realizar su movilidad en un país de habla no hispana, tienen que gestionar y realizar la aplicación de su examen para que les otorguen un certificado TOEFL ITP. Y si van a un país de habla hispana, solamente necesitan su constancia de idioma. Esa constancia la expide el Centro de Lenguas. Entonces sería su certificación de idioma, dependiendo del lugar a donde vayan, del país, el pasaporte vigente, su historial académico, también lo descargan de la universidad, y la traducción del historial académico. Simplemente ese se utiliza solamente si van a países de habla no hispana. Y son 4 documentos que tal vez estos cuestan un poquito más de trabajo, tal vez conseguirlos, o nos podemos tardar un poco más de tiempo en gestionarlos, pero para ambos casos son 4 documentos que en cuestión de 1 semana, 2 semanas, los tenemos listos.
4: Gracias. Entonces, con un poco de planeación se logran todos los documentos.
7: Claro, ¿correcto? Que sí.
4: Muy bien. Enseguida vamos a seguir platicando más con ellas, pero ha llegado el momento de hacer una breve pausa promocional, así que no se vayan, regresamos en unos minutos.
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1: Son las 3 con 50 minutos.
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3: Estamos de vuelta. Muchísimas gracias por continuar en sintonía a través de Suma Radio. Esto es Sin Miedo al Éxito, Garza. Tú como yo, lánzate de movilidad. Seguimos platicando con Ana, con Asa y la licenciada Elizabeth, jefa del Departamento de Cooperación Internacional y Movilidad. De acuerdo a su experiencia atendiendo a alumnas y alumnos, ¿cuáles son las incógnitas con las que han visto que se encuentran o por qué en ocasiones dudan si hacer una movilidad no, si piensan que es difícil o no, que sea complicado? ¿Nos podrían platicar?
4: Una de los documentos con los que más a lo mejor tienen duda los estudiantes o que he visto que es más tardado es el certificado TOEFL ITP, ¿vale? Entonces, si ustedes están interesados en realizar una movilidad internacional a un destino de habla no hispana, háganlo con tiempo, hagan su examen con tiempo porque su certificado les tarda alrededor de 3 semanas y por ejemplo ahorita ya nos quedan, ya corrió una semana de nuestra convocatoria, ¿vale? Entonces el tiempo se pasa muy rápido, entonces yo los invito a que si están interesados lo hagan cuanto antes.
3: Gracias. Es importante también mencionar que en la universidad también se pueden realizar este tipo de certificaciones. ¿Me recuerdan el área? ¿Es en el Centro de Lenguas?
4: El certificado TOEFL ITP pueden hacerlo en el Centro de Educación Continua y a distancia. Y la constancia de idiomas sí es en el Centro de Lenguas.
3: Ah, muy bien. Ok. Gracias, Asa.
5: Yo más enfocado en cuanto a los convenios, muchos estudiantes piensan que solo se pueden ir de movilidad con los convenios que tenemos directamente con estas universidades. Sin embargo, existe todavía una red de cooperación todavía mucho más amplia en donde se encuentran los consorcios y asociaciones. Aquí como tal, la universidad paga una mensualidad para ser miembro de estas asociaciones y el estudiante amplía muchísimo su variedad de universidades o incluso de países. También los invito a que revisen con tiempo, que se den la tarea de revisar. No es difícil, irse de movilidad es fácil. De igual manera, en cuanto, por ejemplo, a las prácticas, que también es algo que está creciendo mucho en cuanto a la movilidad. Muchos estudiantes se han acercado y piensan que es difícil, que necesitan mucho papeleo. La verdad es que no, con el simple hecho de que ustedes tengan ganas de cumplir sus sueños, de ir a otro país, es más que suficiente y con ayuda de mi compañera licenciada Sarel, que es la que lleva todo el asesoramiento y en general con todo el Departamento de Cooperación y Movilidad, es posible. Entonces, pues los invito a que si tienen también dudas, vayan directamente, nos encontramos en CEVIDE, en un horario de 9 a 5 en planta baja, para que puedan ir a resolver dudas.
3: ¿Qué importante es esto que mencionas, Ana? Porque, por ejemplo, yo no sabía que la universidad pagaba una suscripción y es importante que la comunidad universitaria lo sepa, bueno, para que también se aprovechen estos espacios que están justo pensados en beneficio de nuestra comunidad universitaria. Gracias, Ana.
6: Bueno, a mí me gustaría comentar nuevamente que el listado de requisitos que acaban de escuchar, pues justamente se hizo con la intención de poder simplificar el proceso, ¿no? Efectivamente, el idioma inglés juega un papel importante, de ahí la sugerencia de que se acerquen tanto al Centro de Lenguas como al Centro de Educación Continua para poder definir ese aspecto lo antes posible, en el sentido de que podamos definir si es una movilidad nacional o si es una movilidad internacional. Otra cosa importante es que es clave que los chicos sepan que una vez que ellos logran el perfil deseado y que cumplen con sus requisitos, es un hecho que ellos son colocados en alguno de los espacios que hay disponibles, ¿no? Hablando de las 3 opciones que ellos determinan, tomando en cuenta toda esta opción de consorcios y asociaciones, que también es una red importante de universidades y que incluso permite el acceso no solo a universidades públicas, sino también privadas a nivel nacional e internacional, y justo que tengan esa confianza de que si ustedes logran este perfil, el 100% de nuestros alumnos están en los destinos, ¿no? Que no crean, porque hablando de esos mitos y realidades, hay quien dice, es que es muy tedioso, es que te tardas y después al final no te vas, y realmente no es así, ¿no? Afortunadamente tenemos muchísimos testimonios de que existe. Próximamente están ya casi por partir toda una generación de alumnos, los que participan en el periodo julio-diciembre 2026, que son aproximadamente 200. Entonces, se está trabajando en ello, ya tenemos una red importante de convenios, seguimos en busca de nuevas universidades o de proyectar nuevos destinos. Entonces, también incluso hablando de ese tema, hemos buscado que a través de las prácticas profesionales también los chicos puedan viajar a nivel internacional. Justo el mes pasado cerró una convocatoria exclusivamente para las áreas de gastronomía y turismo, donde buscamos colocar alumnos de estas áreas en restaurantes y hoteles en España, sobre todo, con el beneficio de hospedaje y alimentación, y sobre todo que son restaurantes y hoteles de mucho renombre en sus países, ¿no? Y que les permiten a ellos, justo a través de esto, tener una experiencia profesional y que al final eso pueda impactar en sus currículums y que por supuesto les da una oportunidad y una gama mucho más amplia de espacios de trabajo en el futuro. Entonces, también esa área está disponible. Es decir, si alguien tiene la intención incluso de realizar una movilidad en prácticas profesionales en una unidad receptora que no está en el catálogo de unidades, también podemos buscar ese vínculo como primer contacto, y de los que están también, y si alguien tiene la intención, podemos asesorarlo sobre todo en la cuestión que tiene que ver con la obtención de visado, la contratación de un seguro de cobertura internacional. Afortunadamente, la experiencia que hemos tenido en el área pues nos ayuda a fortalecer un poco todo ese camino que sabemos que ellos tienen que recorrer, y qué mejor que se acerquen con la institución y con nosotros para que validemos esas estancias, validemos esas prácticas profesionales, y que por supuesto la mayoría pues pueda acercarse y saber que es posible lo que puede hacer, ¿no? Siempre les decimos, nosotros intentamos, ¿no? Si hay alguna unidad receptora que tengan en mente, aunque parezca algo inalcanzable, muchas veces es porque nunca se ha tocado esa puerta, más no quiere decir que no haya esa posibilidad.
4: Claro, menciona algo importantísimo, que es esto, que sepan que es posible, que puede ser posible. Y sobre todo es maravilloso escuchar que si es que algún o alguna estudiante quiere hacer sus prácticas o su servicio en una unidad receptora que no está registrada en el departamento, pueden realizar los caminos, las vías para que esto pueda ser posible, para que si ustedes quieren hacerlo y no está disponible de momento, bueno, esto pueda suceder y puedan hacer la movilidad. Y sobre todo lo que menciona la licenciada Elizabeth, que también puede contar y cuenta para currículum, las prácticas y el servicio. Me gustaría cerrar platicándole a la comunidad universitaria de esta convocatoria que está abierta y que cierra el 14 de agosto, ¿verdad?
6: Así es, pues esta convocatoria, como les comentábamos, ya está abierta. Abrió el 12 de junio, es muy reciente, es decir, tienen todo este periodo, incluso en vacaciones, como les comentaba, es un sistema, entonces pueden seguir ingresando, subiendo documentos, aunque el cierre está propuesto hasta el 14 de agosto, todo esto ya lo pueden ir avanzando. La intención justo es que regresando al periodo julio-diciembre 2026, podamos de manera presencial dar algunas pláticas en institutos. Entonces estén muy atentos, estamos en comunicación directa con los encargados de vinculación, tanto de escuelas superiores como de institutos, para acercarles la información. Sobre todo los que están mucho más lejos de nosotros, para optimizar normalmente lo hacemos a la distancia, pero por supuesto se les brinda un espacio de una sesión informativa, y justo ahí podemos resolver todas las dudas que ellos tengan respecto a destinos. Si tienen en mente algún tipo de movilidad distinta al curso académico, también lo podemos explorar. Y también creo, hablando un poco de destinos, tenemos una gama importante de países, ya les hablamos del mapa, pero bueno, para darles un ejemplo, hemos tenido alumnos haciendo servicios sociales social en la Embajada de Japón. Tuvimos una alumna haciendo curso académico en Taiwán el semestre pasado. En Latinoamérica hay mucha presencia también, en Colombia, en Argentina, en Chile. Sabemos que muchos programas educativos tienen mucha más compatibilidad con ciertas universidades. Entonces, independientemente de que esté en América, en los propios Estados Unidos, tenemos también un programa para servicio social que se llama Juntos, que justo es para dar atención a comunidad migrante en los Estados Unidos. Entonces también los chicos de licenciatura de nutrición, de enfermería y de médico cirujano pueden entrar en este programa. Tenemos alumnos actualmente también en Francia, en España, en Italia, en China. También comentarles, el idioma inglés resulta una clave justo porque no necesito saber chino para irme a China, no necesito saber italiano para irme a Italia, sino hay una lengua en común y cada universidad tiene una serie de asignaturas impartidas en inglés justo para que ellos se puedan incorporar, ¿no? Entonces, es una herramienta clave. Sé que a veces lo ven como un requisito de bueno, es solo porque lo tengo que tener. Más bien es para que estén listos y puedan desarrollarse sin dificultades en cualquiera de estos destinos. Bien comentabas la opción de becas. Creo que también es importante que lo conozcan. En caso de que estén interesados en la movilidad en un curso académico, prácticas profesionales o el propio servicio social, pueden obtener una beca si es que lo hacen a un destino de habla no hispana y a nivel nacional si lo hacen a través de un curso académico. Entonces, al momento también que se encuentren en el proceso de la gestión, una vez que sean aceptados, nosotros les acercaremos toda la información, las fechas. Es decir, una vez integrado su expediente, ustedes irán teniendo toda la orientación durante cada etapa del proceso para que puedan beneficiarse de todos estos apoyos que brinda la universidad. Y pues que sepan que desde aquí, desde la dirección, estamos siempre atentos de buscar nuevas oportunidades, de fortalecer esos lazos de cooperación que ya tenemos actualmente. Y pues bueno, que la invitación está abierta. Como comentaban mis compañeras, si quieren asistir personalmente a la oficina, estamos de lunes a viernes de 9 a 5. Están los medios también digitales, lo pueden hacer a través de correo electrónico, de manera telefónica, la extensión 13317 en el número de la universidad. Entonces, pues prácticamente es que sepan que las opciones existen, que hay un área en la universidad comprometida con que ese sueño se haga realidad, siempre se los decimos, que sea cada uno ese embajador, que se conviertan en una garza volando por el mundo, que es también parte del hashtag que trabajamos ahí en la dirección. Y también que nos sigan en redes sociales, los invitaría a que nos sigan tanto en Instagram como en Facebook. Compartimos oportunidades de convocatorias, todo lo que hay disponible, tanto para becas como para oportunidades de estudio. Y también que vean a través de sus compañeros cómo es que viven toda la experiencia, ¿no? Subimos muchas veces fotos, a veces lo visual dice más que mil palabras, ¿no? Entonces también que lo verifiquen, que a través también de estos programas, porque también hemos tenido la fortuna de escuchar muchos testimonios de esos alumnos que ya regresaron o los que nos visitan, y que pues se den cuenta que la movilidad es una realidad, ¿no? No es una oportunidad para unos cuantos. Esos mitos justo es lo que queremos acabar con ellos, que sepan que cualquiera de ustedes, de los que nos escuchan, puede

0: Gracias, licenciada Elizabeth. Gracias, Ana. Gracias, Ana. Y bueno, nos despedimos. No sin antes recordarles que pueden escribirnos al 775-235-5501 para dudas o comentarios y recordar la extensión del departamento, que es 13317. Es todo. Muchas gracias. Sigan las redes de la universidad, de la Dirección de Relaciones Internacionales e Intercambio Académico. Como bien lo decía la licenciada Elizabeth, estamos en Facebook, en Instagram y ahora también en TikTok. Yo soy Alondra Rodríguez y nos escuchamos en el próximo episodio de Sin Miedo al Éxito, Garza. Tú como yo, lánzate de movilidad.
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4: Temperatura 12 grados centígrados.
5: Son las 4:05.
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8: Son las 4:39.
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1: Son las 4:53.
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5: Son las 5:19.

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4: Son las 5:34.

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6: Temperatura, 11 grados centígrados.
7: Son las

0: 6:09.
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6: ¿Cómo están? Soy Claudia Mejía. Un nuevo episodio de Ya Oíste. En esta ocasión vamos a hablar de demencias y viene a mi cabeza cuando mi mamá de repente se le olvida algo de a qué vine, ya me va a dar el ice. Pero realmente pues es algo que decimos, ¿no?, comúnmente, y no sabemos si en realidad sea un factor para que nos dé algún tipo de demencia, ¿no? Y nada más lo decimos al aire, pero pues puede ser que sea más complejo que eso, ¿no? Entonces hoy tenemos a la doctora Cecilia Acosta, ella es neuróloga.
7: Hola Claudia, muy bien, muchas gracias por la invitación. Fíjate que es algo muy cotidiano, ¿no? Todos cuando tenemos esta tendencia a olvidar algo, siempre estamos pensando en una enfermedad como el Alzheimer. Uh-huh. Y resulta que nosotros que nos dedicamos a esto, que somos neurólogos y cotidianamente evaluamos pacientes, pues es un tema muy común, pero poco valorado por las personas, porque pensamos que es algo natural y normal, uh-huh, olvidar cosas en algún momento determinado.
6: Cuando vamos al refri y decimos, ay, ¿ya que vine?
7: Sí, fíjate que también hay un tip. Hay un tip. Cuando yo voy al refri y voy a una cosa y no recuerdo, y me regreso y después me acuerdo, ahí diríamos que es algo natural, es algo normal. Cuando no me vuelvo a acordar, ahí tenemos un foco rojo prendido.
6: Red flag de aguas, ¿no?
7: Hay que evaluar esta parte. Y tal vez la principal sospecha no solo el olvido como tal, sino el impacto que tiene en nuestra vida diaria. ¿Cuántas veces me sucede? ¿Cuántas veces dejé de hacer una cosa porque lo olvidé? Y no es la primera vez, me está sucediendo cotidianamente, recurrentemente.
6: También es algo degenerativo, ¿no? Es como cuando decimos, ya estoy grande, ya se me están olvidando las cosas.
7: Fíjate que tocas un tema muy importante, la edad. Un tiempo, no hace mucho tiempo, todavía se utilizaban términos como la demencia senil. Y entonces se le atribuía al proceso de envejecimiento exclusivamente la pérdida de memoria. Y ahora sabemos que esos términos ya son obsoletos, no se utilizan. Y que puede haber personas que no tan seniles que puedan presentar síntomas relacionados con un deterioro cognitivo. De hecho, el término de demencia sigue siendo un término fuerte. Ha cambiado su nomenclatura en la actualidad. Hablamos de deterioro cognitivo. Y el deterioro cognitivo se puede presentar a cualquier edad. No necesariamente tendríamos que ser seniles, pero no todas las demencias son enfermedad de Alzheimer. Existen algunos tipos particulares, las podríamos dividir en aquellas enfermedades que irremediablemente progresan y que tienen un carácter degenerativo. Y habrá algunos deterioros cognitivos que son secundarios, por ejemplo, un trastorno tiroideo. Okay. Obviamente lo más impactante son aquellas enfermedades en donde irremediablemente el paciente va perdiendo no solo su capacidad de memoria, su capacidad de lenguaje, la capacidad de reconocer personas, la capacidad de autocuidado. Y entonces ese tipo de enfermedades son realmente devastadoras porque van progresando y afectando no solo al que padece el problema, sino al entorno.
6: ¿Cómo llegamos a eso? O sea, ¿en algún momento todos podemos tener cierto tipo de deterioro?
7: Sí.
6: Ya en la adultez, en la vejez.
7: Sí.
6: ¿O cómo llegan las personas? ¿O es genético? ¿Cómo es?
7: Okay. Todos, por tener un cerebro, tenemos susceptibilidad. Tenemos un riesgo al nacer de poder tener cualquier enfermedad del sistema nervioso central, porque tenemos el órgano principal que es el cerebro. Pero si yo tengo un familiar directo con algún padecimiento, como este tipo de enfermedades degenerativas que van progresando con el tiempo, pues mi riesgo se incrementa. Pero si yo, aparte de tener este riesgo genético por tener un familiar directo enfermo, pero aparte yo soy diabético, hipertenso, tengo problemas con mi peso, tengo problemas auditivos si no escucho bien, o tengo malos hábitos, no hago dieta, no hago ejercicio. De hecho, en la actualidad sabemos, y eso ya está más que estudiado, el 56% de los pacientes que tienen alguna demencia degenerativa tipo Alzheimer, por ejemplo, el 56% puede ser prevenible.
6: ¿Cómo es vivir con demencia?
7: Imagina que una persona no sepa dónde vive, quién es, en dónde está, que olvide quién es su esposo, sus hijos, y que aparte no pueda tener una posibilidad de sobrevivir y que dependa de terceros para eso. No son capaces de bañarse porque olvidan cómo bañarse, olvidan cómo ponerse la ropa, se llaman apraxias, olvidan todo este acto motor de ponerte una camiseta, un pantalón, cómo ir al baño. Y todas estas cuestiones van a generar una dependencia de terceros, y que el que cuida pues va a tener que hacer todas esas actividades para poder mejorar la calidad de vida de los pacientes. La invitación es que nos volteemos a ver y identifiquemos, ¿no? Y a veces mucha gente se asusta, porque he tenido pacientes que dicen, doctora, se me olvidan las cosas. Y a veces puede suceder que estén deprimidos, que no duerman bien, que tengan ansiedad. Y la ansiedad provoca problemas de concentración, entonces los tranquilizamos, los evaluamos y concluimos. Pero en algunos casos, pues obviamente no son conscientes de lo que sucede, y en la mayoría nosotros podríamos decir, me está fallando esto, voy a hacerme evaluar, porque aparte pues tengo malos hábitos, y a veces el que nos corrijan esos malos hábitos cuesta mucho trabajo, y a veces haciendo eso es suficiente pues para poder, digamos que retomar nuestra vida normal sin que estemos en peligro de desarrollar algún tipo de demencia.
6: Como profesional de la salud, ¿qué les dirías a las familias que están enfrentando esto?
7: Fíjate que sí es un tema muy difícil. Primero es la cuestión de la aceptación. Generalmente el familiar es el más renuente a pensar que algo está pasando, y hay una especie de negación inicial. ¿Qué se tiene que hacer? Bueno, el cuidador tiene que entender qué es lo principal. Dormir bien, comer bien, para que pueda sentirse fuerte para cuidar a una persona que requiere el cuidado como el de un niño. ¿Qué decirle a un cuidador? Primero, que la enfermedad es crónica y progresiva, y que irremediablemente va a tener esta progresión, y conforme pasan las etapas de evolución va a haber un mayor impacto en la dependencia de terceros para sobrevivir, y por lo tanto que el paciente tiene que irse programando y dosificando, y que tiene que generar una red de apoyo. A veces es la misma familia la red de apoyo. Hacer fuerte al cuidador, darle la información para que cuando suceda alguna complicación puedan resolver inmediatamente.
6: Aunque, por ejemplo, la familia lo sepa, siempre hay contextos complicados, ¿no?
7: Sí.
6: Entonces no es como que, así ya lo sé, voy a ayudar, voy a ver, nos vamos a organizar. No siempre pasa.
7: Fíjate que yo lo que hago es reunir a la mayoría de las personas que pudieran estar en contacto directo para decirles, ustedes, estamos en un barco y vamos a remar siempre para el mismo lado. Porque no sé si te ha pasado, Claudia, que hay personas que tienen diferentes formas de pensar.
6: Sí.
7: Y entonces dicen, no, es que yo creo que mejor no le des medicamento porque eso creo que no. Y yo me da miedo que le des esto porque fulanita le dio tal. Entonces hay una serie de opiniones que lo único que pasa es que todo el mundo se confunda. Y por eso nosotros tenemos que estar ahí como llevando la batuta. Esto se hace, cuiden esto, trabajen en eso. Doctor, es que tengo miedo porque este medicamento leí tal cosa, no tengas temor. Vamos a trabajarlo, vamos a hacerlo. Y si todos remamos por el mismo rumbo, entonces no va a haber esta familia fragmentada, fracturada, porque todos tienen opiniones diferentes. Y el único que pierde es el paciente. En la actualidad, los servicios de salud en el ISSSTE se han abierto para que el paciente, independientemente del lugar donde vive, si él tiene una necesidad por un trastorno de memoria, pueda acudir en el servicio de neurología donde esté disponible, independientemente de la zona. Esto del programa de salud mental es maravilloso.
6: El correo es saludmental@iste.gob.mx. Doctora Cecilia, muchísimas gracias. Fue muy tranquilizadora, yo creo que para varias personas que nos están escuchando.
7: Sí, Claudia, yo te agradezco mucho que toques estos temas, porque son de tanta relevancia y tanta importancia que yo aprecio mucho.
6: Muchísimas gracias, doctora.
7: Gracias a ti, Claudia. Saludos a tu audiencia.
6: Gracias. Ella es la doctora Cecilia Acosta. Yo soy Claudia Mejía. Nos vemos en un siguiente episodio. Bye.
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2: Son las 6:20.
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5: Los seres humanos nos hemos expandido durante mucho tiempo a zonas que antes eran áreas naturales, reduciendo cada vez más el espacio que los animales tienen disponible para vivir. Como consecuencia, los encuentros de los humanos con animales silvestres es cada vez más frecuente. En lo que va del año, se han registrado 70 mordeduras de serpientes en nuestro estado, y las lluvias que se presentan en esta temporada han sido una de las causas de este aumento de accidentes. Las serpientes buscan un refugio, y desafortunadamente aquellos que tenían de forma natural han sido reemplazados por fraccionamientos y desarrollos urbanos. Sin embargo, las serpientes más que peligro nos traen beneficio, y solamente hay que aprender a convivir adecuadamente con ellas. Cuando nos encontramos con una dentro de nuestras casas, lo primero es no acercarse, y mucho menos intentar manipularlas. Lo adecuado es llamar a Protección Civil para que ellos manden a alguien adecuado a sacarlas. Si las encuentras en las parcelas, solo necesitas alejarte y dejarlas seguir su camino. Ellas te ayudarán controlando poblaciones de roedores que podrían afectar los cultivos. Finalmente, en el caso de un accidente, hay que mantener la calma e ir al hospital o clínica más cercana para recibir atención adecuada. Es importante recordar que no todas las serpientes son venenosas y ninguna merece morir solo por buscar un refugio.
2: Información y voz, Emma Pacheco.
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13: Son las 6:36.

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3: Temperatura 12 grados centígrados.
4: Son las 7 con 2 minutos.

Hola, hola, Paqui, ¿cómo estás? Qué gusto darte la bienvenida a este espacio que es Paqui Lisli. Gracias por sintonizarnos a través de Suma Radio en el 99.7, 99.5, 102.1 y 91.1 de tu FM en diferentes regiones: Pachuca, Huejutla, San Bartolo, Tototepec, Zimapán, Actopan y Tulancingo. Y también gracias a quienes nos sintonizan en toda América Latina a través de Radio Ilse. Yo soy Betty Barrón. En controles de transmisión se encuentra Víctor Sony. Juntos vamos a estar contigo por los próximos minutos compartiéndote el día de hoy, este viernes magnífico, y nos vamos a hacer recomendaciones de una de las trilogías más impresionantes en el mundo, y esa es Star Wars. ¿Por qué? Porque sí, porque se merecen estas vacaciones un maratón de Star Wars, pero si no te han puesto a verlas o si incluso tus papás no las han visto, es una buena opción esta emisión de Paqui Lisli para poder decirles por qué sí deberían de verlas, en qué orden, qué van a aprender en ellas o por qué él se las podría recomendar. Pero vamos a seguir con una canción para iniciar este Paqui Lisli y regreso contigo en unos

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3: Son las 7:17.

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0: Estoy de regreso contigo y como te dije el día de hoy vamos a hacer recomendación de la saga Star Wars. ¿Por qué? Porque creo que vas a tener muchos, pero muchos días de vacaciones y el mundo de Star Wars es extenso. Así que, entonces, pienso que sí nos alcanza el tiempo para hacer maratón Star Wars en estos días de vacaciones, sí. Sí, por supuesto que sí. Ahora, antes de decirte qué pasa con Star Wars, quiero decirte que además este era un proyecto en el que muy pocas personas creían. O sea, sí era como de, ¿cómo que una guerra en el espacio? ¿Cómo que máquinas en el espacio y naves en el espacio y rayos láser? ¿Cómo? No entiendo. Y le daban muy poco crédito a que pudiera ser rentable, la verdad. Ahora, la Guerra de las Galaxias se convirtió en un fenómeno que fascinó a muchísima gente. Esto fue porque cautivó a muchas personas con la manera en la que pudieron hacernos parte de este mundo tan ficticio de ciencia ficción y nos metieron tanto que realmente generaron un público fanatizado. Entonces, vamos a hablar desde los inicios, ¿ok? Desde hace varios años, George Lucas había pensado en filmar una telenovela espacial, como las que él había visto de niño en el cine y en la tele, en especial una que se llamaba Flash Gordon, de los años 30, que narraba las aventuras de un humano en otros planetas. Luego, Lucas leyó la obra del filósofo Joseph Campbell, de su libro El héroe de las mil caras, y afirmaba que todos los relatos que nos emocionan, desde la Odisea de Homero hasta las aventuras del rey Arturo y sus caballeros de la Mesa Redonda, son, sí, relatos un poco viejitos, pero todas tienen algo en común. Si en algún punto tienes la oportunidad de leer El Rey Arturo, La Ilíada o alguna de estas novelas clásicas, digo, cuando empiecen a pasar los años y empieces a enrolarte en la lectura, vas a notar algo muy interesante. Y es que cada una de estas tramas que de pronto, no sé, tenemos al alcance de la literatura, tienen una particularidad y podemos entender que todas tienen algo en común. Esto es que cuentan una historia en la que podemos identificar acerca de un joven héroe que tiene una misión que cumplir, una dama por rescatar y muchas aventuras que vivir en el camino. Todas van a tener esto. Un héroe o una heroína, una misión por cumplir y algo por rescatar, que puede ser una damisela en peligro, que puede ser alguna especie, que puede ser un secreto familiar. O sea, todas las historias llevan como esta métrica. Un héroe, una misión, algo por rescatar. Y entre todo ese embrollo, en medio, hay un montón de aventuras que vivir. Vámonos con música, pero vuelvo junto a ti en unos instantes.
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7: Son las 7:34.

Esté de regreso contigo, como te decía. Bueno, a ver, sí, tenemos la parte de esta estructura de las novelas que nos lleva a que por eso nos interese tanto, porque estamos siguiendo la aventura del héroe que va a rescatar algo y cómo va a ingeniárselas para poder lograrlo. Entonces vivimos junto al héroe, las peripecias que hace, la aventura que vive, los peligros a los que se enfrenta, la manera en que lo resuelve, y al final sentimos que la gloriosa victoria es de todos y todas porque lo vivimos junto al héroe, ¿no? Ok, ahora, una vez que ya se descubrió este secreto, George Lucas puso manos a la obra y se pasó un año escribiendo un guión de cine que contaría estas aventuras que tanto nos gustan desde hace muchas generaciones, pero le quería dar un toque en particular, y esto era que no la quería poner en algún lugar de la Tierra, sino que la quería hacer en una galaxia muy, muy lejana, y así fue que creó Star Wars, que, según dicen los expertos, cambió el modo de hacer y ver el cine, pero sobre todo nos dijo que no necesariamente tendríamos que situar todas las películas en la Tierra, y eso le dio un plus fantástico. Ahora vamos a entrar al mundo de las películas porque si no, no nos va a dar tiempo. ¿Qué pasa? Las películas de Star Wars forman una saga que cuentan episodios de una familia, que son los Skywalkers, y hasta ahora se han filmado, o sea, de manera consecutiva, digamos que 9, que nos hacen entender la historia en particular. O sea, si ves esas 9, podrás entender, ok, esto pasó por esto y esto y esto. Y entonces vas a entender cómo va la historia. Y es que George Lucas contó primero lo que pasó con Luke, que era el elegido para equilibrar la fuerza, y luego en la segunda trilogía relató lo que pasaba antes del nacimiento de Luke, y por eso veías que los 3 primeros episodios tienen una fecha posterior a los siguientes. Entonces aquí hay un relajo porque hay una manera extraña de poder ver la trilogía. Por lo tanto, te voy a dar el orden. O sea, en el año 1999... está La amenaza fantasma, el episodio 1, luego el episodio 2, que es El ataque de los clones, luego el episodio 3, que es La venganza de los Sith, después nos iríamos a la de 1977, o sea, ahí hacemos como un brinco en el tiempo, para poder ver La guerra de las galaxias, después podría ser El imperio contraataca, de 1980, luego El retorno del Jedi, que es de 1983, para que finalmente veamos la de 2015, que es El despertar de la fuerza. Si las ves así, sin que tengas los saltos de en medio, la vas a entender. Ahí te va otra vez. Episodio 1, episodio 2, episodio 3, y luego Guerra de las Galaxias, después El Imperio Contraataca, después El Retorno del Jedi, y el último, El despertar de la fuerza, que es de 2015. O sea, si tú las ves en ese orden, vamos a lograr que entiendas Star Wars y por qué y cómo y todo, ¿ok? Pero lo importante es que dentro de cada una hay series, miniseries, reboots, hay continuaciones, algunas historias fuera de las películas que les dan, pues, digámoslo así, la fuerza al sustento de la película, donde solo se retoma como un pedacito. Entonces, en el episodio 1, La amenaza fantasma, que es del 99, es el viaje del maestro Jedi, Qui-Gon, y su aprendiz, Obi-Wan Kenobi, y ellos descubren a Anakin, quien pues tiene una fuerza dentro de él, que harán saber que tiene una fuerza tan predominante, que será el elegido. Nos vamos al episodio 2, y ahí está El ataque de los clones, que es el 2002, y entonces ahora sí, el pequeño Anakin ha crecido y ahora es aprendiz de Obi-Wan Kenobi, y entonces, bueno, ahí será como ya una aventura entre ellos, y conoce Anakin a Amidala, y bueno, ahí se va desarrollando. Nos vamos con La venganza de los Sith, y entonces, aunque Anakin ya es Jedi, y el líder del Imperio Galáctico empieza a influir en él para que traicione a los Jedi. Después nos vamos a ir al episodio 4, al episodio 5, al episodio 6, y hasta ahí digamos que vas entendiendo la historia. Te decía, nos podemos quedar hasta el episodio 7, en El despertar de la fuerza, pero podríamos irnos hasta el episodio 8, que es Los últimos Jedi, que ahí ya podrás entender cómo es que la fuerza oscura empieza a predominar en estas decisiones humanas que se tienen, pero afortunadamente tenemos una última que con esa creo que podría llegar la culminación de toda la historia para que tú puedas entenderla súper bien. Y esta es como, digamos que la culminación
de toda la historia de principio a fin, y eso sería con el episodio 9, que es el ascenso de Skywalker. Entonces ya ahí como que sí tiene un cierre, aunque la dejan abierta, porque probablemente haya más cosas de Star Wars. Pero si la vemos hasta ahí, ya, fin del asunto. Ahora, ¿qué tenemos? ¿Qué te vas a encontrar en Star Wars? Bueno, hay varios personajes de los cuales te quiero hablar. Eso será después de la siguiente canción. Pero sí creo que es importante que podamos hablar un poco sobre ellos, porque creo que son los que más nos atrapan. Antes nos vamos a ir con música y regreso junto a ti en unos instantes.

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5: Son las 7:46.
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0: estoy de regreso contigo. Como te dije, bueno, hay algunos personajes de los cuales me gustaría hablarte. Te mencioné hace unos momentos sobre la familia Skywalker y ahí hay un joven que, como te decía, podría parecernos el héroe, pero es que en Star Wars cambian los héroes. O sea, eso también es lo bueno, que no dependemos solo de un héroe. Hay muchos que se convierten en personajes importantes que nos permiten que la historia no se caiga solo porque ese héroe en particular no está logrando la misión, porque hay muchos, muchos personajes que van contribuyendo a la misión final. Entonces, bueno, está Luke Skywalker, está Darth Vader, que es el villano, está también Obi-Wan Kenobi, que es el maestro, y él, ay, yo creo que es uno de los personajes que más nos atrapan, justamente porque tiene esta integridad de héroe también. Está también Leia, está Han Solo, está Chewbacca, que yo creo que va a ser uno de los personajes que te va a gustar. Está el maestro Yoda, que es como si fuera Baby Yoda, que ahora tal vez conozcas, pero este es en viejito, ¿ok? Está C-3PO. Hay un montón de personajes que tardaría bastante en poder decirte, pero básicamente estos son los que te pueden llamar la atención. Ahora, ¿qué puedes hacer? Mira, yo creo que una vez que veas alguna película de Star Wars, que esa te pueda atrapar y te interese saber qué más, entonces puedes ver otras series que están en medio, como La Guerra de los Clones, como The Mandalorian, como Andor, que creo que para mí una de las series que más me encantan es Andor, y la película que tiene que ver con Andor, que es Rogue One. Yo creo que para mí son de las que más me han emocionado, pero bueno, porque pertenezco a esta otra generación de Star Wars. Pero también debo decir que en La Venganza de los Sith, una parte de mí de pronto saltó de emoción y dije, sí voy a ser fan de Star Wars, aunque me resistí a ello. Entonces, yo creo que esa es la película que me conquistó. Si llegas a ver las películas, alguna de ellas, cuéntame, quiero saber tu experiencia de Star Wars y recuerda que te puedes comunicar conmigo. Además, a partir del próximo lunes ya estamos en vivo, así que si tú me escribes, ya voy a estar aquí en cabina para poder hablar contigo y platicar sobre Star Wars. Que tengas una extraordinaria mañana. Gracias en controles de grabación a Víctor Sony. Yo soy Betty Barrón y nos escuchamos el lunes en vivo. Que tengas un extraordinario fin de semana.
1: ¡Es un módem! ¡Es fibra óptica! ¿Es ADSL?

Silencio, que es un cliente. Hola, Alfred. Sí, la instalación en el Batimóvil te cuesta $800. Sí, masiva. Y si soy Wi-Fi man, macho, vivo de esto, pregúntale a Flash. Le anda joya, rapidísimo. No, menos no. Aparte ya te dije que en el Batimóvil es complicado, por eso la diferencia de guita. Ah, ya sé, Hulk, está con bronca, se puso verde. Lo que pasa es que el gordo... aprieta para las teclas, es eso. Bueno, escúchame, hagamos una cosa. Te cobro 750, que es lo mismo que le cobré a las tortugas ninjas y era todo en un sótano apestoso, mugriento. ¿Agendamos? Perfecto, sería para el 16 de mayo del 2045. No, no tengo otro día. No, no tengo otro año. Perfecto. Entre las 8 y las 22 horas. No, no tengo otro horario. Perfecto, Alfred. Te mando un wifi abrazo. Yo soy...

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8: Son las 8:03.
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¿Qué tal, amigas y amigos nuestros? ¿Cómo están ustedes? Muy buenos días. Les saludamos con el gusto de siempre en nombre de todas y todos quienes, gracias a usted, participamos en este ejercicio de comunicación en nombre de quienes laboramos orgullosamente para la Universidad Autónoma del Estado de Hidalgo. Son en este momento ya las 8 de la mañana con 5 minutos, 8 con 5 de este día, viernes 24 de julio de 2026, y como siempre para nosotros es un extraordinario placer el poder agradecer a ustedes profundamente la gentil atención de su preferencia, agradecer al que nos acompañen, al que nos permitan acompañarles, agradecerles el que sean ustedes parte de nosotros y nos permitan ser parte de ustedes durante estas casi dos próximas horas en las que estaremos comentando y compartiendo información

0: al igual que su familia toda, que sus seres más queridos, que las personas que más le importan, deseamos en verdad que estén todas y todos lo mejor posible. Enviamos un cordial saludo, nuestro agradecimiento siempre, un abrazo lleno de afecto a compañeras y compañeros, amigas y amigos en las diversas estaciones de radio de la Universidad Autónoma del Estado de Hidalgo, integrantes todas del Sistema Universitario de Medios Autónomos, ya que a sus extraordinarios equipos de trabajo, es que nosotros podemos llegar hasta donde usted nos hace el favor de sintonizarnos y escucharnos en la Huasteca, en la Sierra Otomitepegua, en la Sierra Gorda, en el Valle del Mezquital, en la capital del estado, su zona metropolitana, el Valle de Tulancingo, el occidente del Valle del Mezquital, y por supuesto también por medio de la internet llegar para que usted nos escuche hasta donde se encuentre. Muchísimas gracias a todas y a todos. Siempre ha sido, es y seguirá siendo un enorme placer y un gran privilegio decirle cada mañana que esta es la tercera llamada. Tercera.
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2: Buenos días. En este cierre de semana, viernes 24 de julio, te presentamos los titulares de la información más destacada hasta el momento. Marina inhabilita dos laboratorios clandestinos en Michoacán y Nayarit. Desde cada una de las emisoras de Suma Radio, te compartiremos la información más destacada de la entidad. Suma Radio cuenta con una programación especial para cada entidad, y aquí te compartimos algunas de ellas. Desde el canal de Suma TV, te compartimos parte de la programación que podrás disfrutar a través del 13.1 de tu televisión. Y en la perspectiva del día de hoy, la doctora Elvira Hernández Carballido nos recuerda sobre el cine de Stanley Kubrick. Y en los deportes, hoy se juega la jornada número 2 de la Liga MX. Todo esto y mucho más en los próximos minutos. Iniciamos.
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0: Ya la escuchó usted y seguramente le ha reconocido. Ella es María Fernanda León, quien le ha compartido a usted el avance de la información que para esta mañana estaremos compartiendo y comentando con todas y todos ustedes. Y aprovecho también el momento para saludar a otra gran amiga, una gran compañera también, como lo es Daniela Reynoso, quien tiene para usted el pronóstico del estado del tiempo. Mi querida Dani, ¿cómo estás? Buenos días. Adelante, por favor, estamos contigo.
1: Muy buenos días, Anuar. Muy buenos días a nuestra audiencia. Pues como bien mencionas, iniciamos el estado del tiempo con el panorama nacional. Para este viernes, el monzón mexicano y la inestabilidad atmosférica generarán lluvias de intensas a muy fuertes en el noroeste, occidente y norte del país, especialmente en Sinaloa, Durango, Chihuahua, Coahuila y Jalisco, donde existe riesgo de inundaciones, deslaves y rachas de viento capaces de derribar árboles. En contraste, el calor sofocante no da tregua, con temperaturas extremas superiores a los 45 grados en Sonora y Baja California, así como ambiente caluroso en el resto del territorio. Ante estas condiciones, las autoridades recomiendan mantenerse bien hidratados, no exponerse de forma prolongada al sol, cuidar a niños y adultos mayores y seguir de cerca los avisos de Protección Civil y del Servicio Meteorológico Nacional. Ahora sí, vámonos de lleno con la información para nuestro estado y el recorrido por los municipios. En Actopan, hoy predomina un cielo casi gris con baja probabilidad de lluvia y una máxima de 27 grados. Para el fin de semana, el ambiente será variable, esperando precipitaciones vespertinas el domingo y temperaturas que oscilarán entre los 12 y 26 grados. Huejutla tendrá un fin de semana soleado y caluroso, con marcadores entre los 22 y 34 grados. En este momento el termómetro marca 26, pero la sensación térmica se eleva a los 29, manteniendo una calidad del aire moderada durante los próximos días. Para Huichapan, arrancamos el viernes con cielo parcialmente soleado y una máxima

0: de 26 grados hacia las 2, 3 de la tarde. El sábado, las lluvias nos darán un respiro, pero es muy probable que se presenten lluvias el día domingo por la tarde. En la capital viviremos un domingo entre nubes y claros. Sin embargo, hoy y mañana disfrutaremos de días agradables, despejados y con una máxima de 24 grados, similar a la de ayer. Vayan alistando las sombrillas, ya que para el domingo la probabilidad de lluvia asciende al 67%, dentro de un rango general de 9 a 22 grados para el fin de semana. Mucha atención para la Sierra Otomí-Tepegua, pues se pronostican chubascos para hoy y precipitaciones más intensas la tarde del domingo, dejando el sábado con una breve tregua de sol. El ambiente continuará templado, alcanzando máximas de entre 27 y 28 grados. Para el Valle de Tulancingo, la jornada empieza con periodos de sol, pero la nubosidad irá en aumento hacia la tarde, tendencia que se marcará todo el fin de semana, junto con un ambiente fresco de entre 10 y 23 grados. Cerramos el recorrido en Zimapán con un panorama más estable. Todo el fin de semana prevalecerá el cielo parcialmente nublado, con opción de chubascos aislados el domingo por la tarde y pues temperaturas agradables de 13 a 27 grados. En conclusión, para este fin de semana será cargar el paraguas, sobre todo por las tardes, sin descuidar la hidratación cuando el sol se haga presente. Tomen sus precauciones al aire libre, prevengan los cambios bruscos de temperatura y atiendan las recomendaciones del sector salud y protección civil. Este fue el reporte del tiempo para hoy, viernes 24 de julio. Deseo que tengan un extraordinario fin de semana. Regreso contigo, Anwar.
1: Que lo sea también para ustedes, mi querida Dani. Muchísimas gracias, amigas y amigos. Están ustedes informadas e informados respectivamente. Cuídese mucho, cuídese muy bien y sobre todo recuerde, haga lo necesario para asegurarse de regresar sano y salvo a casa. Cuídate mucho, Dani. Hasta muy pronto. Un abrazo.
0: Gracias, Anwar. Hasta muy pronto.
1: Seguimos.
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1: Otra gran amiga y gran compañera también lo es Ana Rosy Pérez. Ella tiene para ustedes la información desde la capital del estado. Ana Rosy, con el gusto de saludarte, querida amiga y compañera. Dele usted para adelante, te escuchamos.
3: Muchas gracias, Anwar. Pues ya hemos llegado a este viernes, ya 24 de julio. Compartimos la información y comenzamos con la restauración del Pizal, homenaje a la mujer del mundo, obra de Byron Gálvez. Está prevista para agosto, una vez que el Instituto Nacional de Bellas Artes y Literatura emita su autorización. La intervención no solo contempla sustituir los mosaicos dañados, sino también reparar las fisuras detectadas para evitar que la afectación que tiene, que todos podemos observar, avance. Escuchemos los detalles.
4: El macromural de mosaicos dedicada a la mujer del mundo del artista Byron Gálvez, ubicado en el Parque Cultural Hidalguense, será restaurado a partir del próximo mes, de acuerdo a información gubernamental. Y es que, bueno, esperan que también las pláticas con la familia avancen para que se pueda lograr esta dictaminación y también esperan los permisos de la Secretaría de Hacienda, porque bueno, ellos tienen que autorizar el monto, así como el permiso correspondiente del Instituto Nacional de Bellas Artes y Literatura, ya que fue registrado ante esa instancia. Después de contar con esta documentación, bueno, pues se emitirá la licitación correspondiente para iniciar los trabajos, los cuales podrán concluir el próximo año. Hay que mencionar que esta obra del artista hidalguense Byron Gálvez cuenta con 2.080 figuras formadas por alrededor de 7 millones de mosaicos de 45 colores diferentes y 12 tamaños. Tiene dimensiones de 80 metros de ancho para 400 metros de largo, abarcando una superficie de 32.000 metros cuadrados.
3: Y en más información, continúan los trabajos de rehabilitación en la calle Puerto Peñasco de la colonia El Palmar, aquí en Pachuca. La obra comenzó hace aproximadamente un mes y representa una inversión superior a 6 millones de pesos. Hasta el momento, las labores se mantienen activas en la zona. Vamos a escuchar los detalles.
5: Nos encontramos en la colonia El Palmar, específicamente en la calle
4: Puerto del Peñasco, ya que, como se puede observar a mis espaldas, se está realizando la rehabilitación de la zona. Esto con el propósito de integrar concreto hidráulico en toda la calle, y como podemos observar ya llevan un gran avance. El tiempo estimado para la construcción o la reconstrucción de esta calle es de aproximadamente 154 días naturales, y es que esta calle también cuenta con una inversión de 6,478,425 pesos. Exhortamos a todos los automovilistas a que tomen sus debidas precauciones, así como vías alternas. Nosotros seguiremos informando acerca del estado de esta calle.
3: Gracias a nuestro compañero Gonzalo González. Él también nos habla de lo siguiente: en el antiguo Poliforum avanza la construcción de la nueva estación de bomberos de Pachuca. Gonzalo recorrió la zona para conocer el progreso ya de esta obra y las áreas también con las que contará.
4: La nueva estación de bomberos José María Morelos y Pavón del bulevar Felipe Ángeles de la ciudad de Pachuca lleva cercano un avance del 99%, ello según las palabras de la Secretaría de Infraestructura Pública y Desarrollo Urbano Sostenible. Observamos que estas nuevas mejoras se encuentran principalmente en la fachada frontal de esta nueva estación de bomberos, tanto en los accesos peatonales de quienes operarán al frente de esta estación de bomberos, como también al suelo, ya que observamos que se ha rehabilitado con concreto hidráulico tanto la banqueta como también la explanada de toda esta nueva estación de bomberos. Pues lo restante sigue en las faenas que debería tener esta nueva estación de bomberos, sobre todo en la parte superior de esta misma, y también la instalación del cableado eléctrico. Nosotros seguiremos de frente la información de esta nueva estación de bomberos, ya que si bien lleva un avance bastante significativo, no se ha establecido una fecha de terminación adelantada. La fecha estimada según la licitación establece que sea para el mes de febrero del año 2026. Y finalmente, recordemos el monto destinado a esta estación de bomberos, cercanos a los 34 millones de pesos.
3: Ya estaremos atentos al avance de esta obra, y ahora pasamos al patrimonio histórico, y quiero compartirle respecto del portón de la Iglesia de la Asunción, que tiene más de 200 años de antigüedad. Será restaurado por el Instituto Nacional de Antropología e Historia. Esta intervención busca preservar uno de los elementos más antiguos de este recinto. Vamos a escuchar a Miguel Peña Ortega, él es párroco de la iglesia.
5: Esta puerta tenía más o menos 100 años que no se abría, solamente se abría una puerta pequeña, pero las dos hojas eran, no se pueden abrir. ¿Por qué? Porque pusieron este piso nuevo, más o menos en 1970, o en la época de los 70, pero ya antes ya no se abría la puerta. Y con este piso menos se fue enterrando y se quedó así enterrada, entonces era imposible moverla. Entonces cuando yo llego veo ese inconveniente y me propuse restaurarla. Entonces pedí el permiso al Instituto Nacional de Antropología e Historia. Lo pedí en enero, me lo den hace 2 semanas, que si se podía proceder. Vino a hacer estudios, fotografías y todo, y ellos mandaron la restauradora para que se empezara este trabajo. Ayer se desmontó una hoja, hoy se desmonta la otra. Ella, por ejemplo, el marco de abajo ya está totalmente podrido, entonces se tiene que reemplazar, se tiene que quitar las capas de pintura que le echaron y barnizarla y dejarla lo mejor que se pueda. Ese es el fin, que sea una puerta que se pueda abrir, que sea funcional.
3: Con esto cerramos el enlace respecto a la actualidad acá de la ciudad capital y zona metropolitana. Anuar, un gusto saludarte a lo largo de esta semana.
1: Un placer, mi querida Ana Rosa, muchísimas gracias por el apoyo, por la colaboración y sobre todo por información compartida. Cuídate mucho, buen día y mejor fin de semana. Nos saludamos y nos escuchamos pronto.
3: Nos escuchamos pronto.
1: Gracias, Ana Rosy Pérez. Fíjese, me quedé pensando en lo que nos compartía mi querida Ana Rosy hace solamente un momento, de la restauración de la emblemática obra creación del maestro Byron Galvez, este homenaje a la mujer del mundo. Y permítame decirle que tuve la oportunidad de conocer al maestro Byron Galvez. Y recuerdo que él, y seguramente lo recordarán muchos que también lo conocieron y disfrutaban de sus conversaciones, el maestro Byron Galvez prefería llamarle a su obra mural peatonal o losa pictórica. Ahí se lo dejo únicamente para la reflexión. Este término lo preferiría, o lo prefería el maestro Byron Gálvez, porque consideraba la palabra pisal un tanto peyorativa para su propuesta estética. Al estar diseñada en el suelo del espacio urbano de la plaza, funciona como un gran lienzo transitable que se aprecia en su totalidad desde las alturas, y quienes lo han hecho no me dejarán mentir. Entonces, bueno, pues el pisal es un regionalismo, es un término popular con la que prácticamente todos y todas quienes saben de esta obra identifican la obra del maestro Byron Gálvez en esta plaza, precisamente porque los mosaicos se encuentran colocados sobre el pavimento y la gente camina sobre ellos. Pero bueno, solamente lo dejamos como un breviario cultural de fin de semana. Mural peatonal o losa pictórica es el término que prefería el maestro Byron Gálvez para su obra Homenaje a la Mujer del Mundo. Son ya las 8 de la mañana con 22 minutos, 8 con 22, amigas y amigos nuestros. El día de hoy quiero llamar su atención sobre un asunto que me parece relevante y sobre el cual considero que podemos reflexionar. Las pantallas se han convertido en la nueva frontera del riesgo para los más jóvenes. Permítame decirle que especialistas en salud mental están alertando, están llamando la atención y están diciendo que las generaciones a las que se le reconoce como Z y Alfa, esta generación Z abarca de los nacidos entre 1997 y 2012, mientras que la generación Alfa incluye a los nacidos entre el 2013 y mediados de la década de 2020, estamos hablando aproximadamente hasta 2025, incluso 2026. Bueno, pues la alerta de los expertos es, amigas y amigos nuestros, porque ellos dicen que este fenómeno, el de las pantallas, no solamente está amenazando con desarrollar una severa dependencia digital, sino que también nos están advirtiendo que podría transformar por completo la forma en que los menores consumen sustancias ilícitas en el futuro. Se oye como que muy tremendista el asunto, ¿no? Pero bueno, ese es algo muy serio. El prestigioso diario El Financiero, le platico a usted, realizó un foro virtual. Y se reveló en este, por parte de expertos y de especialistas, que aunque la dependencia tecnológica comparte los mismos circuitos cerebrales que el alcohol o las drogas, escuche usted por favor, las pantallas poseen un peligro mayor. Su accesibilidad total y un diseño tecnológico creado específicamente para atrapar al usuario. Una importante y reconocida psicoterapeuta, cuyo nombre es Maite Llamas, ella es, le platico a usted, ella es especialista en infancia y adolescencia, y ella aclaró que las autoridades de salud global aún no catalogan este comportamiento formalmente como un trastorno mental. No obstante, ella enfáticamente dice que el problema es real y destructivo. Por ello, lanza un llamado urgente a los padres de familia. Y esto es para ustedes, amigas y amigos, esto sí es el caso, o si conocen a alguien, compártanlo, por favor. El llamado es particularmente a los padres de familia a no normalizar conductas de aislamiento y a mantenerse atentos a cuatro señales críticas de alerta en el hogar. Uno, la pérdida de control. Esto se da cuando el menor, cuando el niño, cuando la niña pierden la noción del tiempo frente al monitor, de la computadora, de la tablet, o peor aún, de los teléfonos celulares. Pérdida de control, cuidado, porque es una de las señales críticas de alerta en el hogar. Dos, aislamiento social. Usted lo ha visto, hay muchos niños que prefieren la convivencia digital sobre la presencial. Prefieren estar frente a un teléfono celular o una tablet que tener una convivencia presencial incluso con sus seres queridos. Tres, desobediencia extrema. Esto sucede cuando el niño o el joven insisten en conectarse a pesar de los castigos. ¿Cuántas veces hemos escuchado? Si no te acabas la comida, no hay teléfono celular. Si no haces esto, no te vamos a dejar que hagas esto. Entonces, mucho cuidado, amigas y amigos nuestros. Y sobre todo, cuidado también con el síndrome de abstinencia. Y estas se presentan cuando se registran reacciones violentas, cuando se les retira el dispositivo. Vamos a reflexionar sobre esto, amigas y amigos nuestros, y estamos hablando de un verdadero peligro de las pantallas, y el verdadero peligro de estas no es el contenido que los niños consumen. Estamos hablando de que el tejido social se está rompiendo. Estamos como padres de familia normalizando el aislamiento. Estamos dejando el cuidado de los hijos en manos de algoritmos diseñados para volverlos dependientes. Una sociedad, piénselo usted, una sociedad que sustituye la convivencia humana por estímulos digitales, camina hacia una crisis de empatía y de salud pública sin precedentes. Estamos hablando de un fenómeno que se conoce como hiperconectividad, y esta nos está desconectando de lo humano. Si el cerebro de un niño, y eso es lo que dicen y señalan claramente los expertos y especialistas, si el cerebro de un niño aprende a buscar refugio y felicidad solo en una pantalla, el día de mañana buscará ese mismo alivio en cualquier otra sustancia nociva. La adicción digital de hoy es, dicen los expertos, la antesala de las crisis sociales del mañana. Es momento de reaccionar y de esto continuaremos platicando más adelante. Entre tanto, vámonos directamente con la primera parte de los deportes.
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1: Gran amigo y gran compañero, mi querido Alejandro Ángeles, él tiene para ustedes la información. Con el gusto de siempre, Ale, buenos días, adelante, gracias.
7: Anuar, muy buen día, y pues con esto vamos a cerrar esta gran semana donde les he estado compartiendo un poco de la información deportiva, y pues para justo ir cerrando e iniciando también el fin de semana, pues como bien ya se anunciaba en la continuación de la jornada número 2, sabemos que a mitad de semana tuvimos los primeros dos encuentros de esta jornada entre Cruz Azul y Puebla, en donde la máquina se remontó para tener un resultado de 2-1. También Toluca se enfrentó a unos Pumas que dieron la sorpresa, ganándoles en el infierno 2-1. Y bueno, para el día de hoy justo se estará iniciando esta, con la continuación de esta jornada número 2, con el encuentro entre Tijuana y León, mientras que Atlante enfrentará al América para que pues tener este viernes futbolero, y por supuesto también que se siga pues afianzando los equipos mexicanos en este inicio de este nuevo torneo. Para el día de mañana, pues las Chivas del Guadalajara jugarán frente a Juárez, Tigres hará lo propio ante el Atlético de San Luis, y también los Laguneros cerrarán la jornada sabatina recibiendo a los Rojinegros del Atlas. También en una jornada bastante llamativa en cuanto a algunos encuentros, para que el domingo pues Necaxa sea local frente a Monterrey, y por supuesto los Tuzos del Pachuca en un horario un tanto pues extraño, ¿no? Que jueguen sus partidos, lo estarán realizando el próximo domingo en contra de los Gallos del Querétaro, así que pues estarán tratando de mantenerse en los primeros puestos también del torneo los Tuzos del Pachuca, para ver cómo se van posicionando conforme avance la jornada. Y por supuesto, pues hay equipos que comienzan a mandar señales, hay planteles que todavía están buscando su mejor funcionamiento, mientras otros pues sin duda quieren aprovechar este arranque para sumar puntos antes del primer gran parón que les comentaba en días pasados sobre la Leagues Cup. Y también compartirles, Anuar, que pues ayer se presentó justo el nuevo formato de la Liga Femenil, que también pues considera menos viajes, nuevos grupos y también una temporada diferente. Esta estará arrancando el próximo 31 de julio. Ahora ya no es la Liga MX Femenil, ahora ya se le quitó justo el MX, ahora solo será la Liga Femenil BBVA. Y bueno, deja atrás el formato tradicional que conocimos durante los últimos años y se presenta también con estos cambios importantes. Ahora pues son 18 equipos, que bueno, hasta el torneo pasado los 18 equipos disputaban una sola tabla general y cada club enfrentaba a todos los demás durante la fase regular. Ahora se estará dividiendo en dos grupos de 9 clubes, cada escuadra jugará 14 partidos y bueno, 8 encuentros serán frente a rivales de su mismo grupo y los 6 restantes contra equipos de otro sector. La intención es que también las jugadoras tengan más tiempo de recuperación entre partidos y se disminuya también así el desgaste físico que implica recorrer constantemente el país. Al final, pues sabemos que el éxito de este nuevo formato pues estará midiendo por cómo luce en el calendario, pero también por la calidad del fútbol que se vea en la cancha. Así que esperemos que este nuevo formato, estos cambios que hay ya en la Liga Femenil, pues abonen realmente a la productividad de cada uno de los equipos, porque sabíamos y se ha visto que a lo largo de estos torneos, de esas temporadas de la Liga Femenil, pues hay solo unos cuantos equipos que sí siguen y continúan adelante con su proyecto y otros tantos que pareciera que solo por cumplir alguna regla o demás, pues están ahí con su equipo femenil presente. Así que, pues esta es la primera información, Anuar, y esperemos ver este nuevo formato. Reitero, 31 de julio inicia este nuevo formato de la Liga Femenil.
1: Lamentable, mi querido Ale, porque para mí eso de lo del descanso y lo del reposo, creo que las jugadoras son las últimas en quejarse de una situación así cuando están acostumbradas y han venido jugando temporadas largas como antes se venía realizando. Yo pienso, y es mi personalísima opinión, de que lo que están haciendo los equipos es simple y sencillamente no quieren gastar. Las muchachas tranquilamente podrían descansar y viajar relajadas si lo hicieran en avión, como lo hacen normalmente los equipos varoniles de fútbol de la primera división, pero no, las muchachas viajan en autobús, y entonces pues aquí lo único que yo pienso es de que se trata de un interés en no gastar dinero, en no invertirle realmente a la copa y salir con la idea, vamos a decirlo así, con la novedad de que lo que quieren es de que descansen, de que se recuperen. Eso para mí es una falacia, pero bueno, lástima porque seguimos, en lugar de avanzar en ese sentido, sigue habiendo grandes diferencias y grandes desproporciones entre lo que es el fútbol varonil y el femenil, que muchas veces nos deja más emociones a lo largo de toda la temporada y no solamente cuando son temporada o la época de semifinales. Pero bueno, yo no soy quien para decir qué se hace y qué no se hace, porque no soy ni dueño ni socio de los equipos. Ellos ya lo decidieron, son los señores del dinero y lo que no quieren es gastar. Quieren que entre, pero no quieren dejar salir el capital para realmente invertirle al deporte. Estamos platicando más adelante de regreso, mi querido Ale. Gracias por la información.
7: Claro que sí, nos saludamos en unos momentitos más para platicarles ahora también de la inauguración del día de hoy de los Juegos Justos Centroamericanos de este 2026, pero ya más adelante les comparto los detalles.
1: Venga, estaremos en contacto, Ale, gracias Alejandro Ángeles, amigas y amigos nuestros, quédese con nosotros, vamos rápidamente a una pausa promocional, después de esta Suma Noticias Radio, regresa.
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10: Son las 8:37.
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13: La información también con una gran amiga, gran compañera, y me refiero a Natalia Martínez. Mi querida Nat, buenos días, estamos contigo, adelante por favor.
14: Gracias, Anuar, muy buen día a ti y a nuestra audiencia. En este inicio de fin de semana les comparto información de lo que ha surgido en las últimas horas en Huejutla, principalmente el día de ayer con un lamentable accidente que ocurrió por la noche sobre la carretera federal México-Tampico, dejando muy gravemente lesionados a un hombre y una mujer que conducían, que se encontraban viajando en una motocicleta en las que viajaban y impactaron de frente. Fueron dos motocicletas las que se vieron involucradas a la altura del poblado de Tehuetlán, es decir, en la entrada de la carretera y vía federal México-Tampico. Y este choque fue de tal magnitud que ambas personas terminaron sobre el asfalto, tendidos, con lesiones de consideración, por lo que en ese momento varios vecinos que se encontraban en la zona, en este punto de la carretera, pues ya hay muchas casas, afortunadamente, que fueron testigos de este accidente y fueron los primeros en auxiliar a estas personas. El hombre fue trasladado de inmediato a bordo de un vehículo particular, mientras que la mujer que conducía la otra motocicleta quedaba tendida sobre la carretera, y fue hasta que llegaron los paramédicos de la Cruz Roja que le pudieron brindar este apoyo para poderla trasladar a un hospital y recibir la atención médica necesaria. Se desconoce hasta el momento realmente qué habrá sido esto que ocasionara el choque frontal, por lo que serán las autoridades correspondientes que se encarguen de realizar estas investigaciones y determinar qué fue lo que ocurrió realmente en este lamentable accidente. Y los elementos de Guardia Nacional fueron los que tomaron conocimiento de lo que ocurrió ayer por la noche, y también fueron los que abanderaron esta zona para prevenir justamente otro posible accidente, ya que pues en esta vía federal pues se transitan muchos vehículos, y fue ayer en una hora donde usualmente también hay bastante flujo vehicular. Y por último les comparto esta información que se dio a conocer también ayer por la tarde-noche para tomar precauciones sobre este corte de energía eléctrica que estará llevándose a cabo el día de hoy, más adelante a partir de las 10 de la mañana en varias colonias de la ciudad de Huejutla. Esto para la rehabilitación, realizar mantenimiento en la red eléctrica y mejorar la calidad del servicio por parte de CFE. Menciono algunas colonias, como la colonia Cerecedo Estrada, en la calle Sur 1, Anahua, en la colonia Jericó, calle principal, en la colonia 5 de Mayo, avenida Corona del Rosal, colonia La Lomita, y el bulevar principal, carretera México-Pachuca. Esta es la información para que se prevengan ante este corte de luz. Esta es la información hasta el momento.
13: Gracias, gracias Nat, que tengan un excelente día y un mejor fin de semana. Nos escuchamos y saludamos muy pronto. Seguimos.
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13: Estamos de regreso contigo, mi querido Ale. Adelante, por favor, con la información.
0: Gracias, Anuar. Y ahora compartirles que afortunadamente evitan secuestro virtual en el municipio de Mixquiahuala. Y es que justo autoridades localizan a la víctima y así alertaron sobre este tipo de engaños, donde las llamadas de extorsión pues siguen evolucionando y en muchos casos ya no recurren únicamente a amenazas telefónicas, sino que buscan manipular psicológicamente a las víctimas para hacerles creer que realmente están en peligro. Un ejemplo de ello, pues ocurrió justo el día de ayer en el municipio de Mixquiahuala, donde autoridades lograron frustrar un caso de secuestro virtual. La Dirección de Seguridad Pública y Tránsito Municipal informó que personal del área de prevención del delito atendió el reporte de un supuesto secuestro luego de que familias pues recibieran llamadas en las que se exigía el pago de cerca de 200,000 pesos para liberar a una persona. Tras activar justo los protocolos, afortunadamente se dio con el vehículo que se ocupaba para trabajar en este tipo de extorsiones, y con ello se confirmó que no existía una privación ilegal de la libertad, sino un caso de extorsión telefónica bajo la modalidad de secuestro virtual. De acuerdo con las autoridades, los delincuentes utilizan una estrategia basada en la intimidación. Primero contactan a la víctima y la convencen de que está siendo vigilada o de que su vida corre peligro, y bueno, después le ordenan no colgar la llamada, apagar sus datos móviles, trasladarse a otro sitio e incluso responder videollamadas donde personas armadas aparentan pertenecer a grupos criminales. Mientras pues mantienen incomunicada a la víctima, los extorsionadores llaman a sus familiares para exigir fuertes cantidades de dinero. Así que pues invitamos a toda la población a que, si desafortunadamente se han visto en un caso parecido donde afortunadamente han salido avantes de esta situación, pues tomen la mayor precaución posible, claramente traten de contactar a sus familiares y por supuesto se pongan en contacto con las autoridades. Y finalmente compartirles que el gobierno federal cancela definitivamente el proyecto de Parque Hidalgo, esto tras una consulta ciudadana, el cual era uno de los proyectos industriales más ambiciosos planteados para nuestro estado y que ha quedado oficialmente cancelado. Este parque urbano pues contemplaba instalarse en una superficie cercana a las 3 millones de metros cuadrados, ubicados en los municipios de Tlaxcuapan y Atitalaquia, en estos terrenos de propiedad de Petróleos Mexicanos, donde hace más de una década también se proyectó la construcción de la llamada refinería Bicentenario. Así que pues seguimos pendientes de qué es lo que se estará realizando ahora en estas miles de hectáreas que continúan sin un destino productivo claro.
13: Y posiblemente no lo tenga en el corto plazo, porque si lleva nuevamente cualquier tipo de proyecto para ese terreno y lo ponen a consideración de la ciudadanía, pues nos damos cuenta que, aun siendo los menos, muy respetable por supuesto, total y absolutamente respetable, pero aun siendo los menos, pues optaron por algo que pudo haber beneficiado a muchísimos habitantes de la región. Pero bueno, ya estaremos platicando más adelante de eso, mi querido Ale. Te mandamos un gran abrazo. Gracias, no nos despedimos, nos escuchamos en unos minutos más. Adelante.
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13: La información para ustedes la tiene Paulina Rosales. Mi querida Pau, muy buenos días. Estamos contigo, te escuchamos.
10: Hola, muy buenos días, Anuar, y buenos días a toda la audiencia, pues de las 7 estaciones de Suma Noticia Radio. Y bueno, ahora darte a conocer que aquí en la cabecera municipal de Huichapan se presentaron cortes de agua debido a los trabajos de mantenimiento que se realizaron en un depósito llamado Los Patos. Esto lo dio a conocer la Comisión de Agua Potable y Alcantarillado. Y bueno, Suma Noticias Huichapan pues hizo un sondeo en donde justamente entrevistamos a los habitantes y a locatarios de la cabecera municipal para conocer pues cuáles fueron las afectaciones debido a estos cortes de agua. Y bueno, las opiniones fueron diversas. Por un lado, una locataria en Aye expuso que no se enteró de estos cortes en el servicio de agua potable y pues que es justamente al tener un negocio de comida, pues esto le afectó. Pero por otro lado, pues hubo locatarios que nos mencionaron que pues el suministro de agua funcionó de manera normal. Pero escuchemos un poco de lo que nos comentaron en este sondeo.
15: Obviamente sí, como negocio siempre nos vemos afectados en cuestión de que nosotros, como por decir, somos un comercio que va de alimentos, necesitamos el agua para lavar las frutas, las verduras y todo lo que necesitamos aquí. Nosotros abrimos a las 8 de la mañana y desde esa hora ya no hay suministro de agua. Bueno, hay días en los que sí falta en las tardes, pero hoy sí desde la mañana. Hoy sí.
16: Sí, no, hasta el momento no nos hemos visto afectados. Nosotros como establecimiento tenemos el servicio normal. Hay ocasiones en las que sí no anuncian que va a haber un corte de agua y pues sí nos vemos afectados porque pues también dependemos del servicio, pero ahorita hasta el momento ha funcionado muy bien.
10: Bueno, esto fue parte de lo que nos comentaron. También la Caposa pues argumentaba que estos cortes pues hicieron debido a acciones para fortalecer la infraestructura hidráulica y pues emitieron recomendaciones como almacenar agua para abastecer las necesidades básicas. Estos cortes también generaron pues que hubiera una caída pues de agua en las principales calles del municipio. Y bueno, también justamente a partir de las 5 de la mañana de este día pues ya informaron que pues el servicio de agua estaría operando de manera normal aquí en el municipio. Y pues también dieron a conocer que pues repararon una fuga que se presentó en la línea principal de conducción de la comunidad de Boyé, muy cerca de la cabecera municipal, en donde pues también ya se estaría restableciendo de manera paulatina el servicio de agua potable en las comunidades aledañas y que justamente se abastecen de esta línea, que serían localidades como Mamití y Doti. Y bueno, pues esta es el reporte desde el occidente del Valle del Mezquital, Anuar.
13: Que tengan un excelente día y un mejor fin de semana, Pau. Muchísimas gracias, nos saludamos pronto.
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13: La información la tiene para ustedes Alejandro Mendoza. Mi querido Ale, buenos días, adelante por favor.
17: Buen día, Anuar. Llegamos al viernes y así cerramos la información desde la región Otomí Tepegua. Y es que en la carretera estatal La Cruz Tenango, cabecera municipal de Tenango de Doria, se están realizando trabajos de bacheo y mantenimiento. Dichos trabajos se realizan en coordinación entre la Secretaría de Infraestructura, Comunicaciones y Transportes, el Gobierno Federal y el Ayuntamiento de Tenango de Doria. Y esto con el objetivo de mejorar las condiciones de esta importante vía de comunicación en beneficio de la población que circula a diario por esta carretera y que conduce a la región Otomí Tepegua. Autoridades municipales el día de ayer realizaron un recorrido para inspeccionar los trabajos y bueno, pues ante ello no pudieron faltar los comentarios en las redes sociales comentando que primero debe de darse mantenimiento a las cunetas para destaparlas por completo y para que el agua de los escurrideros no se meta a la carretera y así siga dañando el asfalto y generando más baches. Estos y muchos más comentarios se pueden leer en las redes sociales. En más información, como parte de las acciones para fortalecer el cuidado del medio ambiente, se realizó la plantación de árboles frutales y ornamentales, esto en la comunidad de El Plan del Recreo, municipio de Huehuetla. Esta actividad se llevó a cabo en coordinación con las áreas de ecología y medio ambiente y DIF municipal, con la participación de las niñas y niños del grupo Pilares, quienes contribuyeron a la rehabilitación de un espacio ubicado en la entrada de la comunidad, promoviendo valores de responsabilidad, participación y respeto por el entorno natural. Esta otra de las actividades de niñas y niños que están realizando en los cursos de verano. Continuamos con la información. El Ayuntamiento Municipal de Acasochitlán invita a niñas, niños, jóvenes y adultos a participar en los talleres de verano que se llevarán a cabo hasta el del 27 de julio hasta el 7 de agosto en las instalaciones de la Casa de Cultura Corazón de Barro Rojo en la comunidad de San Pedro Tlachichilco. Durante estas actividades, las y los participantes podrán desarrollar su creatividad y aprender distintas técnicas artesanales, fortaleciendo las tradiciones y fomentando la convivencia comunitaria. Se invita a aprovechar esta oportunidad y así puedan disfrutar de un verano lleno de aprendizaje, cultura y creatividad. Finalizo mi participación, Anuar, y es que también el Ayuntamiento de Acasochitlán invita a las y los jóvenes de este municipio a participar en la segunda edición de Ancestros del Mañana, que es un reconocimiento que busca destacar a quienes con su talento, esfuerzo y compromiso contribuyen al desarrollo del municipio. Si tienen entre 12 y 29 años, pueden participar en esta convocatoria. El periodo de registro es del 15 de julio al 3 de agosto de 2026 en las oficinas de la instancia municipal de la Juventud en la presidencia municipal. Hasta aquí mi reporte. Así despedimos esta semana desde la región Otomí Tepegua.
13: Muchísimas gracias por la información, Ale. Un abrazo grande y nuestro mejor deseo para que este sea un gran día y tengan todas y todos ustedes un mejor fin de semana. Hasta la próxima.
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13: La información para ustedes la tiene Fidel García. Mi querido Fidel, buenos días, estamos contigo. Adelante, por favor.
19: Buenos días, Anuar, auditorio de Suma Noticias. Voy a comentarles parte de la información que tenemos en esta región de la Sierra Gorda. A través de un comunicado, las autoridades municipales de Tasquillo informaron que hicieron acciones legales tras atender una denuncia ciudadana realizada el pasado 7 de julio. La alerta visibilizó un caso de maltrato contra dos asnos que fueron violentamente arrastrados por un vehículo sobre un camino hacia la comunidad del Llano, hecho que generó gran indignación en la población local. En respuesta inmediata, digamos, pues durante los primeros minutos del día 8 de julio, la administración local coordinó el resguardo de los animales a través del área de ecología municipal. Los ejemplares lesionados recibieron atención veterinaria de urgencia y permanecen bajo el estricto seguimiento médico, justamente pues para garantizar su recuperación. Tras recopilar, digamos, las evidencias fotográficas e informes narrativos, se confirmó la gravedad de las agresiones cometidas contra estos animalitos. Con base a estos hallazgos, el gobierno local instruyó actuar con firmeza y también interpuso pues una denuncia penal el 14 de julio, y justamente el Ministerio Público para pues esclarecer este caso, ¿verdad? Las autoridades municipales pues hicieron un llamado a la ciudadanía para mantener la empatía y también denunciar de manera activa cualquier acto de crueldad, digamos, hacia los animales. Asimismo, también reiteraron que el respeto hacia pues otros animales constituye pues una obligación legal también y ética en el municipio, y garantizar justamente que el delito no se quede impune y tampoco no se repita. En más información, comentarte en esta mañana, Anuar, que habitantes de aquí de Zimapán pues tienen la oportunidad de contribuir de manera directa también para la recuperación del entorno natural mediante el programa, un programa que se está impulsando aquí que se llama Sembrando la Transformación, una pues estrategia que pone a disposición a la población árboles, arbustos, plantas medicinales, plantas frutales también y nativos para fomentar la reforestación en el municipio. Entre las especies disponibles también destacan cedros, pinos, ahuehuetes, tejocotes y otros árboles, y otras plantas adaptadas justamente a las condiciones climáticas de esta región, lo que incrementa pues sus o las posibilidades de desarrollo, digamos, y permanencia una vez sembrada. Justamente este programa pues a través de la coordinación de medio ambiente se invita pues a la ciudadanía a aprovechar esta oportunidad y sembrar nuevos árboles y fortalecer la cultura de la conservación ambiental en los hogares. Las personas que están interesados únicamente deberán acudir a la Coordinación de Medio Ambiente con su copia del INE y también un comprobante de domicilio para que puedan recibir pues orientación correspondiente. Es parte de la información que tenemos para ustedes esta mañana. Regreso contigo, Ana.
13: Gracias, gracias, mi querido Fidel, y estaremos saludándonos muy pronto la próxima semana. Cuídense mucho, un abrazo grande y gracias, gracias siempre por la información. Seguimos.
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13: La información la tiene para ustedes María Fernanda León. Mi querida Fer, con el gusto de saludarte, estamos contigo. Adelante, por favor.
20: Hola, Anuar, ¿qué tal? Muy buenos días. Les comparto la información más relevante que se genera en el Valle de Tulancingo. Comenzamos con un tema de seguridad. La Fiscalía General de la República dio un importante golpe al juego ilegal en Tulancingo al asegurar un casino clandestino que operaba de manera irregular en la colonia Plan de Ayala. El operativo se llevó a cabo tras una denuncia anónima y permitió el aseguramiento de 16 máquinas tragamonedas, dinero en efectivo, un sistema de videovigilancia y el inmueble, que quedó bajo resguardo de las autoridades federales mientras continúan las investigaciones por posibles violaciones a la Ley Federal de Juegos y Sorteos. Este tipo de acciones cobra relevancia porque muchas de estas máquinas suelen instalarse en establecimientos que operan sin permisos y, además de representar una actividad ilegal, pueden estar relacionados con otros delitos. Por ello, las autoridades reiteraron el llamado a la ciudadanía para denunciar este tipo de negocios cuando detecten algunas actividades sospechosas. Y cambiando completamente de tema, hay noticias positivas para quienes desean acercarse a las raíces culturales de nuestra región. El gobierno municipal anunció un taller gratuito de lengua otomí que se realizará el próximo 28 de julio a las 11 de la mañana en el Centro de Desarrollo Comunitario Guadalupe. Durante una sesión de aproximadamente una hora, las y los asistentes aprenderán expresiones básicas, conocerán parte de la cosmovisión del pueblo otomí, la importancia de sus ancestros y las diferentes variantes lingüísticas de esta lengua originaria. Vale la pena recordar que nuestro estado es uno de los estados con mayor presencia de población hablante de otomí y municipios cercanos a Tulancingo, como lo es Santana Huitlalpan, que conservan esta riqueza cultural. Sin embargo, como ocurre con otras lenguas indígenas, el número de hablantes ha disminuido con el paso de los años, por lo que iniciativas como esta pues buscan preservar un patrimonio que forma parte de nuestra identidad. Y precisamente ahí está la reflexión. Mientras por un lado las autoridades trabajan para combatir actividades fuera de la ley, también es importante impulsar acciones que fortalezcan nuestra cultura, nuestras tradiciones. La seguridad y la identidad de una comunidad también se construyen promoviendo la participación ciudadana, la educación y el orgullo por nuestras raíces. Hasta aquí la información generada en el Valle de Tulancingo, Anuar.
13: Muchísimas gracias por la misma, Fer. Ten un gran día y un mejor fin de semana y nos estaremos saludando muy pronto.
20: Muchas gracias. Igualmente, excelente día, bonito fin de semana. Nos saludamos muy pronto.
13: Que así sea. Son ya las 8:59, 8:59, amigas y amigos nuestros. Para concluir este tema sobre las adicciones o la adicción a las pantallas por parte de infancias y juventudes, decíamos a ustedes que la responsabilidad es absolutamente directa de los padres. Y decíamos también que el verdadero peligro de las pantallas no es el contenido que los niños consumen, sino el tejido social que los adultos estamos permitiendo que se rompa. Al entregar un celular a un bebé, hay testimonios, hay evidencias de pequeños de 3 meses que ya tienen en sus manitas o ya le están presentando ante sí la pantalla de un teléfono celular a los padres para que se entretenga. Antes era darle el chupón, darle la mamila, darle un juguete, ¿no? Ahora es darle el teléfono celular para que se entretenga. ¿Cuántas veces usted no ha ido quizá a un restaurante y ve a una familia sentada y entre ellos un pequeño con un teléfono celular en la mano? Decíamos, el verdadero peligro no es el contenido que los niños consumen, sino el tejido social que nosotros como adultos estamos permitiendo que se rompa. Al entregarle un celular a un bebé para entretenerlo, de verdad se lo digo, y lo dicen los expertos, no estamos dándole una herramienta, estamos alterando su química cerebral y privándolo de su capacidad para tolerar el aburrimiento y la frustración. La doctora Llamas denunció casos de bebés de esa edad, de 3 meses expuestos ya a celulares, para mantenerlos entretenidos. Esta acción, amigas y amigos nuestros, esta acción activa de forma prematura la corteza cerebral, la carretera cerebral, como le llaman, de la dopamina. Si esta tendencia continúa al cumplir los 8 o 10 años, el menor tendrá todos los factores de riesgo para aceptar el día de mañana el uso de vapeadores o incluso de cualquier otra sustancia nociva. Estudios científicos demuestran que el cerebro de un consumidor de sustancias ilícitas y el de alguien con dependencia a las pantallas presentan daños similares en la corteza prefrontal. La terapeuta aclaró que las autoridades, lo decíamos a ustedes, aún no catalogan esto formalmente como un trastorno mental, pero el riesgo es grave y delicado. La solución no es prohibir la tecnología, ya que es parte de la vida cotidiana. El verdadero reto, amigas y amigos, es fomentar un uso responsable desde el hogar, reduciendo el exceso para evitar que las salas de estar, que los espacios familiares se conviertan en la antesala de una adicción mayor. Acompáñenos rápidamente, vamos a una pausa promocional, nos despedimos de nuestra querida audiencia allá en la Huasteca Hidalguense, pero será momentáneo, cosa más o menos de 30 minutos, estaremos de regreso con todas y todos ustedes. Y para quienes nos escuchan en las demás regiones del estado de Hidalgo o por la vía del internet, la invitación siempre amable, alrededor de esta hora, no se vaya. Quédese con nosotros después de la pausa promocional. Suma Noticias Radio regresa.
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0: Son las 9:05.
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13: Las 9:06 a.m.

0: Guerrero Hernández, docente e investigador del área académica de mercadotecnia del ICEA, quien analiza cómo el erotismo y la sensualidad siguen siendo herramientas muy potentes en el mundo comercial. Y es que no se trata de solo vender una imagen llamativa. El especialista explica que la sensualidad conecta directo con impulsos biológicos y psicológicos básicos. Al ser el deseo de una necesidad primaria, el cerebro responde en automático, lo que ayuda a que un producto resalte en medio de la lluvia diaria de comerciales. Pero aquí viene la parte interesante. Las reglas del juego han cambiado bastante. Hoy en día, las audiencias son mucho más críticas y el margen de error es mínimo. El investigador señala que lanzar una campaña de este tipo requiere caminar sobre una línea muy delgada. Si una marca cruza el límite y cae en la cosificación, el público en las redes sociales no perdona. Un mal manejo no solo arruina una estrategia, sino que puede derivar en boicots, pérdidas económicas y un daño grave a la reputación de la empresa. En resumen, llamar la atención sigue siendo importante, pero en la era digital la ética pesa tanto como la creatividad. Toda esta información es gracias al área de comunicación social de esta máxima casa de estudios. Hasta aquí mi reporte y devuelvo los micrófonos al estudio.
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3: Las 9 de la mañana ya con 8 minutos, 9 con 8, amigas y amigos nuestros, la Secretaría de Marina, elementos de la Secretaría Marina Armada de México, inhabilitaron 2 laboratorios clandestinos, esto en los estados de Michoacán y Nayarit.
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4: Una vez más, les saludo desde el Valle del Mezquital y bueno, ahora con información nacional, decirles que en los últimos meses, pues las autoridades federales han insistido en que uno de los principales frentes de la estrategia de seguridad está en frenar la producción de drogas sintéticas antes de que lleguen a las calles o crucen las fronteras. Y precisamente en este contexto, pues se dio a conocer un nuevo operativo encabezado por la Secretaría de Marina. La dependencia informó la localización e inhabilitación de 2 laboratorios clandestinos, uno en Michoacán y otro en Nayarit, donde presuntamente se elaboraban drogas sintéticas a gran escala. En ambos inmuebles fueron asegurados 11 reactores industriales, cada uno con capacidad cercana a los 30.000 litros, además de 2.5 toneladas de precursores químicos, mezcladoras, condensadores y equipo especializado utilizado en este tipo de procesos. De acuerdo con la información oficial, la infraestructura encontrada tenía el potencial para producir más de 17.5 toneladas de droga al mes, una capacidad que, según las estimaciones de las autoridades, representaría un valor superior a $412 millones dentro del mercado ilícito. La Marina explicó que la ubicación de estos laboratorios fue resultado de trabajos de inteligencia, vigilancia aérea y terrestre, así como de operativos coordinados entre diversas corporaciones de seguridad. Cuando se presentan este tipo de cifras, es fácil pensar que el problema se mide únicamente por el número de laboratorios asegurados o por las toneladas de droga decomisadas. Sin embargo, la realidad sabemos que es mucho más compleja, porque cada laboratorio desmantelado representa una interrupción importante en la capacidad de producción de las organizaciones criminales y evita que una enorme cantidad de sustancias llegue al mercado ilegal. El verdadero indicador en este caso, pues no será únicamente cuántos laboratorios se destruyen, sino si esas organizaciones pierden la capacidad de reconstruirlos y mantener sus redes de suministro. Ahí está el desafío de fondo, no solo contener la producción, sino tal vez debilitar de manera sostenida la estructura financiera, operativa y de distribución que sostiene este mercado ilícito. Esto es lo que les comparto en el ámbito nacional. Continuamos en este espacio informativo y nos saludamos más adelante.
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0: 9 de la mañana ya con 12 minutos, las 9 con 12, amigas y amigos nuestros. ¿A usted le gusta el cine? Si la respuesta es sí, es muy posible, muy probable quizá, que haya usted disfrutado de alguna de las películas del extraordinario director Stanley Kubrick. Es relativamente corta, pero extraordinariamente influyente. Hay quienes afirman, conocedores del séptimo arte, como se le conoce también al cine, hay quienes consideran que 13 largometrajes por lo menos transformaron la historia del cine. Incluso hubo películas como Naranja Mecánica y Full Metal Jacket, que era una película sobre guerra, Full Metal Jacket, o la película de El Resplandor. En fin, una filmografía extraordinaria. Bueno, pues sobre cercano ya el día en que Stanley Kubrick estuviese cumpliendo años, nuestra querida compañera, amiga, colaboradora desde hace mucho tiempo, nuestra querida doctora Elvira Hernández Carballido, le platica a usted sobre el cine de Stanley Kubrick. Adelante, por favor.
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2: Nacido el 26 de julio de 1928, el cine realizado por Stanley Kubrick sigue marcando a diferentes generaciones. Sorprende por sus innovaciones técnicas que trajo al cine, su manera tan perfeccionista visual, su origen de una nueva y original narrativa fílmica, los temas polémicos que abordó, los símbolos ocultos en algunas de sus escenas y hasta en la forma de dirigir a sus actores. Un experto en su obra fílmica es el doctor Vicente Castellanos, quien con entusiasmo y pasión me enseñó a descubrir la obra de este cineasta estadounidense nacionalizado británico y a comprender lo que parecía incomprensible en muchas de sus películas. En efecto, nunca olvidaré cuando estudiaba el doctorado y Vicente Castellanos pasó al frente a explicarnos una sola escena del cine de Kubrick, la de 2001 Odisea del Espacio. Esa escena en donde vemos a un hombre primate que avienta un hueso y que va girando y va girando. Yo recuerdo que cuando fui a ver esa película dije, ¿y eso qué es? Y sale una toda sorprendida y dices, algo siento pero no sé qué es. Y mi amigo Castellanos lo explicó de una manera tan apasionada, tan entusiasta, y después escribió un texto bien bonito que miren, fíjense que nada más en qué pedacito de párrafo nos explica lo que significa esa escena de 2001 Odisea del Espacio. Dice Castellanos, me senté en la butaca, las primeras imágenes aparecieron tras casi 3 minutos de pantalla en negro y música de fondo. Mostraban paisajes desolados, como negando la posibilidad de movimiento del cine. Un letrero anunció la división por capítulos de la película. A partir de ahí, las imágenes adquirieron un carácter descriptivo que hacía énfasis en la presencia de plantas, animales, el sol, la luna, hasta que mediante un juego de campo contra campo aparecieron 2 grupos rivales de primates. En la pantalla no hay diálogos, pero sí sonidos. No hay palabras, pero sí gemidos. No hay hombres, pero sí la representación visual y sonora de sus orígenes. Han pasado casi 15 minutos de la película cuando el primate dominante del grupo desterrado se despierta para hurgar en la tierra. Cerca de él llama su atención los huesos de un mamífero de tamaño mediano. El primate, al observar detenidamente los huesos, nos obliga a pensar en un problema científico. ¿Cómo se dieron y cuáles fueron las primeras manifestaciones de inteligencia del hombre? Con el semblante alterado, toma un hueso grande y comienza a golpearlo al piso. Entonces, la forma cinematográfica sin antecedente alguno en la estructura audiovisual de la película reclama su presencia. Corte y se ve un animal caer. Corte y se ve el origen de la civilización en el rostro desfigurado del primate. Corte y la cámara retrasa el movimiento natural para que los espectadores nos emocionemos con esta bella y contradictoria metáfora del origen de toda la civilización. Mientras escuchaba a mi amigo ese día, la escena tomaba una forma en mi mente muy diferente. Comprendí el arte cinematográfico en la mirada de un director que se adelantó a su tiempo. Por ello, hoy debo celebrar su fecha de nacimiento y pedirles que no dejen de ver sus películas. Son bellas, provocadoras, raras, incomprensibles, pero sobre todo inolvidables. Ahí está la bella Barry Lyndon, la violencia desgarradora en Naranja Mecánica, el terror absoluto en El Resplandor y su adiós para siempre en su última película, Ojos Bien Cerrados. Les aseguro que comprender a Kubrick es la magia del cine total.
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0: Las 9 de la mañana ya con 17 minutos, la licenciada Chantal Vargas, compañera amiga desde la División de Extensión de la Cultura de la Universidad Autónoma del Estado de Hidalgo, tiene para ustedes información relacionada con todo aquello que usted puede y debe saber sobre el curso de verano Garza Kids. Mi querida Chanti, con el gusto de saludarte, buenos días, adelante por favor.
5: Buenos días, con el gusto de saludarles desde la División de Extensión de la Cultura. Les comparto información para que puedan formar parte de las actividades que desarrollamos o que se desarrollan a través de las diferentes direcciones que integran a esta división. Y bueno, les comparto que próximamente llega el curso de verano Garza Kids en su edición 2026. Es un espacio lleno de diversión, aprendizaje y experiencias inolvidables para que este verano los pequeños y las pequeñas pasen días agradables lejos de casa, para que no se queden viendo la televisión y puedan compartir, conocer y hacer muchos amigos. Y bueno, este curso está dirigido exclusivamente a hijas e hijos de trabajadores universitarios, personal administrativo, personal académico, personal directivo, con la intención de que puedan encontrar un espacio de diversión. Las actividades se estarán desarrollando en la Ciudad del Conocimiento, en el Poliforum Carlos Martínez Balmori, del 27 al 31 de julio. Es una actividad sin costo, dirigida a niños de entre 6 y 13 años. Las actividades se desarrollarán en un horario de 9 a 13 horas de la tarde. Lo único que necesitamos es que los compañeros universitarios puedan presentar su credencial de empleado, consultar los requisitos completos a través de la Dirección de Promoción Deportiva. Si alguien desea mayores informes, poder escribir sobre los requisitos, poder escribir al correo deportes@uaeh.edu.mx para que puedan conocer cuáles son los requisitos. Y bueno, como parte de las actividades que las y los pequeños podrán disfrutar, hay actividades deportivas, juegos y dinámicas recreativas, podrán desarrollar habilidades físicas y sociales y sobre todo mucha diversión en un ambiente seguro y dinámico. Seguramente será una experiencia donde cada día estará lleno de aventuras, sonrisas y grandes recuerdos, y es una oportunidad para que aprovechen sus vacaciones. Te comento que habrá actividades deportivas como fútbol, taekwondo, básquetbol, voleibol, disco volador. También habrá yoga infantil, podrán tener actividades recreativas para conocer sus emociones, para comer sano, algunas clases de robótica. Podrán aprender también de historia a través de la información y los talleres del Archivo General. Y bueno, es una bonita actividad para que los niños no se queden en casa y puedan estar interactuando y conviviendo y haciendo nuevas amistades. Reitero, es una actividad sin costo para personal de nuestra universidad, y hay algunos requisitos como copia de acta de nacimiento, copia de credencial de lector de los compañeros trabajadores. Se les realiza un examen o se les pide un examen médico de los pequeños y algunas fotografías como requisitos para poder participar. Reitero, es del 27 al 31 de julio. Y ya podrán estar realizando sus inscripciones para poder participar de esta actividad. Está abierta la invitación. Y bueno, reitero, mayores informes también pueden preguntar a los números 771-717-2000, extensión 13561, en la Dirección de Promoción Deportiva.
0: Gracias por la información, mi querida Chanti, muchas gracias. Esperamos que sean muchos los padres de familia y muchos los pequeños los que se interesen y disfruten de este curso de verano al cual tú les estás invitando, curso de verano Garza Kids. Nos estaremos escuchando muy pronto, Chanti, muchísimas gracias. Son ya las 9 de la mañana con 21 minutos, 9 con 21, amigas y amigos nuestros. En nuestro país existe un fenómeno social donde la percepción choca drásticamente con la realidad financiera. ¿A qué me refiero? A la ilusión de pertenecer a la clase media. Miles de mexicanos y mexicanas se autoidentifican dentro de ese estrato socioeconómico, pero las estadísticas demuestran que una gran parte de mexicanas y mexicanos están muy lejos de serlo. ¿Qué hay realmente detrás, amigas y amigos nuestros, de este deseo colectivo por ser considerado clase mediero, de clase media? Bueno, pues permítame compartirle que de acuerdo con el Instituto Nacional de Estadística y Geografía, por sus siglas, el INEGI, no existe una definición universal para este grupo social, la clase media. Determinar si se pertenece a él va más allá de cuánto se gana al mes. La clave, dicen los que saben, está en el gasto corriente, que es el mejor indicador para medir el nivel de vida real en los hogares. El último informe, cuyo nombre es Cuantificando la Clase Media, revela, amigas y amigos, que solamente el 42.2% de los hogares en México pertenece a este segmento. Esto equivale a apenas el 37.2% de la población. ¿Qué significa? Esto significa que prácticamente solo uno de cada tres mexicanos o mexicanas es de clase media. Y esta cifra coincide con estudios del Banco de Desarrollo de América Latina y el Caribe, los cuales advierten que en la región no es lo mismo ser que sentirse, pues una de cada dos personas, afirma ser clase media, pero solamente una de cada tres tiene los ingresos y el estilo de vida para respaldarlo. Hay expertos que explican que este sector, es decir, la clase media, funciona como una identidad aspiracional. Las personas se etiquetan aquí al compararse con quienes ganan menos, o al adquirir una vivienda, un auto y tener estudios universitarios. Sin embargo, expertos aclaran que la verdadera clase media requiere estabilidad, requiere capacidad de consumir bienes no esenciales, requiere margen de ahorro, acceso a la salud y educación privada. ¿Qué le parece? Y la fuerza financiera para enfrentar imprevistos sin endeudarse. Debido a la alta desigualdad nacional, familias en nuestro país con ingresos modestos se sienten de clase media solo por estar arriba del promedio, pero quedando vulnerables ante cualquier crisis. ¿Cuántas personas hay, amigas y amigos nuestros, que en este momento dicen, tengo un trabajo, un empleo que me da lo necesario, pero qué es lo que pasaría con esa persona si en este momento pierde el empleo? Simple y sencillamente, si no tiene cómo, o dicho de otra manera, con qué enfrentar la crisis que genera un desempleo, pues amigas y amigos nuestros, si se sentía, se percibía de clase media, se dará cuenta que no es así. Hay dos factores que alimentan esta distorsión, amigas y amigos nuestros: el acceso al crédito y las redes sociales. Hoy es fácil financiar viajes, hoy es fácil adquirir tecnología, hoy es fácil acudir a restaurantes, y eso puede crear una falsa ilusión de bienestar, basada en la deuda y no en ingresos fijos. Permítame decirle que las plataformas digitales normalizan lujos que muchos intentan aplicar a toda costa. Expertos en psicología dicen que si bien buscar una mejor calidad de vida es un deseo legítimo, el problema surge cuando la motivación se convierte en una competencia por aparentar frente a los demás. La verdadera clase media, dicen, se define por la capacidad de vivir de forma confortable, la capacidad de asegurar el futuro de los hijos. Y los expertos nos recuerdan una regla de oro para la economía familiar. Las marcas venden experiencias, pero nuestro valor no depende de lo que compramos, sino de lo que somos. El anhelo mexicano, amigas y amigos nuestros, por ser de clase media, revela una profunda herida social. El miedo a la vulnerabilidad y la urgencia de pertenecer a un espacio de seguridad que el Estado no nos garantiza. ¿O a usted sí? Hemos convertido el consumo y las apariencias en un escudo de identidad. El problema es que las tarjetas de crédito y las dinámicas de las redes sociales están financiando una falsa estabilidad que se desmorona ante la primera emergencia médica o laboral. Hay muchas personas que viven atrapados en el estatus, que son víctimas de la aprobación del vecino. ¿Y eso sabe usted cuánto está costando? Está costando la tranquilidad financiera. Pertenecer a la clase media no debería ser un acto de fe, amigas y amigos nuestros, ni un milagro crediticio. Debe ser el resultado de una estructura económica justa. Hay quienes piensan que es quizá este el momento de romper con la ilusión. Es necesario romper con la ilusión y educarnos financieramente para entender que el bienestar real no solamente se aparenta, no solamente se percibe en una pantalla, se construye con certeza en los bolsillos. No sé si usted escuchó en algún momento decir a alguien, no joven, al contrario, personas mayores, el mejor amigo es un peso en la bolsa. Son las 9 de la mañana ya con 30 minutos, 9:30. Quédese con nosotros después de la pausa promocional Suma Noticias Radio. Regresa.
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13: Son las 9 con 33 minutos.
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0: Estamos contigo, mi querido Ale, para concluir con la información deportiva. Adelante, por favor.
1: Anuar, pues con esto cerramos la información de este día y por supuesto de esta semana. Como ya se los adelantaba, pues México va por el tricampeonato en los Juegos Centroamericanos y justo el día de hoy se estarán inaugurando ahora en Santo Domingo una edición especial, ya que la competencia pues celebra 100 años de historia. Algunas de las disciplinas iniciaron actividades desde hace algunos días. Será esta tarde cuando se lleve a cabo la ceremonia inaugural, esto en el Estadio Olímpico Félix Sánchez de República Dominicana. Y pues nuestro país llega con un objetivo muy claro: defender este primer lugar del medallero por tercera edición consecutiva, donde pues nuestro país ganó la clasificación general tanto en Barranquilla 2018 como en San Salvador 2023, donde consiguió una actuación histórica con 353 medallas, de las cuales 145 fueron de oro. Ahora con figuras como la judoka Prisca Witty, el clavadista Osmar Olvera y el arquero Matías Grande, pues la delegación mexicana buscará no solo repetir ese dominio, sino incluso superar la marca conseguida hace 3 años. En esta edición, pues participarán más de 6,000 atletas de Centroamérica y el Caribe. Además del prestigio deportivo, pues estos juegos también representan una oportunidad muy importante para muchos competidores, ya que varios resultados pues servirán como parte del camino rumbo a los Juegos Panamericanos de Lima 2027 y posteriormente hacia Los Ángeles 2028 en la competencia de los Juegos Olímpicos. Y bueno, sabemos que muchas veces los Juegos Centroamericanos pareciera que pasan un poco desapercibidos porque no tienen el mismo impacto mediático que unos Juegos Olímpicos, pero en realidad pues aquí podríamos darnos cuenta, ¿no?, que comienzan a construirse buena parte del deporte de alto rendimiento del continente en este escenario, pues donde aparecen nuevos talentos, donde los atletas más jóvenes empiezan a competir bajo presión y por supuesto donde países como el nuestro pues suelen medir realmente el nivel de sus procesos deportivos. Así que Anuar, no sé tú, pero yo sí creo que México estará llevándose por tercera ocasión consecutiva el medallero y por supuesto poniendo el alto el al país y pues con muy buenos resultados en cara a los Olímpicos de Los Ángeles.
0: Y en muchos casos será por méritos personales, no porque hayan tenido apoyo gubernamental, municipal o estatal en el desarrollo de sus habilidades, capacidades y talentos, mi querido Al. Entonces, no es nada nuevo que se destaca a nivel centroamericano, ya cuando hablamos de panamericanos ya es otro rollo, y bueno, pues historias totalmente diferentes cuando se llega a olímpicos. Pero bueno, ahí están los mexicanos, muchos todavía esperando que algún día el gobierno los voltee a ver y les dé todo lo necesario para que realmente se complazcan ellos en ser también dignos representantes de su país. Pero muchos de ellos lo hacen por amor propio, con el apoyo de sus familias, incluso algunos obteniendo donativos, obteniendo apoyos por parte de gente que ni los conoce, pero ahí están, y es una delegación seguramente pues muy orgullosa de serlo, y estaremos, como tú bien señalas, confío también en ello, que habrán de obtener los mejores resultados posibles.
1: Sin duda, y desafortunadamente, como bien lo indicas, ¿no?, hay veces que las autoridades federales, el gobierno, que en teoría, las dependencias que en teoría deberían de apoyar el deporte nacional y por supuesto en estas competiciones, pues pasa desapercibido la preparación, pero cuando ganan medallas, cuando hay este tipo de reconocimientos justo en estas competiciones, ahí sí se cuelgan literalmente la medalla de quienes ganan y comienzan a decir que siempre se les apoyó, que estuvieron ahí presente en el proceso, pero la realidad es otra. Así que pues estaremos viendo cómo se desarrolla esta competencia, y para que no se pierdan la inauguración el día de hoy en punto de las 6 de la tarde, pues la podrán encontrar claramente a través de plataformas digitales. Esto obviamente en cuanto a la edición número 100, que también es una edición muy importante de estos Juegos Centroamericanos. Y para finalizar, Anuar, pues compartirles también que en estos momentos está realizando justo la segunda práctica libre en este premio de Hungría, justo de la Fórmula 1, antes de pues ya esta pausa de estas vacaciones de verano que se realiza también en esta competición del automovilismo. Y justo en esta primera práctica libre que se llevó a cabo igual hace algunas horas, pues el piloto de Ferrari, Charles Leclerc, fue el más rápido de este circuito. Detrás terminaron Max Verstappen y, por supuesto, Lewis Hamilton, quien también mostró un buen ritmo durante la sesión. También es importante recordar que esta fue únicamente una práctica libre, es decir, un entrenamiento donde los equipos aprovechan para probar diferentes configuraciones de sus autos. También Leclerc, a pesar de haber sido el más rápido, pues terminó los últimos minutos en los boxes debido a problemas técnicos que Ferrari todavía analiza. En cuanto a nuestro mexicano, el gran Sergio Checo Pérez, pues la sesión fue un poco discreta, terminó en la posición 18, mientras su equipo aprovechó este entrenamiento. Ya estaremos viendo cómo está la parrilla el día de mañana de arranque para que el próximo domingo, en punto de las 7 de la mañana, hora de México, pues se lleve a cabo este premio de Hungría, en donde, reitero, pues estará ya perfilando aún más la competición, que está muy fuerte entre Ferrari y Red Bull, para ver cómo se va desarrollando también el campeonato de pilotos y de estas escuderías. Esa es la información que yo les puedo compartir de esta manera en el ámbito deportivo. Fue un gusto haber compartido micrófonos esta semana con ustedes para llevarles los detalles de justo el mundo del deporte en los diferentes ámbitos.
0: Gracias, me quedo, dale, como breviario cultural, deportivo cultural. Te diré que pues la Comisión Nacional de Cultura Física y Deporte, conocida como la CONADE, dirigida por Rommel Pacheco, ex competidor de alto rendimiento, confirmaron que sí habrá estímulos económicos, pero están estrictamente condicionados a obtener una medalla. Es decir, si no obtienes medalla, no recibirás absolutamente nada. Ah, y solamente pagarán el premio de la medalla de mayor que se haya obtenido. Si ganasen, por ejemplo, una de oro y una de plata, pues le van a dar únicamente una lanita por la de plata, la de bronce no cuenta. Si ganó solamente una de plata y una de bronce, pues le darán por la de plata, así. Y si ganan 50,000 pesos por la medalla de oro, 30,000 pesos por la de plata, 15,000 pesos por la de bronce. Pruebas compartidas como el nado sincronizado, como clavados sincronizados, el estímulo será de 30,000 pesos por el oro, 15,000 pesos por la plata y 10,000 pesos por el bronce. Si es por equipos, 15,000 pesos por integrante en caso de ganar oro, 10,000 pesos por plata y 8,000 pesos por bronce. Y los entrenadores, claro, también recibirán un tabulador proporcional bajo esas mismas condiciones de podio. Lamentable, porque incluso antes, hace algunos años, se les daba pues una lana solamente por participar. Es decir, había realmente apoyo, y aquí no hay apoyo. Aquí simple y sencillamente le das lujo y brillo a tu país y merecerás el reconocimiento de las autoridades en las conferencias de prensa a nivel nacional. Bueno, pues entonces sí, si ganas un oro, pues vale 50,000 pesos tu esfuerzo. Si es plata, 30,000. Si es 15,000, pues será por la de bronce. Pero si no ganas ninguna de esas, pues gracias por participar y casi que saber cómo te fuiste, y esperamos que regreses con bien. En fin, esa es la realidad. Esa es la realidad del apoyo del que seguramente estarán muchos presumiendo cuando se empiecen a obtener esas medallas, que insisto, será por espíritu, por voluntad, por empeño, por esfuerzo y por muchas veces sacrificio de los atletas y de sus seres más queridos. Porque simple y sencillamente para los gobiernos, pues no tienen mayor relevancia. Estamos más adelante y muchísimas gracias por el apoyo y la colaboración. Como siempre, mi querido Ali, un gusto saludarte.
1: Igualmente, Anuar, pues triste esto que comentas. Todo deportista debería, que ya logró su clasificación, debería merecer también este estímulo económico, pero bueno. Bendito sea México.
0: Así es.
1: Con esto nos despedimos, que sigan teniendo un excelente día y nos saludamos en una muy próxima ocasión.
0: Que así sea. Me quedo, dale un abrazo grande, cuídate mucho y gracias por esta semana extraordinaria de apoyo y de colaboración. Gracias, Alejandro Ángeles. Son ya las 9:43, 9:43. Dicen en mi pueblo, pues a lo mejor está padre ser puerco, pero ya trompudo, pues ya es mucho, ¿no? Pero bueno, ahí está, esa es la realidad, amigas y amigos. Si decíamos de un Rommel Pacheco que sabe lo que se sufre, lo que se necesita para llegar a obtener una medalla, pues ahora simple y sencillamente, como buen empleado, como buen burócrata, pues simple y sencillamente atiende órdenes, atiende indicaciones, y así está. Digamos que así, 50,000 pesos la medalla de oro. Si la traes, nosotros te la compramos. 9:44, amigas y amigos, cambiamos el orden de nuestras ideas. Ahora para hablar de algo que también es una asignatura pendiente en este país, no obstante se diga lo contrario. Si no fuera así, no tendría por qué ocho gobernadores mexicanos, de estados mexicanos, si no estuviera la seguridad o la inseguridad como está en este país, pues no tendrían quizá mucha necesidad de estar acordando reforzar la coordinación para enfrentar la inseguridad. Cele Bautista le tiene a usted la siguiente información.
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3: Buenos días a toda la audiencia de Suma Noticias Radio en este viernes. Esta es la información de carácter nacional y les comento que los gobernadores de 8 entidades del centro del país acordaron reforzar la coordinación en materia de seguridad con el objetivo de reducir delitos como los homicidios dolosos, las extorsiones y los asaltos en carreteras. El acuerdo se alcanzó durante la 6ª reunión interestatal de paz y seguridad realizada en Tecámac, Estado de México, donde participaron autoridades de la Ciudad de México, Estado de México, Guerrero, Morelos, así como representantes de Hidalgo, Puebla, Querétaro y Tlaxcala. Entre los principales compromisos, destaca fortalecer los operativos conjuntos entre las corporaciones de seguridad, mejorar la vigilancia en carreteras, incrementar el intercambio de información de inteligencia y utilizar más tecnologías para prevenir y combatir la delincuencia. También se acordó reforzar la supervisión en los centros penitenciarios, capacitar a los cuerpos policiales y trabajar con los congresos estatales para impulsar reformas legales que permitan enfrentar con mayor eficacia estos delitos. Durante el encuentro, la gobernadora del Estado de México, Delfina Gómez, informó que en esta entidad el homicidio ha disminuido un 58% en los últimos 3 años y que el robo de vehículos registra una reducción cercana al 60%. Además, destacó la creación de 100 consejos de paz y el canje de más de 2.700 armas. Por su parte, la jefa de gobierno de la Ciudad de México, Clara Brugada, señaló que la capital mantiene una tendencia a la baja en los delitos de alto impacto y aseguró que junio de este año fue el mes con menor número de homicidios desde 2015. En tanto, la gobernadora de Guerrero, Evelyn Salgado, reportó una disminución del 59% en el promedio diario de homicidios dolosos desde septiembre de 2024, mientras que la gobernadora de Morelos, Margarita González Saravia, informó una reducción del 46% en homicidios y del 20% en el robo de vehículos, además de destacar un aumento en las denuncias por extorsión, que ha permitido realizar detenciones y operativos contra grupos delictivos. Con este acuerdo, las 8 entidades buscan consolidar un frente común para fortalecer la seguridad regional y brindar mayor protección a la ciudadanía y a quienes transitan por las carreteras del centro del país. Esto fue la información de carácter nacional. Nosotros seguimos con más en Suma Noticias Radio.
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0: Las 9:48, usted lo conoce y lo conoce bien, es fiel a la cita con ustedes cada fin de semana. Ya está con nosotros, con ustedes, José Manuel Quintero, comunicador corporativo de Suma TV, para compartir a ustedes las novedades que la televisión universitaria le ofrece para los próximos días. Mi querido José Manuel, con el gusto de saludarte, un abrazo, buenos días. Adelante, por favor.
14: Muchísimas gracias, muy buenos días a quienes nos están escuchando ya a través de esta estación de radio. Ya tenemos listas las recomendaciones para que usted pueda ver y sintonizar el canal 13.1 Suma TV, por supuesto, como siempre, con gran contenido y con grandes programas que seguramente a usted le están encantando y le seguirán gustando. No olvide seguir los espacios informativos de Suma Noticias en televisión todos los días, de lunes a viernes a las 3 de la tarde y a las 9 de la noche. Por supuesto, también los fines de semana en estos resúmenes que tenemos de noticias los sábados a las 7. Y también estos reportes sumas, estos cortes informativos que hacemos todos los sábados y domingos a las 3 de la tarde para que usted pueda estar bien, bien informado de todo lo que acontece en el plano local, regional, nacional y también en el mundo, en todo el plano global. Así que no se pierda los espacios informativos de Suma Noticias a través del canal 13.1 y por supuesto también en sus redes sociales. 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La primera recomendación que tendremos para este fin de semana es en primera persona este gran programa que estamos pasando los días sábado en punto de las 5:30 de la tarde, en donde mostramos el gran trabajo de investigación que hacen las catedráticas de nuestra universidad. Y en esta ocasión nos acompañará la doctora Griselda Pulido Flores y pues estará conversando con nuestra conductora, con la doctora Elvira Hernández Carballido, y pues estaremos platicando muchísimo sobre la parasitología y también sobre la biodiversidad de la fauna silvestre. A través de sus investigaciones, pues la doctora Griselda Pulido Flores nos estará platicando sobre los parásitos en las mantarrayas y los peces. Estaremos descubriendo cómo estos organismos pues nos permiten comprender la salud de los ecosistemas acuáticos y pues también de su estado en su ambiente. Y pues en este recorrido por la ciencia revelamos que incluso estos parásitos desempeñan pues un papel fundamental para conservar la biodiversidad y entender el equilibrio de la vida silvestre. Así que no se pierda en primera persona. Conduce la doctora Elvira Hernández Carballido y estará conversando con la doctora Griselda Pulida Flores. Así que un gran programa este sábado, el día de mañana, en punto de las 5:30 de la tarde. Otra recomendación para fin de semana, pues tenemos Generación Viva, este programa dedicado para la adultez mayor. Y pues en este episodio de este domingo, en punto de las 6 de la tarde, pues estaremos abordando la importancia del sueño en los adultos mayores y pues cómo es que un buen descanso influye en la salud física, mental y emocional. Nuestro conductor, nuestro camarada Julio Argüelles, que usted lo conoce muy bien en esta estación, pues conversará con especialistas y personas adultas mayores para conocer los cambios que experimenta el sueño con el paso de los años y las estrategias para mejorar su calidad. A través de una gran orientación profesional y experiencia de vida, pues en Generación Viva, este domingo a las 6 de la tarde, estaremos ofreciendo grandes recomendaciones para fomentar los hábitos de descanso, pues igual también disfrutar de un envejecimiento con un mayor bienestar. Así que no se pierda Generación Viva el día domingo en punto de las 6 de la tarde. Asimismo, recuerde usted que por las noches tenemos grandes películas y también grandes conciertos. 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Estaremos proyectando la película La mitad del mundo. Esta pues es una gran película, un clásico del cine mexicano, donde un joven con cierto retraso mental, carismático y un poeta fantasioso, pues pone detalles en las cosas más insignificantes de la vida cotidiana, y pues su nueva condición de amante le traerá una popularidad y también grandes problemas. Así que no se pierda este gran clásico del cine mexicano, La mitad del mundo, el día de mañana sábado en punto de las 10 de la noche. También el próximo domingo a la misma hora estaremos presenciando un gran concierto en el marco del Festival Internacional Cervantino en su edición número 53. Estaremos conociendo pues a un gran colectivo, el colectivo Caurot Watanabe, pues quien estará explorando la herencia, la migración, pues la diáspora a través de la música, la cocina y la narración. Como ya mencionaba, este colectivo está formado por compositores de diversas trayectorias y nos estarán presentando un gran espectáculo este próximo domingo en punto de las 10 de la noche para que usted pueda estar pendiente de este gran programa, de este gran concierto que tendremos en la pantalla de Suma TV este domingo a las 10 en el marco del Festival Internacional Cervantino. 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Esta es la información que tenemos generada hasta el momento. Muchísimas gracias por brindarnos como siempre este gran espacio y a ustedes por escucharnos.
0: Gracias a ustedes, mi querido José Manuel Quintero. Saludos cordiales y un abrazo fuerte para amigas y amigos, compañeras y compañeros de Suma TV. Son ya las 9:54 en radio. También tenemos recomendaciones para ustedes.
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0: Bueno, pues amigas y amigos nuestros, el día de hoy le invitamos a escuchar en punto de las 13 horas, es decir, la 1 de la tarde, y esto en las estaciones del Sistema Universitario de Medios Autónomos de la Universidad Autónoma del Estado de Hidalgo. El programa en cuestión es Interlocución. Interlocución es un programa temático, amigas y amigos nuestros, y en la emisión de este día, en este espacio de diálogo y entrevista, nos acompaña el doctor Irán Guerrero Andrade. Él estará platicando acerca del modus operandi, escuche usted por favor, que utilizan los delincuentes recurriendo a las redes sociales y videojuegos online. ¿Para qué? Para captar infancias y juventudes. No se lo pierda. A través de las diversas estaciones de Suma Radio, hoy a la 1:00 p.m. Y si a usted le preocupa realmente qué es lo que encuentran en redes sociales o cuál es el modus operandi de los delincuentes que buscan precisamente captar a niños y adolescentes, esta es una muy buena oportunidad para que escuche usted disertando sobre el tema al doctor Irán Guerrero en las estaciones de Suma Radio, hoy a la 1:00 p.m. La segunda recomendación que hacemos a ustedes, amigas y amigos nuestros, es una producción de nuestras amigas y amigos de Suma Radio Actopan, y el programa es Derecho en 30. Es un programa especializado en materia de derecho, y en esta emisión de Derecho en 30, el programa del área académica de la Escuela Superior de Actopan estará conversando con la maestra Frida Yoshimara Carpio Clemente sobre un tema considerado clave: la construcción planeada en zonas turísticas desde una perspectiva legal. 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Y la tercera invitación que le recomendamos también, escuche usted, es el latido del oficio. El latido del oficio es un programa de carácter regional que lleva a cabo, en cuanto a su producción, Suma Radio Huichapan 103.7 de su FM. El día de hoy, el latido del oficio estará retratando, amigas y amigos nuestros, la identidad de los oficios de la región, el occidente del Valle del Mezquital, y se hará junto con personas que han marcado historias con sus oficios. El día de hoy, La invitada especial es Doña Cuca. Doña Cuca es un personaje entrañable y muy conocido en Huichapan, en el estado de Hidalgo. Doña Cuca se dedica a vender papas. Conozca su oficio, conózcala a ella y reconozca también una historia de éxito como tantas que se escriben en suelo hidalguense y en suelo mexicano, que nos permite conocer y reconocer la grandeza del espíritu humano. Las estaciones a través de Suma Radio Actopan 102.1 FM, Suma Radio Huichapan 103.7 FM, puede usted sintonizarlas en la región donde nos esté escuchando, o bien descargando la aplicación Suma UAEH, tiene usted cualquiera de estas estaciones, así como el canal de televisión, al alcance de su mano. Y con esta información, con esta invitación, amigas y amigos nuestros, nos estamos despidiendo de ustedes, pero no lo haremos sin antes recordarle, amigas y amigos nuestros, que está cerca, muy cerca el día 9 de agosto, cuando la Universidad Autónoma del Estado de Hidalgo esté llevando a cabo la celebración del noveno aniversario de NCC, el Noticiario Científico y Cultural. Y estamos concluyendo esta semana de intensa actividad informativa, manteniendo firme nuestro compromiso de ofrecerle a usted un periodismo objetivo, analítico y veraz. Los lazos que unen a la Universidad Autónoma del Estado de Hidalgo con la comunidad académica internacional están cada vez más cerca de estrecharse uno a uno. Y esto gracias a la labor incansable de la Universidad Autónoma del Estado de Hidalgo por medio de su sistema universitario de medios autónomos. Amigas y amigos nuestros, nos encontramos en la antesala de una de las mayores manifestaciones de diplomacia cultural y mediática de nuestra historia institucional. La cuenta regresiva hacia el gran encuentro de la radiodifusión y la televisión iberoamericana avanza con gran fuerza y queremos que usted experimente el orgullo de pertenecer a esta gran comunidad de la Universidad Autónoma del Estado de Hidalgo. Disfrute de la programación de las estaciones de radio y el canal de televisión de la Universidad Autónoma del Estado de Hidalgo este día y en el fin de semana, y prepárese para un acontecimiento que cambiará el rumbo de nuestra radio pública. Siga usted en sintonía de Suma Radio. Amigas y amigos nuestros, nos escuchamos, si no tiene usted inconveniente, la próxima semana, misma hora, misma estación. Entre tanto, a todas y a todos, en nombre de todas y todos por todo, muchísimas gracias. Nos escuchamos siempre. Hasta el lunes y tan tan.
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3: Temperatura 33 grados centígrados.
4: Son las 10:03.

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7: Son las 10 con 17 minutos.
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0: 24 horas.
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12: Son las 10:34.

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3: Son las 10 con 48 minutos.
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3: Temperatura 34 grados centígrados.
4: Son las 11:01.

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6: Son las 11 con 14 minutos.
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6: Son las 11:30.

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7: Son las 11:45.

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7: Temperatura, 31 grados centígrados.
8: Son las 12:02.

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4: Son las 12:18.

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12: Son las 12 con 35 minutos.

admiro a los huapangueros en sus diversas facetas, cantadores y poetas, músicos y decimeros. Para mí, son los primeros en nuestra indiana cultura, son esencia, son figura y elemento primordial de esta música genial de belleza y hermosura. Yo siempre trobar quisiera con elocuencia y talento y lanzar mi voz al viento, al campo y a la pradera. Pero mi trova es ligera, carece de galanura. No soy poeta de altura y lo confieso, a fe mía, que aunque hago poesía, en esto no soy figura. Cuando abandone estos suelos y me cambie de ropaje, seguiré hablando el lenguaje legado de mis abuelos. Continuaré mis anhelos como siempre lo he expresado. Cuando por Dios sea llamado, elevo votos sinceros de unirme a los huapangueros que ya se han adelantado. 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Son excelentes troveros que cuando van al redil lanzan su canto sutil, lo que hacen de buena gana, llenando el campo de grana en la huasteca gentil. Y para concluir, décima a la décima. La décima es poesía con esmero cultivada, es sensible, es delicada, es placer, es alegría, es néctar, es ambrosía donde la musa se recrea, toda ella se saborea de los pies a la cabeza, porque la décima empieza en donde nace la idea. ¡Que siga la música!

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5: Son las 12 con 50 minutos.

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3: Temperatura 29 grados centígrados.
4: Es la 1:01.
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0: Gracias por seguir en sintonía de esta frecuencia universitaria. Gracias por mantenerse precisamente a través de la emisora que nos escuche, de este sistema universitario de medios autónomos. Ha llegado el momento de compartir una charla en este espacio precisamente de diálogo y entrevista con el doctor Irán Guerrero Andrade, quien es profesor investigador de tiempo completo y colaborador de los posgrados en Ciencias Sociales del Instituto de Ciencias Sociales y Humanidades. Antes que otra cosa suceda, doctor, bienvenido a los micrófonos de Suma Radio.
1: Un placer estar acá con ustedes. Muchas gracias por la invitación a este medio de comunicación de la Universidad Autónoma del Estado de Hidalgo, particularmente a la ciudad de Tulancingo. Un gusto estar a la orden.
0: Sí, el doctor tiene amplio conocimiento en diversos tópicos, por ello también es un elemento colaborador en los posgrados de este Instituto de Ciencias Sociales y Humanidades, y justamente en pasados días se publicó un número de su autoría mencionando un tema bien importante que quizá no le estemos dando tanta importancia, y es que en los últimos años se ha hablado mucho sobre estas nuevas formas de captación por parte del crimen organizado o en general de asociaciones criminales. ¿Qué es lo que está pasando actualmente con esta búsqueda de adolescentes, niños, doctor? ¿Por qué de repente captarlos desde más jóvenes?
1: Sí, mira, un gusto por el interés, decir que es una temática medular, porque México atraviesa desde ya un par de décadas atrás una espiral de violencia que se ha recrudecido y se ha expandido a diversos grupos de la población, considerábamos como que focos de atención. En ese sentido, el crimen organizado durante los últimos años ha experimentado mutaciones, transformaciones, sofisticación en la forma de reclutamiento forzado de jóvenes para que se incorporen al mundo criminal. En ese sentido, las estadísticas, los números, distintos informes de expertas y expertos advierten o han registrado que durante los últimos años, particularmente la última década, ha sido muy visible el fenómeno del reclutamiento forzado en jóvenes. ¿Por qué este sector de la población? Precisamente porque en algunos casos la evidencia señala de las razones de por qué se incorporan o por qué el interés del crimen organizado en reclutar forzadamente, precisamente porque son sectores de la población que son más fáciles de desestructurar en términos humanos, porque son más endebles emocionalmente y porque son sectores vulnerables, ¿no? En muchos casos, la deserción escolar, falta de oportunidades laborales, ausencias psicológicas, fracturas familiares, problemas asociados a la violencia familiar, decepciones, etcétera, etcétera, genera que sea un sector más vulnerable. También de alguna manera, porque hay mecanismos de cooptación mediante juegos o videojuegos, plataformas que se puede participar de manera interactiva al mismo tiempo desde regiones remotas, o falsas promesas laborales. En este sentido, quisiera enfatizar que para la sociedad, para los padres de familia que nos escuchen, es medular estar muy atento a estas posibles ofertas laborales que suenan muy atractivas, porque puede ser una supuesta remuneración alta, pero que terminan siendo mecanismos de enganche y de cooptación de los jóvenes. Entonces, esas son algunas de las razones de por qué. También habría otros incentivos legales, por ejemplo, el que los menores de 18 años tienen sanciones más pequeñas comparadas con los adultos, ¿no? Pero en realidad el por qué es este elemento, o por qué es, una de las principales razones, tiene que ver con el hecho de que son sectores más vulnerables y que son de alguna manera más fácil, entre comillas, de moldear, de ajustar las conductas a los intereses de las empresas criminales, habría que decirles así.
0: Doctor, me llamó mucho la atención el concepto que aborda acerca de la espiral de la violencia que vivimos en nuestro país. ¿Podría ahondar un poquito más en el tema para que a lo mejor a nuestra gente que nos esté escuchando pues entienda un poco sobre lo que estamos viendo y a lo mejor no nos estamos dando cuenta?
1: Desde luego, y es fundamental. Mira, aquí como sociedad, como país, nos encontramos en una encrucijada y en una, digámoslo así, una polarización o una dicotomía de la sociedad entre sectores que piensan que es una exageración o que señalan que es una especie como de crítica hacia nuestros gobernantes, a veces infundada o motivada por fines políticos. Y del otro lado hay un amplio sector de la población que advertimos, y aquí me incluyo, pues que cada vez más es evidente que la violencia nos ha alcanzado y se ha colocado en espacios que históricamente no formaban parte de ella, ¿no? Yo recuerdo, no sé, hace 3-4 décadas, los eventos de violencia pues parecían ser elementos aislados, de repente fortuitos, que se realizaban pues en ciertas horas del día, en espacios geográficos alejados del centro, de las capitales, de la ciudad.

0: pasado, son personas que desde su voluntad y desde su racionalización deciden incrustarse ahí. Bueno, pues hoy la evidencia apunta a lo contrario, que justamente el crimen organizado, en este afán de controlar más territorios y de sostener disputas criminales por el dominio del territorio o de lo que se denomina como plazas, pues justamente requiere de muchos activos, ¿no? De jóvenes que son desechables y que fácilmente se sustituyen como si fuera una especie de cadena de producción para seguir en esa empresa criminal de cooptación de espacios geográficos, de áreas de influencia. Y en ese sentido, pues observamos que ya incluso es contra su voluntad de muchas personas, ¿no? Sí, les invito a revisar cómo operan los mecanismos de cooptación y cómo hay muchas historias de jóvenes que terminaron forzados contra su voluntad, que tenían impedimentos para escaparse, que les obligaban a realizar actos de iniciación criminal, pues a desaparecer a aquellas personas que no pasaban los filtros dentro de ese mundo de educación criminal o de preparación para la muerte y el crimen, ¿no? Entonces, en suma, tenemos un contexto mexicano que está caracterizado por espirales de violencia, ¿no? Que se van agudizando, que son cada vez más presentes en nuestra sociedad. Hidalgo está ahí, ¿no? En una especie de disyuntiva, en un claroscuro, donde históricamente la geografía hidalguense no había formado parte de estos focos rojos o de atención a nivel nacional. Sin embargo, hemos observado que ya distintos municipios han comenzado a generar pues altos índices delictivos, ¿no? Entonces, por mencionar pues cómo justamente nos encontramos enmarcados en estos espirales de violencia de los que se requieren múltiples esfuerzos y compromisos políticos para intentar disminuirlos, no salir de ellos.
1: Justamente, y habla de una realidad, híjole, fuerte, pero lamentablemente es la que nos está tocando vivir y que quizá, insisto, y como lo mencionaba hace un momento, no estamos siendo tan conscientes de ello, no estamos dimensionando que estas espirales de violencia están pues alcanzándonos. Y bien lo menciona usted, Hidalgo quizá no aparecía dentro de los municipios, de los estados que estaban como en foco rojo, pero sin embargo ahora pues llama la atención diferentes situaciones en las que hay que ponernos a pensar y sobre todo a trabajar sobre ellas. Y esta misma, y la pregunta va para justamente para ese lado, sobre esta espiral de la violencia, sobre esta pues realidad que manejamos, pues ya no dista tanto de los videojuegos, ya se parece un poco a el tema, a lo mejor que pues el adolescente pues juega, ¿no? En la plataforma o en la consola que usted me diga. ¿Cree que considera eso sea factor para que pues sea, ¿cómo decirlo?, más fácil convencerlo, captarlo? Bueno, también lo menciona muy bien, hay quien es justamente en contra de su voluntad, pero que de alguna manera la realidad se altere un poco gracias al discurso de los videojuegos y que sea como factor no determinante, pero sí pues consecuente de este tipo de situaciones.
0: Mira, tu pregunta, tu inquietud es súper pertinente, es más que oportuno el reflexionar sobre los videojuegos, ¿no? En concreto, y pensar, reflexionar si este es un dispositivo que podría llegar a predisponer o a facilitar la incorporación de jóvenes de nuestras juventudes en el mundo criminal. Y aquí, más que responder desde una posición subjetiva, quisiera basarme en los datos duros, ¿no? En números objetivos. Y si revisamos un informe de la Fiscalía de Oaxaca, ya encontró abiertamente, es un informe del 2021, que la plataforma o el juego Free Fire, que es un dispositivo en línea, es un videojuego en línea que se puede descargar muy fácilmente, pues justamente ha sido uno de estos software que han facilitado la

0: las acciones o la incorporación de jóvenes en el mundo criminal, porque justamente las interacciones que se dan ahí de manera libre y sin restricciones de edad, ni de textos, ni audios, pues representa un riesgo por los contenidos de la plataforma, del videojuego. En ese sentido, sí, nuestras juventudes, nosotros, nuestros niños y niñas, están de alguna manera propensos a inmiscuirse en estos contenidos impulsados comercialmente y que transmiten prácticas violentas, ¿no? Es una especie de los medios masivos comerciales, los videojuegos, que pueden llegar a predisponer. Y como insistí hace unos instantes, esto no queda como en el ámbito de las suposiciones. Más bien todo lo contrario, ya hay evidencia empírica y ya hay informes que alertan precisamente sobre esto. Los videojuegos serían uno de ellos, pero ya también se ha colocado el énfasis en este mundo de la narcocultura, ¿no? Con la música, los narcocorridos, los corridos tumbados, que hay una discusión profunda sobre si se deberían de restringir, sobre si sí o si no, porque se están coartando ciertas libertades musicales o porque no es una exaltación de ese mundo criminal y que más bien están retratando parte de la realidad, ¿no? Con independencia de esas valoraciones que se hacen, lo cierto es que sí, que distintos elementos socioculturales de ocio recreativos están incidiendo en que estas espirales de la violencia se magnifiquen, se amplifiquen, ¿no? O sea, podríamos pensar, ¿era normal o era cotidiano o podríamos imaginarnos a un joven de 15 años asesinando a dos de sus profesoras? Y eso, desde luego que es inaudito, ¿no? Es cierto que históricamente los profesores, el magisterio, pues había habido ciertas prácticas de violencia, ¿no? Al impartir la docencia, pero pensar en un acto como el que vivimos hace un par de semanas, donde un joven asesinó a dos de sus profesoras, nos da cuenta ya, pues, cómo esta violencia y cómo estos espirales están, pues, llegando a nosotros, ¿no? Cómo están frente a estos espacios. Y pues que tendríamos que poner el foco rojo, ¿no? Porque imagínate, ya están llegando a espacios como los educativos, ¿no? Entonces, en suma, sí, desde luego que hay plataformas que son, que predisponen o que pueden predisponer a que los jóvenes que las frecuentan, que las usan, sobre todo porque sean de contenidos violentos, pues que después terminen incorporándose en el crimen organizado.
1: Híjole, qué fuerte, pero la plática va muy muy bien, pero tenemos que hacer un corte promocional, así es que yo le invito a que se quede, porque seguimos en este espacio de diálogo y entrevista con el doctor Irán Guerrero Andrade.
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7: Es la 1:18.
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1: Ya estamos de regreso en este espacio de diálogo y entrevista, y si usted no sabe lo que está pasando, le recapitulo de manera muy muy breve que estoy a la distancia con el doctor Irán Guerrero Andrade platicando acerca pues de un tema que debería de estar en uno de los focos rojos. Lo platicábamos al inicio sobre cómo pues la delincuencia está recurriendo a la tecnología, a los videojuegos, a las redes para captar infancias y juventudes y desde luego involucrarlos, no precisamente a voluntad, sino a veces también en contra de su voluntad, precisamente pues al mundo del crimen. Y en este sentido el doctor Irán hacía mención que pues buscan a infancias, buscan a juventudes, pero que son más fáciles de desarticular, y nos explicaba. Pero doctor, ahora, ¿de qué manera podemos, pues de alguna manera prevenirlo? ¿De qué manera podemos reforzar algunas cosas para que esto no sea tan sencillo? Para que, si bien no va a dejar de suceder de la noche a la mañana, pues sí tengamos muchas más herramientas para decir, ok, nuestras infancias y nuestras juventudes pues ya están más reforzadas en ciertas cosas, para que pues esto sea mucho más complejo para quienes quieran acceder a ello.
0: Gracias por la pregunta. Desde luego que es súper oportuno también pensar, bueno, ese es el problema y ahora, ¿qué tenemos que hacer? O ¿cómo salimos de ahí? ¿No? ¿Cómo cambiamos la inercia? Justo aquí el problema se torna más agudo, porque lo que ha mostrado la evidencia es que en lugar de estar atendiendo este problema, más bien se ha estado magnificando, ¿no? Así lo muestran casos emblemáticos como el de Jalisco. Y en ese sentido también pensar que no solamente el mundo criminal coopta a jóvenes desempleados, también le interesan determinados tipos de expertise contable, jurídica, comunicacional, etcétera, etcétera. Porque el mundo criminal se ha ido sofisticando al grado de que ahora lo denominan como una empresa, ¿no? Entonces, ¿qué hacer frente a esa empresa que ha ido con sus tentáculos incrustándose en la sociedad? Pues en primer lugar, tendríamos que tener mucha atención sobre aquellas ofertas laborales, ¿no? Parece que este es el vehículo más recurrente para reclutar forzadamente a las juventudes y a las infancias. Entonces, en ese sentido, ha habido testimonios que señalan que fueron reclutados mediante ofertas de trabajo con promesas de ganar determinada remuneración por realizar trabajo de seguridad en empresas privadas, por hacer trabajos de limpieza, por hacer determinados o promesas de servicios profesionales, ¿no? En ese sentido, pues para los padres, para nosotros los padres, mucha atención en las ofertas de trabajo donde implique una movilización de nuestros jóvenes o de nuestros hijos a otras ciudades, ¿no? Hay un testimonio muy interesante de un joven que le parecía sospechoso la oferta de trabajo, y primero, antes de entrevistarse, decidió acudir al lugar y ver si existía ese espacio físico con lo que decía prometer, y resultó que no, que era una bodega abandonada, ¿no? Entonces, ¿qué hacer? Pues justamente a los padres nos corresponde poner una mayor atención sobre este tipo de situaciones, también involucrarnos en los pasatiempos o ratos de ocio de nuestros hijos, ¿no? Con quién se están relacionando, etcétera, etcétera, porque aquí nos enfrentamos a un vacío institucional en términos de que no están nuestras autoridades respondiendo de manera adecuada, ¿no? No están enfrentando los dilemas y las disyuntivas que presenta este modelo de cooptación de los jóvenes. Entonces nos corresponde estar muy atento con eso, con las ofertas de trabajo, con los juegos que están frecuentando nuestros hijos en casa, con quién se están relacionando, con quién interactúan. También ha habido modelos de captación fingiendo ser parejas sentimentales o prometiendo un amor único, etcétera, etcétera. Y entonces lo que observamos es que son distintas las formas de cooptar, por lo que nos corresponde pues estar muy atentos, sobre todo pues porque los jóvenes, todos fuimos jóvenes alguna vez, pues podemos ser fácil víctimas de engaños, ¿no? De pensar que no es así y que de verdad nos van a dar el empleo con el que hemos soñado, y en un contexto de pocas oportunidades laborales, pues fácilmente podemos caer en esas estafas, ¿no? En esas mentiras.
1: A manera de reflexión, doctor, ya casi llegando al final de este espacio, hemos estado hablando pues del lado de las víctimas, de quien pues puede caer, también del lado del victimario, pero eso en qué papel nos deja a nosotros, y si como sociedad pues deberíamos estar como haciéndole frente a este problema de alguna u otra manera, porque al final pues estamos como en medio, solamente viendo pasar hasta que no nos toca ser parte del problema, ¿no? Pero como sociedad, ¿qué responsabilidad estamos teniendo frente a esto?
0: Mira, la primera responsabilidad creo que es una responsabilidad ética, ¿no? En términos de rendición de cuentas, porque hace unos instantes dije que parece que la sociedad está dividida o está polarizada, y entonces cuando que está dividida o está polarizada, y entonces hay una desacreditación de colectivos, de víctimas, de personas que denuncian, incluso hay actitudes de criminalización, ¿no?, hacia estos sectores, y cuando se saben de estas historias, lo que socialmente se dice es seguramente andaba en malos pasos, seguramente por algo le ocurrió, si no estuviera ahí no le hubiera pasado, si no hubiera ido, si fuera alguien de bien, etcétera, etcétera. Entonces hay una estigmatización de las personas a las que les ocurre. Entonces el primer elemento sería un elemento ético a nivel de sociedad, que si no reconocemos lo que tenemos frente a nosotros, pues no vamos a poder salir de eso, ¿no? Sí, lo que no se nombra no existe. Es un aprendizaje de las feministas, ¿no? La importancia de nombrar las cosas, de afirmarlas y de con esa misma convicción, pues decirlos abiertamente para exigir rendición de cuentas de nuestras autoridades. Y aquí está el principal problema, justo es ese, el Estado, ¿no? Nuestros funcionarios, nuestros representantes, porque en la mayoría de los casos encontramos que en estos testimonios de reclutamiento forzado, pues hay activos del Estado que están involucrados. Hemos encontrado ahí mucha evidencia de distintos ministerios públicos, de policías, de distintos niveles, de corporaciones policiales que están metidas ahí. Entonces, como sociedad, pues queda eso, no hacer, primero no caer en esa revictimización de las víctimas, ¿no? Generar un sentido común de las cosas, de la problemática y de la gravedad, para exigir a nuestras autoridades rendición de cuentas, ¿no? Y que haya una disminución, que haya una verdadera atención de las causas. Y en ese sentido, pues, ¿qué otra cosa queda? Pues exigir políticas públicas, ¿no? Autoridades capaces, preparadas, que sean competentes para perseguir los delitos, para que se entreguen las evidencias y se terminen convirtiendo en sentencias contra quien está impulsando estas actividades delictivas, ¿no? Eso es lo que queda por hacer. Y desde los esfuerzos individuales, pues mucha atención con nuestras niñas y niños y nuestras juventudes, con quién se están relacionando, qué están frecuentando, qué videojuegos están llevando a cabo, a qué entrevistas de trabajo pueden llegar a asistir, etcétera, etcétera, ¿no? Me parece que ante la ineficiencia y el poco compromiso institucional, pues queda justamente a la sociedad civil organizarse y presentar salidas ante estas crisis que cada vez nos sorprenden y son más repetitivas.
1: Híjole, qué fuerte y qué cierto. Lo que no se nombra no existe y tenemos que hablar del tema, aunque incomode. Tenemos que hablar del tema, aunque no se quiera hablar del tema. Tenemos que hablar del tema porque está pasando y porque podemos prevenirlo. Y porque podemos precisamente quizá tomar algunas herramientas, reflexionar y poder aplicarlo en casa, principalmente a los suyos, a los que les quieren y pues posteriormente a nuestro círculo cercano. Y de poquito en poquito, creo que como sociedad podemos alimentar a ello y desde luego podemos quizá, no va a ser mágicamente, pero sí revertir de a poco pues esta situación. Así es que, híjole, el tiempo se pasa de volada. Doctor Irán, muchísimas gracias por permitirnos estos minutos de reflexión y de charla con usted.
0: Un placer, cuando gusten estoy a la orden. Un saludo para todo el auditorio de Tulancingo.
1: Y muchísimas gracias a usted que nos escucha en cualquiera de las regiones a las que Suma Radio llega. Le agradecemos mucho su sintonía y el que nos haya acompañado a lo largo de estos minutos. La voz al micrófono que se despide y les agradece es de Santiago Castillo. Y nos escuchamos hasta la próxima.
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12: Es la 1:31.

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1: Es la 1:48.
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3: Los seres humanos nos hemos expandido durante mucho tiempo a zonas que antes eran áreas naturales, reduciendo cada vez más el espacio que los animales tienen disponible para vivir. Como consecuencia, los encuentros de los humanos con animales silvestres es cada vez más frecuente. En lo que va del año, se han registrado 70 mordeduras de serpientes en nuestro estado, y las lluvias que se presentan en esta temporada han sido una de las causas de este aumento de accidentes. Las serpientes buscan un refugio, y desafortunadamente aquellos que tenían de forma natural han sido reemplazados por fraccionamientos y desarrollos urbanos. Sin embargo, las serpientes más que peligro nos traen beneficio, y solamente hay que aprender a convivir adecuadamente con ellas. Cuando nos encontramos con una dentro de nuestras casas, lo primero es no acercarse, y mucho menos intentar manipularlas. Lo adecuado es llamar a Protección Civil para que ellos manden a alguien adecuado a sacarlas. Si las encuentras en las parcelas, solo necesitas alejarte y dejarlas seguir su camino. Ellas te ayudarán controlando poblaciones de roedores que podrían afectar los cultivos. Finalmente, en el caso de un accidente, hay que mantener la calma e ir al hospital o clínica más cercana para recibir atención adecuada. Es importante recordar que no todas las serpientes son venenosas y ninguna merece morir solo por buscar un refugio.
0: Información y voz, Emma Pacheco.
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2: Temperatura 28 grados centígrados.
3: Son las 2 con 3 minutos.
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0: 2:04. Gracias por permitirnos estar con todas y todos ustedes. Bienvenidos y bienvenidas sean a este espacio informativo en este viernes ya 24 de julio de 2026. Al micrófono Alejandro Ángeles, a nombre del titular de este espacio informativo, Misael Prisciliano. Quiero desear que estés teniendo un excelente viernes y por supuesto quiero aprovechar el agradecimiento a Gerardo Marrón el día de hoy aquí en los controles de transmisión. Por supuesto quiero extender una felicitación especial el día de hoy para dos personas importantes en esta frecuencia universitaria, dos compañeros, dos amigos que el día de hoy están cumpliendo años, tanto nuestra querida Cecilia Pacheco, productora de esta estación, y por supuesto también a nuestro director, el licenciado Ricardo García. Esperamos que le estén pasando muy bien y así iniciamos este espacio informativo. México va por el tricampeonato en los Juegos Centroamericanos. Detienen a presuntos responsables del homicidio ocurrido en el Boxta, aquí en Actopan. Hidalgo registra 96 casos de sustracción de menores durante el primer semestre del año. Incorporan 60 nuevas unidades al transporte público en la capital. El SUMA de la UAEH será sede de la celebración del noveno aniversario del NSC. Y las madres buscadoras denuncian falta de apoyo tras localizar presunto crematorio en Jalisco.
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Y antes de iniciar con la información en los diferentes ámbitos, conozcamos cómo va a estar comportándose el clima en este día y por supuesto para este fin de semana aquí en el Valle del Mezquital y también en nuestro estado. Y es que por otro día consecutivo, pues la mayor parte del estado de Hidalgo está con un fuerte calor, ya que la temperatura más alta que puede estarse registrando en estos momentos es de hasta 34 grados centígrados. Además, se espera que por la tarde también continúen esas rachas de viento que podrían superar hasta los 26 kilómetros por hora. Sin embargo, obviamente los municipios en la parte norte como Huejutla, pues estarán experimentando lluvias en intensidades intermedias e incluso se espera que haya presencia de tormenta eléctrica en los cielos. Así que si usted se va a trasladar el día de hoy para la región de la Huasteca Hidalguense, pues tome mucho cuidado, mucha precaución para que no lo tome desprevenido estos cambios bruscos de temperatura. Conozcamos ahora cómo están los termómetros en los diferentes puntos. En Ixmiquilpan, 28 grados el día de hoy. En estos momentos, mínimas de 13. No se esperan lluvias para el día de hoy, tampoco para el día sábado, pero para el día domingo hay un 40% de posibilidad de lluvia para la tarde y así pues iniciar una semana que habrá lluvias o hay pronóstico de lluvia para la primera mitad de la próxima semana. Aquí en Actopan y Santiago de Anaya, 26 grados marca el termómetro, una sensación térmica de 27, mínimas de 13, unos fuertes vientos podrían estar alrededor de los 20 kilómetros por hora estas rachas de viento. Para el día de hoy no se esperan precipitaciones y por supuesto tampoco se espera para el día de mañana. Para el día domingo sí se espera que haya hasta un 40% e iniciaríamos la semana con un 50% de posibilidad de lluvias hasta tormentas eléctricas. Ahora para Mixquiahuala de Juárez, Progreso de Obregón, 26 grados marca el termómetro en estos momentos, mínimas de 12 grados. Tampoco se esperan lluvias para la tarde del día de hoy, tampoco para mañana. Mañana estarán rondando los 26 como máxima, mínimas de 12. Y misma situación, próximo domingo con algunas lluvias en esta parte de la entidad. Y finalmente, si usted se va a trasladar para la región de Tula y de Tepeji del Río, compartirle que hoy el cielo está pues parcialmente soleado, máximas de 26, mínimas de 13 grados en estos momentos, una sensación térmica de 25. Para el día de mañana se espera que esté seminublado el cielo. Por supuesto, el próximo domingo, misma situación, comenzarán las lluvias a partir de este domingo.

Iniciamos antes de la información regional, por supuesto, vamos con los deportes, y es que el día de hoy estarán arrancando los Juegos Centroamericanos, en donde nuestro país estará buscando así este tercera vez consecutiva este campeonato, en el sentido de pues tener la mayor cantidad de medallas y por supuesto preseas doradas. Y es que el día de hoy comienzan oficialmente estos Juegos Centroamericanos y del Caribe allá en Santo Domingo, en esta edición especial, porque se celebran 100 años de historia de esta competición. Aunque algunas disciplinas iniciaron actividades desde hace algunos días, pues esta tarde es cuando se lleve a cabo la ceremonia inaugural, esto en el Estadio Olímpico Félix Sánchez de República Dominicana. Nuestro país pues llega con un objetivo muy claro: defender el primer lugar del medallero por tercera edición consecutiva. Nuestro país ganó la clasificación general tanto en Barranquilla 2018 como en San Salvador 2023, donde consiguió una actuación histórica con 353 medallas, de las cuales fueron 145 de oro. Ahora, con figuras como la judoka Prisca Witty, el clavadista Omar Olvera y el arquero Matías Grande, pues la delegación mexicana buscará no solo repetir este dominio, sino incluso superar la marca conseguida hace 3 años. A pesar de que pues la entidad del gobierno que se encarga o que se debería de encargar del apoyo a los y las deportistas, pues no está haciendo su chamba, porque imagínense, ya condicionó a que sí habrá apoyo solo si ganan una medalla, y depende la medalla que ganen, sea de oro, sea de plata, sea de bronce, pues será el valor monetario, el valor económico que les estarían dando. Imagínense esto, no cuenta o no vale con que ya tengas tu lugar asegurado y que con esto te den un apoyo, un estímulo económico, sino que también, sí o sí, tienes que ganar una medalla para poder alcanzar un apoyo y un estímulo. Unos dirán, pues es que pareciera que quieren vivir de eso, unos pareciera que solo, pues estos deportistas solo van por el dinero, pero créanme que no, hay muchas historias que ya hemos escuchado en donde la mayoría de las y los deportistas pues invierten dinero propio, y cuando ganan, ahí sí, el gobierno literalmente se cuelga sus medallas. Así que esperemos que le vaya muy bien a la delegación mexicana en esta inauguración de estos Juegos Centroamericanos. No se la pierda hoy en punto de las 6 de la tarde, si no tiene algo más importante que hacer. Y en cuanto a la jornada número 2 del fútbol mexicano, pues el día de hoy continúa después de este avance o este inicio que tuvimos a mitad de semana en cuanto a los equipos de Cruz Azul y de Toluca, que se enfrentaron contra el Puebla y contra los Pumas respectivamente, en donde pues debido a este avance es porque el día de mañana se estarán disputando este primer trofeo en cuanto al fútbol mexicano, el campeón de campeones. Pero para la continuación de esta jornada número 2, pues para el día de hoy Tijuana recibirá a León, y mientras que Atlante, el recién ingresado una vez más a la primera división de nuestro país, pues estará enfrentando a las Águilas del América. Para el día de mañana Guadalajara estará frente a los Bravos de Juárez, Tigres hará lo propio ante el Atlético de San Luis, y Santos cerrará la jornada sabatina recibiendo a los rojinegros del Atlas. Finalmente el domingo Necaxa será local frente a Monterrey, y aquí en la capital de nuestro estado, pues en un horario un tanto pues no tan habitual, los Tuzos del Pachuca recibirán a los Gallos del Querétaro en el Huracán, un partido en el que los Tuzos buscarán mantenerse en los primeros puestos del torneo, y aunque apenas estamos en la segunda jornada, pudiera parecer que ya hay equipos que comienzan a mandar señales interesantes con rumbo a este gran, gran torneo que, insistimos, hay bastantes candidatos a este título. Vamos a hacer un corte promocional velozmente, el primero de esta tarde, y enseguida continuamos con más en este espacio informativo.

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6: Son las 2 con 16 minutos.
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7: Dos de la tarde con 17 minutos. Continuamos en este espacio informativo y ahora sí compartamos la información que en cuanto al ámbito regional aquí en el Valle del Mezquital. Y es que para iniciar aquí en Actopan, aquí en el Boxta, pues detuvieron a presuntos responsables de un homicidio. Y es que de acuerdo con estas investigaciones, pues se registró un avance importante con la detención de varios sujetos que presuntamente estarían relacionados con este hecho. De acuerdo con las autoridades, el seguimiento realizado a través del sistema de videovigilancia, el C2 de aquí de Actopan, en coordinación con el C5 de la Secretaría de Seguridad Pública de Hidalgo, permitió reconstruir la ruta de escape del vehículo utilizado por los presuntos agresores. Las labores de inteligencia condujeron a un inmueble ubicado en el municipio de Mineral de la Reforma, donde finalmente fueron localizados los sospechosos. Durante este operativo también fueron aseguradas armas de fuego, sustancias ilícitas y diversos teléfonos celulares que, según las primeras investigaciones, podrían haber utilizado para actividades delictivas. Hasta el momento, las autoridades no han informado cuántas personas fueron detenidas ni el grado de participación que tendría cada una, por lo que corresponderá al Ministerio Público integrar la carpeta de investigación y, por supuesto, así determinar las responsabilidades conforme al avance del proceso judicial. Sin embargo, pues una detención sabemos que representa apenas una etapa de este proceso, pero lo verdaderamente importante será que la investigación pues sea sólida, que existan pruebas suficientes y que el caso concluya con una resolución judicial que brinde certeza tanto a las víctimas como a la sociedad. Así que esperemos que esto no quede impune, como regularmente sucede en este tipo de acciones.
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7: En el municipio de Ixmiquilpan, la policía municipal informó la detención de un hombre identificado con las iniciales de Brian N., quien era investigado por su presunta participación en diversos robos de motocicletas registrados en este municipio. Las autoridades señalaron que el aseguramiento fue resultado de trabajos de investigación y seguimiento realizados durante las últimas semanas, luego de diversas denuncias presentadas por ciudadanos afectados. El operativo permitió ubicar al sospechoso durante la madrugada, quien posteriormente fue puesto a disposición de la autoridad para continuar con las investigaciones. De acuerdo con la corporación, el detenido ha proporcionado información que podría contribuir a identificar a otras personas posiblemente relacionadas con estos hechos, por lo que las indagatorias continúan. Asimismo, pues las autoridades hicieron un llamado a quienes hayan sido víctimas de este presunto responsable para que presenten la denuncia correspondiente ante el Ministerio Público, ya que las querellas formales fortalecen siempre los procesos de investigación y permiten sustentar las imputaciones ante un juez. Y es que durante el mes de julio, que ya está a punto de terminar, también la corporación ha recuperado varias motocicletas con reporte de robo y vehículos con alteraciones en sus números de serie. Sabemos que el robo de motocicletas se ha convertido en uno de los delitos patrimoniales con mayor impacto para muchas familias, especialmente porque este tipo de vehículos representan una herramienta de trabajo o el principal medio de transporte. Así que, si tú desafortunadamente tienes un caso en donde se te haya sustraído tu motocicleta o tu automóvil y que pues tengas pruebas de que pues haya o esté relacionado con este presunto delincuente, pues acércate con las autoridades para que, insisto, pues recibas apoyo y esto no se quede impune.
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7: En Atitalaquia, pues dejaron a dos personas fallecidas y también a una lesionada, esto después de un ataque armado, donde las autoridades pues mantienen abierta la investigación por este hecho registrado la tarde del día de ayer en un domicilio justo de la comunidad de El Tablón. De acuerdo con los primeros reportes, el saldo del ataque es de dos personas fallecidas y una más lesionada. Una de las víctimas murió en el lugar de los hechos, mientras que la segunda perdió la vida cuando recibía atención médica en un hospital. Una tercera persona permanece bajo atención médica debido a las lesiones ocasionadas por impactos de arma de fuego. Tras la agresión, elementos de distintas corporaciones implementaron un operativo de seguridad en la zona y así acordonaron el inmueble para permitir el trabajo de peritos y agentes ministeriales de la Procuraduría General de Justicia en nuestro estado. Además, dos vehículos que se encontraban en el lugar también resultaron con daños ocasionados por los disparos. Hasta el momento no se ha informado sobre personas detenidas ni se ha confirmado el móvil de la agresión, por lo que la carpeta de investigación continúa abierta. Y más allá de la movilización policíaca posterior a los hechos, pues la ciudadanía espera resultados, como siempre, que sean concretos y obviamente que permitan esclarecer el caso para identificar a los responsables y evitar que este tipo de agresiones permanezcan pues fuera de la ley. Y dentro de esta medida de seguridad, pues compartirles que aquí en el municipio vecino de San Salvador pues se enfrenta ante una importante crisis, un importante desafío en materia de seguridad pública. Y es que de acuerdo con información dada a conocer por autoridades de este municipio, actualmente la demarcación no cuenta con un sistema de videovigilancia y dispone únicamente de 25 elementos policíacos para atender a toda la población. Según lo informado, al inicio de la administración existían solamente 20 policías, de los cuales únicamente uno contaba con una certificación oficial. Actualmente la corporación ya tiene 18 elementos certificados y un parque vehicular que pasó de 4 a 14 patrullas. Aún así, las autoridades reconocen que el municipio necesitaría alrededor de 100 policías para cubrir adecuadamente las necesidades de vigilancia. Como parte del fortalecimiento de la estrategia de seguridad, pues el municipio recibiría apoyo estatal mediante la instalación de alrededor de 30 cámaras de videovigilancia, las cuales posteriormente estarán conectadas al sistema del C2 y al C5 del estado. Hasta el momento, no existe una fecha definida para que el sistema comience a operar, pero la seguridad pública no debería depender únicamente del número de patrullas o de policías disponibles. No sé usted si opine lo mismo, pero también requiere infraestructura tecnológica, claramente capacitación permanente y también coordinación entre los distintos niveles de gobierno. El caso de San Salvador solo es uno de tantos que refleja la realidad que aún enfrenta diversos municipios en otros puntos del estado, donde fortalecer la capacidad institucional continúa siendo uno de los principales retos para mejorar la prevención del delito.
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7: Y continuando justo en el municipio de Ixmiquilpan, dentro de estas acciones policíacas, dentro de estas acciones que han estado implementando las autoridades, pues durante este mes de julio, como se lo adelantaba, además de que aprendieron ya a una persona que probablemente esté siendo responsable de este tipo de actos delictivos, pues se suman otro tipo de acciones de recuperación, pero de vehículos con reporte de robo en este municipio de Ixmiquilpan. Durante lo que va del mes de julio, autoridades municipales informaron la recuperación también de motocicletas y un automóvil resultado de estos operativos y de denuncias ciudadanas. Es por eso que le digo que es importante que usted vaya y denuncie. Vaya y levante un acta ante el Ministerio Público y comparta los hechos para que se pueda dar inicio con estas investigaciones y pues el rastreo de las unidades. Y es que pues esta recuperación de las más recientes corresponde justo a este tipo de automotores, ¿no? En esta misma intervención pues fueron localizadas, además de esta bicicleta, pues otro tipo de motocicletas con alteraciones en el número de serie. Otras dos motocicletas también resultaron con irregularidades en su identificación y una motocicleta más, pues igualmente contaba con reporte de robo. Algunas motocicletas con marca de renombre, con algunos modelos pues que podrían circular dentro del mercado negro. Pero días antes también fue localizada una motocicleta robada en el barrio de El Carmen, así como una camioneta que había sido sustraída meses atrás del estacionamiento de una tienda de autoservicio, donde las unidades aseguradas quedaron a disposición de las autoridades correspondientes para continuar con las investigaciones y, en su caso, ser devueltas a sus propietarios. La recuperación de vehículos, de verdad, representa una buena noticia para las personas afectadas, pero también pone en evidencia que el robo de motocicletas o de automóviles continúa siendo un delito recurrente en distintos municipios de nuestro estado. Además de las labores policiales, como se lo comento, es resultado de esta importancia que uno como propietario pues mantenga actualizadas la documentación de nuestros vehículos para así poder presentar una denuncia pues aún más formal y que esto pues ayude y facilite a la localización como la devolución de las unidades recuperadas. Porque imagínese usted, esperemos que no pase, pero le llegan a hacer el robo de su automóvil, de su motocicleta, la recuperan y ahora por no tener los papeles a su nombre o los papeles de manera adecuada, pues no se la van a poder regresar, ¿no? Porque no hay algo que usted faculte, que es el dueño de la unidad. Así que reiteramos, esto es importante para que en un futuro, si desafortunadamente se topa en una situación parecida, pues no lo tome por sorpresa y acuda con las autoridades.
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7: Y ya sabe qué va a hacer este próximo fin de semana. Pues ya nada más para recordarle que este sábado, el día de mañana, se estará realizando aquí en Santiago de Anaya la segunda edición del Festival de la Barbacoa del Valle del Mezquital, un encuentro que busca destacar la riqueza culinaria de una tradición que ha dado identidad a esta región durante generaciones. Las actividades comenzarán el día de mañana desde las 8 de la mañana, esto en la explanada principal del municipio, donde los asistentes podrán degustar barbacoa elaborada por cocineros tradicionales provenientes de diferentes municipios del Valle del Mezquital. Pero no solo habrá barbacoa, y obviamente para poder acompañar un exquisito taco de barbacoa, pues siempre tiene que haber salsa, ¿no? Y como parte de este programa, pues también se realizará el concurso de la mejor salsa, en el que estarán participando obviamente representantes de varios municipios, pero principalmente con la presencia de Villa de Tezontepec como municipio invitado, que también sabe lo que es hacer este tipo de encuentros culinarios, en su caso, pues las famosas tortas, ¿no? En el mes de mayo, cuando es específicamente el Día del Tortero, y se realizan este tipo de concursos y, por supuesto, pues actividades recreativas en torno a la comida. Así que ya lo sabe usted, el día de mañana puede darse una vuelta por este municipio de Santiago de Anaya para degustar de una exquisita barbacoa. 2:30 PM. Es momento de realizar una pausa promocional más, pero no se despegue. Continuamos con más información a través de Suma Noticias Radio en el 102.1 FM.
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6: Son las 2:33.
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7: Iniciamos el recorrido por nuestro estado y para comenzar, pues compartirles que aunque suele ser un delito que recibe poca atención pública, la sustracción de menores continúa representando un problema importante en Hidalgo. De acuerdo con cifras del Secretariado Ejecutivo del Sistema Nacional de Seguridad Pública, entre enero y junio de este año, la Procuraduría General de Justicia del Estado inició 96 carpetas de investigación por retención o sustracción de menores e incapaces. Este delito ocurre cuando uno de los padres o una persona que no cuenta con la guardia y custodia legal, pues retiene o traslada a un menor sin autorización, impidiendo el contacto con el otro progenitor o con quien ejerce legalmente su cuidado. El mes con mayor incidencias fue mayo, con cerca de 25 denuncias, seguido de febrero con 18 y marzo con 16 casos. En el contexto general, pues estos expedientes forman parte de los delitos que atentan contra la libertad personal, rubro que acumuló cerca de 800 investigaciones durante el primer semestre del año. La mayor parte correspondió a la privación ilegal de la libertad, con cerca de 400 carpetas, mientras que el secuestro registró únicamente 3 casos. Aunque estos 96 expedientes representan apenas el 0.35% del total de las más de 27.000 investigaciones iniciadas en nuestro estado, especialistas recuerdan que detrás de cada caso, pues existe un conflicto familiar que puede generar consecuencias emocionales importantes para niñas, niños y adolescentes. Porque cuando se habla de sustracción de menores, muchas veces se piensa únicamente en secuestros. Sin embargo, la mayoría de estos casos ocurren dentro de conflictos familiares derivados de separaciones o disputas por la custodia.
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7: Y en la capital de nuestro estado, no sé si usted ya tuvo la oportunidad de visitar la ciudad de Pachuca en días recientes o en el último mes aproximadamente, pero se renovó la flota de este sistema metropolitano Tuzobús. Y bueno, a partir de ahora, pues se van a sumar 60 nuevas unidades de este transporte público, y esto de acuerdo con información de la Secretaría de Movilidad y Transporte, quienes informaron. La incorporación de estas nuevas vagonetas que comenzarán a operar en 16 rutas alimentadoras, esto con el objetivo de ampliar la capacidad del servicio y reducir los tiempos de espera para los usuarios. Las unidades cuentan con cámaras de videovigilancia y sistemas de monitoreo en tiempo real que permitirán supervisar el desempeño de los operadores desde el Centro General de Gestión de Operaciones. De acuerdo con las autoridades, la modernización busca ofrecer un servicio más seguro y eficiente, también sin modificar la tarifa que por ahora pues permanece en 10 pesos en cuanto al sistema metropolitano de transporte Tuzobús. Se espera que los detalles técnicos y la distribución de las nuevas unidades sean dados a conocer oficialmente durante una conferencia programada para este próximo lunes. Las rutas alimentadoras, si usted no tiene un contexto, pues son fundamentales para conectar a miles de usuarios con el sistema de Tuzobús, esto en la capital de nuestro estado y con distintos puntos de la zona metropolitana también de la ciudad de Pachuca, por lo que la incorporación de nuevas unidades pretende atender el crecimiento de la demanda registrada durante los últimos años. La renovación del transporte público claramente siempre representa una noticia, pero en la mayoría de los casos esperamos que sea buena, ¿no? También ayuda a plantear un reto importante, el cual es mantener las unidades en buenas condiciones y garantizar que realmente mejoren la experiencia diaria del usuario. Porque, a ver, desde el 2016 que se inauguró como tal este servicio de transporte metropolitano Tuzobús, pues a lo largo de todo este tiempo estuvieron sobreviviendo dándole un, entre comillas, mantenimiento a las unidades de este transporte, desde los camiones completos hasta estas alimentadoras que iban desde, obviamente, algunos camiones un poco más pequeños hasta combis, ¿no? De ciertos pasajeros, pero pues lo importante es que el gobierno pues en realidad se ponga las pilas respecto a esto y brinden un mejor servicio de movilidad. Y compartirles ahora que, pues durante una gira por la Huasteca, el gobernador de la entidad aseguró que continúa la atención en los 28 municipios afectados por la vaguada monzónica. Señaló que los trabajos de recuperación se están financiando sin contratar una nueva deuda y afirmó que durante su administración el endeudamiento del estado se ha reducido 42%. Eso sí, no precisó el avance de cada municipio, pero mejor escuchemos lo que mencionó.
3: Porque esta vaguada monzónica que afectó a 5 entidades federativas fue sin precedente, no tenemos ningún antecedente que se haya dado un evento en donde haya lastimado con tanta fuerza 28 municipios de nuestro estado. En la Sierra Otomitepegua, en la Sierra Gorda, en la Sierra Alta, en parte de la Huasteca, en donde de un día para otro quedaron incomunicadas 236 comunidades, teniendo ya el soporte técnico, porque no solamente es reconstruir un camino, un puente o unas escuelas, es hacer los expedientes técnicos para que estén bien hechos. Ya se libró el trámite administrativo. Solamente con inversión de Conagua, de la Secretaría de Infraestructura, Comunicaciones y Transportes y del Gobierno del Estado, para este año en los 28 municipios vamos a invertir 8.115 millones, un poquito más. Esto es el compromiso que tenemos con atender un evento pues que es natural, no estaba dentro de la programación, sin deuda.
7: Pues bueno, ya lo escuchó usted, de acuerdo con palabras del gobernador del estado, pues no hay deuda aparente, pero lo importante es que se pongan manos a la obra, porque hay de verdad muchísimos municipios que pues no están en condiciones de poder brindar pues una cierta resistencia, en dado caso de que este año desafortunadamente llegara a volver a ocurrir un fenómeno meteorológico como el que ocurrió en el mes de octubre pasado. Y en este sentido del agua, pues lo que le platicábamos también ayer, pues, la Comisión Nacional del Agua alertó que 1.853 concesiones para el aprovechamiento del agua en nuestro estado ya perdieron su vigencia, lo que representa casi el 30% del total de permisos registrados en la entidad. Estas concesiones vencidas corresponden principalmente al sector agrícola, aunque también existen casos relacionados con organismos operadores de agua potable y algunos otros municipios. De acuerdo con autoridades de la Conagua, quienes no renueven sus títulos podrían perder legalmente el derecho de utilizar el recurso, ya que las concesiones vencidas pueden regresar al control de la federación. Entre los municipios donde existen casos pendientes se encuentran Huejutla, Molango y distintas regiones del Valle del Mezquital. Ojo con esta situación, que se vuelve aún más compleja debido a que varios municipios hidalguenses permanecen bajo restricciones para el otorgamiento de nuevas concesiones derivadas del deterioro de los mantos acuíferos. Esto significa que algunos usuarios podrían perder sus permisos actuales y también al mismo tiempo enfrentar dificultades para obtener nuevas autorizaciones debido a las vedas existentes. Así que, pues la Conagua reiteró el llamado a revisar la vigencia de estos títulos e iniciar los trámites correspondientes antes de que estos sean cancelados de manera definitiva. Así que si usted que nos está escuchando aquí en la región del Valle del Mezquital tiene una situación en cuanto a la vigencia de estos títulos, pues ponga manos a la obra para que evite alguna sorpresa y ya no pueda operar con el vital líquido.
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7: Y antes de irnos al siguiente corte promocional, compartirle que pues desafortunadamente aumentan los casos de neumonía en nuestro estado, esto durante este primer semestre de 2026, donde las enfermedades respiratorias pues continúan representando uno de los principales retos para el sistema de salud hidalguense. De acuerdo con el Sistema Nacional de Vigilancia Epidemiológica, durante este primer semestre del año se confirmaron cerca de 1.600 casos de neumonía y bronconeumonía, cifra que representa un incremento del 11.3% respecto al periodo de 2025. Del total de pacientes, 833 corresponden a mujeres y cerca de 700 a hombres. Las autoridades sanitarias señalaron que estos padecimientos incluyen distintos tipos de neumonía, tanto de origen viral como bacteriano, y entre ellos, pues los provocados por adenovirus, el virus sincital, y también otros agentes infecciosos. En contraste, pues las infecciones respiratorias agudas mostraron una disminución entre enero y junio, y estas se contabilizaron por aproximadamente 270 mil casos, una reducción cercana al 15% respecto al año anterior. Aún así, pues padecimientos como el resfriado común, la bronquitis, la laringitis e incluso la sinusitis continúan siendo algunas de las enfermedades más frecuentes entre la población. Así que la recomendación sigue siendo la misma: acuda oportunamente a la valoración médica, evite la automedicación y mantenga medidas básicas de prevención. Si usted llega a detectar una infección respiratoria a tiempo, sin duda puede marcar la diferencia para evitar complicaciones graves. 2:45 PM, realicemos este último corte promocional en este espacio informativo. No se despegue, enseguida regresamos.
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6: Son las 2:46.
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7: Pues ya lo escuchó usted, este año el Noticiero Científico y Cultural Iberoamericano pues celebra 9 años de llevar este tipo de contenidos importantes sobre ciencia, tecnología, innovación y cultura a millones de personas en distintos países. Y como parte de esta conmemoración y celebración, la UAEH, a través de este Sistema Universitario de Medios Autónomos, pues será la sede de esta gran transmisión especial que reúne a televisoras públicas y medios de comunicación de Iberoamérica, además de Italia y Portugal. Así que 9 de agosto, no se lo pierda y no se pierda claramente todo lo que tenemos para ustedes a través de Suma Radio y de Suma TV.
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7: Y atención a la nueva comunidad Garza de la Escuela Superior de Tlahuelilpan, especialmente para quienes ingresan a la licenciatura en Ingeniería de Software. La maestra Mónica García Munguía nos comparte detalles sobre la reunión de padres de familia del nuevo alumnado de este campus, así que ponga usted atención si es que es de aquí, de la región, y por supuesto en la próxima semana estará ingresando su hija o su hijo a este nuevo ciclo escolar.
4: Hola, les habla la maestra Mónica García Munguía, coordinadora del programa educativo de la licenciatura en Ingeniería de Software que se oferta en la Escuela Superior de Tlahuelilpan. Les quiero mandar un gran saludo a toda nuestra comunidad universitaria que nos escucha, pero de manera muy especial a las madres, padres y tutores de nuestros alumnos de nuevo ingreso de esta licenciatura. Queremos extenderles una cordial invitación para asistir a la reunión de padres de familia, un espacio pensado para brindarles toda la información necesaria sobre el inicio de la vida universitaria de sus hijos e hijas. La reunión se llevará a cabo el próximo martes 28 de julio a las 13 horas en el aula F7 del bachillerato de la Escuela Superior de Tlahuelilpan. Durante este encuentro conocerán al equipo académico y administrativo de la licenciatura. Recibirán información sobre el proceso de ingreso, los servicios universitarios, el acompañamiento tutorial, becas, actividades académicas y las oportunidades de formación que ofrece nuestro programa educativo. Sabemos que ingresar a la universidad representa un paso muy importante en la vida de cada estudiante. Por ello, el acompañamiento de la familia es fundamental para fortalecer su adaptación, permanencia y éxito durante esta nueva etapa. En la licenciatura en Ingeniería de Software, formamos profesionistas capaces de desarrollar soluciones tecnológicas innovadoras en áreas como desarrollo de software, inteligencia artificial, ciencia de datos, ciberseguridad y tecnologías emergentes, siempre con un fuerte compromiso ético y social. Los esperamos este 28 de julio a la 1 de la tarde. Su presencia será de gran importancia para comenzar juntos este nuevo camino universitario. Para mayores informes, pueden consultar las redes sociales oficiales de la Escuela Superior de Tlahuelilpan. Somos Garza, los esperamos. Se despide de ustedes Mónica García Munguía y regresamos a cabina.
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0: 2:51 PM, continuamos ya en este último bloque de información y déjenme les comparto que el gobierno de Estados Unidos dio uno de los golpes financieros más amplios de los últimos años, esto en contra del cártel Jalisco Nueva Generación, al imponer sanciones a más de 50 personas y empresas presuntamente vinculadas con esta organización criminal. A través del Departamento del Tesoro, las autoridades estadounidenses señalaron que este cártel se ha consolidado como una de las organizaciones delictivas con mayor capacidad operativa a nivel internacional, motivo por el cual pues se mantiene la clasificación de organización terrorista extranjera. Estas sanciones fueron emitidas por la Oficina de Control de Activos Extranjeros, cuyo objetivo es bloquear cuentas bancarias, propiedades, empresas y también cualquier operación financiera relacionada con integrantes del grupo criminal. Según este informe, la estrategia busca afectar no solamente a los líderes del cártel, sino también a familiares, prestanombres, empresas y personas que presuntamente participan en el lavado de dinero. Así que, por ello, pues este tipo de estrategias contra el crimen organizado, pues ya no dependen únicamente de operativos policiales, sino también de acciones dirigidas a debilitar su capacidad económica. Este combate a la corrupción y cooperación entre instituciones dentro de México, pues hay que dejarlo de ver como una invasión, sino más bien como una ayuda de Estados Unidos. En otro ámbito, la Fiscalía General de la República mantiene una investigación sobre la presunta red de empresas que habría participado en un esquema de importación irregular y comercialización de combustibles en el país, este llamado huachicol fiscal. De acuerdo con la información judicial, la indagatoria involucra al menos 11 empresas que presuntamente simularon operaciones comerciales para justificar el ingreso y distribución de gasolina y diésel. Según, pues con esta investigación, 4 de estas compañías aparecerían como destinatarias finales del combustible en la documentación presentada ante las autoridades aduaneras. La Fiscalía sostiene que algunas de estas empresas habrían servido para aparentar operaciones legales, mientras el combustible era distribuido mediante un esquema presuntamente irregular. Entre los datos presentados también se señala que una de las compañías habría importado un volumen de combustible superior al autorizado sin el permiso correspondiente, además de utilizar cientos de ferrotanques para introducir petrolíferos al territorio nacional. Este caso pues forma parte de estas investigaciones, como ya se lo mencionaba, del famoso huachicol fiscal, una modalidad distinta al robo directo de combustible, en la que las irregularidades se presentan durante los procesos de importación, declaración y comercialización de los hidrocarburos. Así que, bueno, estas investigaciones continúan y será la autoridad judicial quien determine las responsabilidades correspondientes. Así que, pues, este llamado huachicol fiscal ha representado uno de los desafíos más complejos para las autoridades, porque combina operaciones financieras, comercio internacional, presuntos mecanismos de evasión fiscal y bueno, combatir estas redes requiere no solo vigilancia en carreteras o ductos, sino también fortalecer los controles aduaneros, la supervisión documental y por supuesto la coordinación entre las distintas dependencias encargadas del comercio exterior y la administración tributaria. Así que, pues esto también forma parte de esta gran investigación que se sigue, pues realizando esto en torno a aquellas personas que estuvieron frente a este llamado huachicol fiscal y que de a poco pues está saliendo a la luz toda esta información.
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0: En más información nacional, compartirle que pues las madres buscadoras denuncian falta de apoyo tras localizar un presunto crematorio clandestino, esto en el estado de Jalisco. Y es que colectivos de búsqueda de personas desaparecidas justo denuncian este falta de apoyo, ¿no? Después de informar sobre este macabro hallazgo muy triste que siguen realizando con un sitio con presuntos restos humanos calcinados en Ayutla, Jalisco. La activista, fundadora del colectivo Madres Buscadoras de Sonora, Ceci Flores, pues dio a conocer que el hallazgo fue realizado junto con familias buscadoras de Jalisco, quienes solicitaron el acompañamiento de la Comisión Estatal de Búsqueda para continuar las labores en el lugar. De acuerdo con la denuncia pública, la petición incluía apoyo para transporte, herramientas de trabajo, alimentación y acompañamiento durante las jornadas programadas para este fin de semana. Sin embargo, la Comisión Estatal respondió que no podía atender la solicitud debido a, escuche usted bien, compromisos relacionados con su agenda operativa. Muy ocupados terminaron estas personas que en teoría deberían de ayudar justo a estos colectivos que en primera ni deberían de existir estos colectivos en el sentido de que ¿cómo es posible que uno tenga que salir a realizar este tipo de investigaciones? Porque la autoridad que en teoría debe de ser incompetente, pues resulta incompetente. Y luego tenemos a las autoridades federales diciendo que mejor van a investigar, ¿no?, quién les está financiando este tipo de pues operaciones de búsqueda, que claramente, como ellos no hacen su trabajo, lo tienen que venir a realizar desafortunadamente las mamás y por supuesto papás de las personas que pues llevan muchísimo tiempo desaparecidas. Y es que las imágenes difundidas muestran lo que presuntamente serían restos calcinados, aunque hasta el momento las autoridades ministeriales deberán realizar los peritajes correspondientes para confirmar oficialmente la naturaleza del hallazgo. Los colectivos reiteraron que la búsqueda de personas desaparecidas constituye, como ya se lo decía yo, una obligación del Estado, y solicitaron que las instituciones fortalezcan el respaldo a las familias que participan en estas labores. Y es que, a ver, hay que poner algo muy muy en claro. La labor de los colectivos de búsqueda ha sido fundamental para localizar personas y posibles sitios relacionados con desapariciones. Sin embargo, también existe evidencia de estas limitaciones institucionales que aún existen en distintas entidades del país. La búsqueda de personas desaparecidas no solo implica una investigación judicial, sino también una responsabilidad humanitaria que requiere acompañamiento, atención y, por supuesto, resultados oportunos.
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0: 2 de la tarde con 59 minutos. De esta manera vamos a concluir este espacio informativo. Quiero agradecerle por haberme permitido acompañarle y compartirle la información más importante en estos días, en esta semana. Y pues espero muy pronto volver a tener esta oportunidad de compartirle todo lo que ha sucedido claramente en las últimas horas de cada día de la semana. Quiero agradecer el día de hoy en controles a mi querido Gerardo Marrón y por supuesto a Adán Zúñiga, que esta semana también estuvo apoyándonos en los controles de transmisión. Alejandro Ángeles desea que sigas teniendo un excelente día, por supuesto que sigas teniendo un excelente inicio de fin de semana, y ya el próximo lunes nos estaremos saludando en la sección del estado del tiempo. A nombre del titular de este espacio informativo, Misael Prisciliano, que tengas un excelente viernes.
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7: Temperatura 27 grados centígrados.
8: Son las 3 con 2 minutos.
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11: Muy buenas tardes, bienvenidos a una emisión más de este su programa semanal Egresados Garza, espacio disponible para conocer las historias de éxito de nuestros egresados y egresadas gracias al Sistema Universitario de Medios Autónomos que nos permite llegar hasta ustedes en los diferentes puntos que conforman Suma Radio. Como cada semana, doy la bienvenida al equipo de producción que nos acompaña desde la cabina de Radio Huejutla y al micrófono le saluda Karen Ixta, iniciando con una emisión más de Egresados Garza. Esta semana nos acompaña la doctora Fabiola Velázquez Alonso, egresada del doctorado en Ciencias Ambientales. Actualmente se desempeña como docente, investigadora y presidenta de la sección local Hidalgo del Instituto Mexicano de Ingenieros Químicos. Fabiola, es un gusto compartir este espacio de Egresados Garza contigo. Bienvenida, ¿cómo estás?
12: Hola, muy buenos días. Pues muchas gracias por la invitación. De verdad que es un honor estar el día de hoy aquí con ustedes y pues que haya sido considerada para este espacio. Muchas gracias.
11: Fabiola, para iniciar, platícanos de dónde eres originaria y qué conocías de la Universidad Autónoma del Estado de Hidalgo antes de iniciar tus estudios.
12: Bien, pues mira, yo soy originaria de Tlanalapa, Hidalgo, un municipio muy pequeño aquí en el estado. Pues bueno, eso también es un orgullo, ¿no? Representar a mi municipio ya, pues ahora como profesionista. Y bueno, de la universidad, lo que pocos saben es que soy egresada Garza desde el bachillerato. Hice mi bachillerato en la preparatoria 3. En la época de cuando hubo por ahí una apertura muy amplia ya de la universidad, cuando se quiso hacer la prepa 5 en Torres de Rectoría y pues por cuestiones administrativas fuimos parte de la preparatoria número 3, que le denominaron en ese momento Anexo. Y pues eso, la verdad es que siempre estoy muy agradecida con la universidad, porque si no hubieran dado esa apertura, pues yo creo que mi historia hubiera sido otra, ¿no? Entonces, desde ahí, pues conocí a la universidad ya desde años antes, también pues por toda la historia que ya tiene la universidad, pero por cuestiones del destino ya no continué mis estudios a nivel universitario, pero tuve la fortuna de regresar trabajando por servicios profesionales y posteriormente pues ya también como estudiante, ¿no? Del doctorado. Entonces, pues el saber de la universidad depende mucho de qué tanto ambicionamos, ¿no? Hacia qué instituciones de educación superior queremos pues llegar. Y conocía ya el prestigio académico de la universidad, especialmente por todo el alcance que ha tenido la universidad en cuanto a el desarrollo científico y tecnológico. Y para mí la universidad pues siempre me ha parecido una institución con gran compromiso social en cuanto a la investigación de calidad y sobre todo por ello, ¿no? Que dan muchas oportunidades de crecimiento a los estudiantes, a los jóvenes estudiantes. Y por ello cuando llegó el momento de elegir mi formación ya como en el posgrado, pues fue mi principal opción.
11: Precisamente hablando del tema de elecciones, cuéntanos por qué elegiste la ingeniería en química como formación inicial. Si a lo mejor hubo algún antecedente en el bachillerato o finalmente cuál fue ese factor que te orilló a elegir esta ingeniería.
12: Aquí fue una decisión importante porque como jóvenes de bachillerato, pues a veces no pensamos a qué nos vamos a dedicar o qué es lo que realmente nos gusta. Estamos tan indecisos que pues el tomar esa decisión, sabes que es de mucha responsabilidad porque de eso depende tu futuro, ¿no? Entonces, afortunadamente en mi familia pues conocía personas o conozco personas que ya tenían una formación ingenieril, ¿no? Y específicamente de ingeniería química. Pero aún quedaban dudas, ¿no? De que hacia dónde me quiero dirigir, qué es lo que quiero hacer en un futuro. Entonces, la formación en el bachillerato me ayudó mucho, porque en el modelo educativo que se tenía en 2004, fui de la generación 2004-2007, pues teníamos un cierto número de materias optativas que precisamente tenían el objetivo de encaminarte a hacia tu vida profesional o a la formación ya universitaria. Entonces, tuve la fortuna de conocer a una profesora en el bachillerato, que creo que todavía sigue dando clases en la prepa 3, que las optativas que yo elegí, recuerdo muy bien que era cálculo diferencial, cálculo integral, electricidad y magnetismo, termodinámica, y era otra de química aplicada. Pues afortunadamente 4 de esas 5 asignaturas me las impartió ella. Y cuando llegó el momento de querer decidir hacia qué universidad me quería yo ir, pues resultó que ella también era ingeniera química. Entonces, la formación que yo recibí en el bachillerato en cuanto a esas materias optativas iban muy encaminadas a la ingeniería química, y prácticamente ella fue mi consejera porque en ese entonces pues todavía existía lo que muchos conocimos como los pases automáticos por alto promedio y que pues te podías entrar incluso a medicina, ¿no? Ahí mismo en la universidad, y pues yo obtuve ese pase automático. Entonces decía, bueno, ok, si no quedo en alguna otra universidad en donde yo pueda estudiar ingeniería química, voy a tener la puerta abierta en la universidad en la licenciatura en química. Sin embargo, tenía yo que diferenciar si me iba a licenciatura en química o por qué ingeniería química. Entonces, la guía de esta profesora me ayudó muchísimo pues para encaminarme, ¿no? Y pues sí, siempre tuve el interés por las ciencias, particularmente en entender cómo funcionan los procesos químicos y cómo se podían aplicar para resolver problemas reales. Entonces, ese fue el principal motivo por el que la ingeniería química me llamó la atención, porque es una ingeniería tan versátil y multidisciplinaria que combina la ciencia con la innovación, con la tecnología, incluso con las ciencias naturales y exactas, y tiene un impacto directo en las áreas como la industria o la energía, el medio ambiente, que pues ya es parte de una necesidad, ¿no? Estudiar el medio ambiente y tratar de mitigar esos impactos que hemos generado, y sobre todo pues que también esos impactos repercuten

0: algún docente, alguna materia, algún recuerdo en particular?
1: Pues de inicio es un reto. Para mí fue un reto desde el proceso de admisión y de selección, puesto que a pesar de que en ese momento era pandemia y que todo se tenía que hacer en línea, pues vi que éramos varios aspirantes, tanto del doctorado directo como del doctorado tradicional, muy poquitos del doctorado tradicional porque fue la modalidad que yo estudié. Y fue una experiencia muy enriquecedora desde la admisión porque pues todos escuchamos hablar un doctorado, ¿no? O un doctorado como un grado académico y la verdad es que no sabemos a lo que nos vamos a enfrentar desde el proceso de selección. El que tengan procesos de selecciones tan rigurosos y tan exigentes, pues yo creo que desde ahí marca una pauta de la exigencia del programa. Entonces, sí, esta experiencia enriquecedora académica personalmente para mí fue muy grande, pero fue una estancia de retos desde el primer día. El primer reto pues fue tener los documentos a tiempo para poder concluir el examen de admisión, medirme con el resto de mis compañeros, porque pues al ser un programa reconocido por la CECITI en el Sistema Nacional de Posgrado, pues personalmente uno tiene que tener pues ese ímpetu de sobresalir para poder ganar una beca, ¿no? También porque pues es parte de las motivaciones por las que entra uno a un posgrado. Y el doctorado en ciencias ambientales permitió ampliar la visión sobre todo lo que podíamos hacer, ¿no? Somos como egresados de licenciatura, pues creemos que nos podemos comer el mundo en un bocado, ¿no? Y que las puertas se nos van a abrir de par en par en todas las empresas, en todos los ámbitos. Y la verdad es que cuando uno sale del nivel superior, nos topamos con pared y vemos que podemos ser muy competitivos, pero a la vez nos faltan conocimientos, nos faltan herramientas y es por ello que yo decidí continuar mi formación, ¿no? Aparte de que pues también mi corta estancia en la industria me permitió revisar que pues no quería yo estar específicamente en una industria, ¿no? Entonces también el entrar a un posgrado es por vocación. Entonces dices, a ver, pones prioridades, ¿no? ¿Qué es lo que quieres? ¿Dedicarle tu vida a una industria o encontrar un equilibrio en donde tú también te sientas satisfecho y puedas encontrar un equilibrio entre tu vida personal, profesional y sobre todo también la académica, ¿no? Entonces, el doctorado en ciencias ambientales me permitió encontrar ese equilibrio, me permitió ampliar mis conocimientos y darme cuenta también que podía hacer mucho más, ¿no? El doctorado como tal fue muy significativo porque encontré colegas que también estaban comprometidos con la investigación, incluso también compañero de generación, ingeniero químico, y que compartíamos muchos intereses, ¿no? Sobre los temas que se podían tratar y sobre todo también me encontré con estudiantes del doctorado con una formación humana y valores increíbles. Más que una etapa académica, para mí fue un proceso de crecimiento personal y profesional porque fortaleció mi vocación por la docencia, por la investigación y sobre todo que estas investigaciones sean aplicadas para la sostenibilidad. Sí recuerdo a docentes dentro del doctorado y del instituto y recuerdo mucho a la doctora que ya es jubilada por la universidad, la doctora Elena Otazo, que desde que ella me conoció, que era yo con ella empecé a trabajar mi servicio social a nivel licenciatura en un programa de cambio climático también e incluso pues salimos con todos los prestatarios de servicio social, fuimos coautores de ese plan de acción ante el cambio climático del estado de Hidalgo. Y la doctora, desde que me conoció, me dijo, es que tú tienes que entrar al doctorado. Pero yo sentía que estaba muy inmadura todavía en ese momento para irme hacia un doctorado directo y fue por lo que esperé algunos años para poder regresar. El regresar al Instituto de Ciencias Básicas como doctorante, creo que también es una experiencia que pues te reta, ¿no? Te reta a seguirte preparando, te reta a incluirte en las críticas de las tesis de tus otros compañeros porque hacen el seminario cada fin de semestre para revisar precisamente los avances de tesis y esa competencia que debemos de tener para hacer críticas constructivas a nuestros compañeros y que puede ser que esas tesis que ellos presentan no son de tu área, pues también te forman porque el poner atención a su presentación, el visualizar algo que les puede faltar, alguna recomendación que tú les puedas hacer, pues también te enriquece porque te va formando ese sentido.

0: y de crítica constructiva, ¿no? Porque podemos picar proyectos, pero sin el afán de decir todo está mal, sino que siempre retroalimentando de manera positiva, ¿no? Y el ambiente que se tiene en el doctorado en Ciencias Ambientales, pues la verdad es que a mí me pareció que es muy padre, de mucho compañerismo, y con los doctores del núcleo académico, la verdad es que no tengo queja de ninguno, desde la coordinación hasta el comité de tesis. La verdad es que yo siempre tuve el apoyo, tanto moral como académico, de todo el cuerpo de investigadores del doctorado, ¿no? Incluso también del colegio de posgrado, siempre se dirigieron conmigo con mucho respeto, mucha amabilidad, desde el primer día. Entonces, eso es el llegar a una institución de este tipo, la verdad es que se agradece y se recomienda, ¿no?, a otros aspirantes que pudieran o que quisieran ingresar a un doctorado, porque hay instituciones en las que pues uno entra hasta con miedo, ¿no? Como que perdemos la confianza en nosotros mismos desde saber, ¿y cómo me van a tratar?, ¿no? Entonces, yo creo que eso es algo muy característico de toda la universidad, la amabilidad y el buen trato hacia sus estudiantes. Y eso, la verdad, es que yo siempre lo he reconocido de la universidad.
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9: Son las 3 con 18 minutos.
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10: Con esto que nos compartes, Fabiola, y para quienes estén interesados en tener mayor información de este doctorado en ciencias ambientales, platícanos de manera general en qué consiste el programa académico, su objetivo y sus líneas de investigación.
0: Para empezar, el doctorado en ciencias ambientales es de formación multidisciplinaria y está orientado a la generación de conocimiento científico, como su nombre lo dice, ciencias ambientales, para atender problemáticas ambientales desde distintas áreas del conocimiento. Entonces, el objetivo principal de un doctorado pues es formar investigadores capaces de desarrollar soluciones en temas relacionados con el medio ambiente, ¿no? Como es agua, residuos, la energía, la contaminación ambiental, y que se relaciona mucho también con el área de biotecnología, con la restauración ecológica, el desarrollo sostenible, entre otros, ¿no? Entonces, el tener todas estas áreas ayuda a fomentar el trabajo multidisciplinario y también con la investigación aplicada. Dentro de sus líneas de investigación tienen la de tratamiento de aguas, toxicología ambiental, también hacen muchos proyectos relacionados con la biotecnología, incluso también algunos doctores trabajan la fitorremediación para cuerpos de agua. También hay proyectos en donde estudian el nexo agua, energía y alimentos, precisamente por toda el estrés hídrico que se presenta en, pues, en la actualidad, ¿no? Y que lo vemos día a día, pues, en nuestros hogares, ¿no? El fin del doctorado en ciencias ambientales, pues aparte de formar doctores, pues es una gran opción que oferta la universidad, porque como les mencionaba, tiene un enfoque hacia la investigación en temas ambientales y últimamente pues es algo prioritario en todos los sectores, ¿no? Desde investigaciones de la contaminación, cambio climático, que es lo que preocupa, ¿no? A nivel global. Aquí ya textualmente las líneas de generación y aplicación del conocimiento tienen tres, que es el impacto de contaminación y del cambio climático, que aquí pues básicamente cuantifican la presencia de contaminantes en suelo, agua, aire y de los gases de efecto invernadero para generar indicadores de calidad ambiental y sobre todo evaluar el impacto en el medio ambiente e identificar de dónde provienen estos gases de efecto invernadero. Como segunda línea de investigación se tiene la de tecnologías y tratamientos ambientales, en el que aquí pues desarrollan todos los procedimientos para la remediación ambiental a partir de tecnologías limpias, biocombustibles, recuperación de suelos, la extracción de contaminantes en el agua, el reducir las emisiones de componentes tóxicos en el aire y el manejo de residuos sólidos. Aquí pues también han implementado la aplicación de nuevos materiales y tecnologías precisamente pues para tratar de disminuir esos contaminantes o mitigar el impacto antropogénico que existe en el ambiente. Y como tercera línea tienen la de ecotoxicología, alimentación y salud ambiental, que el objetivo de esa línea pues es estudiar los efectos causados por los contaminantes en los seres vivos, que recordemos que cuando hay contaminantes dispersos en el medio ambiente pues también se vuelven un problema de salud pública, ¿no? Entonces en esta línea de investigación obtienen las relaciones entre el tipo de contaminantes, qué concentración tienen esos contaminantes y mediante un monitoreo por medio de resultados clínicos ver cuál es el efecto que se ha tenido en la población y qué efecto han tenido también pues en el entorno, ¿no? En especies de flora y fauna. Y con estas líneas de investigación se pueden realizar estudios que pues requieren capacitación de muchas de las asignaturas que se imparten en el doctorado. Bueno, se tienen asignaturas como ecología y cambio climático, modelación ambiental, contaminación ambiental, contaminación del suelo, el tratamiento del suelo. Y entonces, pues estas disciplinas impactan en el estudio de agua, del aire y del suelo y se apoyan de ciencias tecnológicas y pues aplicadas también en la salud pública, ¿no? Incluso he visto tesis del doctorado que hacen en conjunto con el ICAP o con el ICSA, ¿no? Por la naturaleza de los temas que se tratan ahí. Y pues bueno, yo creo que también es un área de oportunidad para quienes pues estén pensando ingresar a un doctorado, porque al tener temas muy dispersos, pues yo creo que sí incide y sí encuentras una aplicación que a lo mejor a primera vista no la visualizamos, pero pues se relaciona con muchas carreras, ¿no?
10: Fabiola, ¿cuál es el campo laboral de un egresado en este doctorado en ciencias ambientales? Y si puedes también compartirnos parte de tu experiencia profesional.
0: Un doctor en ciencias ambientales pues puede tener un campo laboral tan amplio como lo quiera ver. Puede desarrollarse directamente en investigación o en la docencia en una institución de educación superior. Y también puede incursionar en la industria, claro, con doctorados y si vas y pides trabajo en la industria, pues puedes estar sobrecapacitado, ¿no? Pero ¿cómo puedes llegar a la industria? Pues mediante consultoría ambiental o mediante organismos gubernamentales o centros de innovación tecnológica, porque pues también ahora se están promulgando nuevas leyes que obligan a la industria a pues mitigar sus impactos ambientales, a ser sostenibles, a tener prácticas de economía circular. Y entonces pues es ahí donde entramos nosotros como doctores en ciencias ambientales. Okay, empresa, no soy tu trabajador, pero sí te puedo asesorar mediante los servicios de consultoría ambiental, ¿no? O también en el diseño y de plantas de tratamiento de aguas, también pues como doctores ambientales con otro enfoque podemos también participar en ese tipo de proyectos. Y yo creo que actualmente existe una gran necesidad de especialistas que sean capaces de abordar estas problemáticas ambientales desde la ciencia y la tecnología y especialmente en temas de sostenibilidad. Cuando vemos a una persona que trae un doctorado de este tipo, pues a lo mejor decimos, bueno, ¿y por qué las ciencias ambientales? A lo mejor, pues, ¿qué es lo que estudia, no? ¿Qué se estudia Entonces, yo creo que como doctores en ciencias ambientales podemos ser un ente de cambio y entes de vinculación empresa, sociedad e instituciones de educación superior, y sobre todo por la necesidad que se tiene actualmente de abordar problemáticas como la transición energética, la gestión del agua y lo que les mencionaba de economía circular. Entonces, yo creo que sí es un campo de empleabilidad muy grande, pero tenemos que buscarlo porque no está así directamente. O sea, si yo ahorita voy y pido trabajo en una empresa, pues me van a decir, ¿y qué sabes hacer? ¿No? O sea, yo te voy a pagar como ingeniero y no como doctor. Entonces, yo creo que por ahí no va. No es de ir y tocar la puerta a la industria, pero sí podemos ofertar servicios especializados servicios científicos y tecnológicos que le puedan ayudar a las empresas desde una visión estratégica y con fundamento muy técnico para que ellos puedan cumplir las necesidades que les están requiriendo ya por ley o por normativa, ¿no?
10: Lo comentábamos al inicio de este programa, actualmente cuentas con el cargo de presidenta de la sección local Hidalgo del Instituto Mexicano de Ingenieros Químicos. Cuéntanos sobre esta agrupación para quienes no conocemos sobre el Instituto Mexicano de Ingenieros Químicos y también cuáles son tus funciones como presidenta.
0: Mira, esto fue el tratar de abrir ya y oficializar la sección local del Instituto Mexicano de Ingenieros Químicos. La verdad es que es algo histórico. Para empezar, el IMIC, para abreviarlo, es una organización que conjunta todo el gremio de la ingeniería química a nivel nacional y promueve el desarrollo académico, científico y profesional de la ingeniería química en México. Entonces, pues también es un organismo, o bien es una asociación civil, que puede funcionar muy bien para la vinculación empresa, sociedad y academia. Te decía, fue un reto tener una sección local en el estado de Hidalgo, porque hace muchos años el IMIC existía únicamente en la región de Tula, por la refinería y porque había muchos ingenieros químicos trabajando allá, ¿no? Entonces, esa sección local o comité estatal se perdió ya desde hace muchos años, o sea, había perdido desde hace muchos años y únicamente incluía la zona de la refinería de Tula, ¿no? Que físicamente está en Atitalaquia, pero es la refinería de Tula. Entonces, se perdió por muchos años. Y cuando yo entro o cuando me incorporo al Tecnológico de Pachuca en 2018 como docente, me encuentro a un grupo de estudiantes que ya formaban parte del IMIC, pero como estudiantes. Entonces el IMIC tiene un organigrama tan claro que se basa en el Comité Nacional, en los comités estatales, y de ahí emanan los comités estudiantiles que se llaman secciones estudiantiles del Instituto Mexicano de Ingenieros Químicos. Entonces en el Tecnológico de Pachuca ya había una sección estudiantil, pero ¿cuál era la sorpresa? Que no había una sección local como tal, y te estoy hablando de 2018. Entonces, pues los estudiantes muy animados y demás me invitan a formar parte de la sección estudiantil, pero como su asesora. Entonces, como ellos necesitaban un docente que los fuera guiando y que pues fuera un poquito más formal con la sección nacional, la sección profesional, pues entonces ahí fue mi primer contacto con el IMIC. Sin embargo, se quedó en proyecto, ¿no? Desde 2018, 2019, después se vino la pandemia y regresando de la pandemia, pues yo ya estaba estudiando en el doctorado, seguía yo también como docente aquí, o sigo como docente en el Tecnológico de Pachuca, y que es en lo que se centra principalmente mi desarrollo hasta el momento. Pues entonces ahí fue donde dije, bueno, ¿cómo podemos impulsar a los jóvenes para que más profesores los puedan apoyar, ¿no? Entonces, el año pasado, en febrero, me incorporo ya como afiliado, miembro afiliado del IMIC. Y entonces digo, bueno, pues este proyecto ya lo teníamos desde 2018, pero ahora pues hay que oficializarlo, ¿no? Entonces pregunté en la sección estudiantil si ellos sabían cómo se hacía el procedimiento para formar la sección local, y pues no, o sea, no había conocimiento. Entonces pues ya me comuniqué directamente al Comité Ejecutivo Nacional y me comentan, no hay sección en Hidalgo, no está vigente, pero podemos trabajarla y si usted nos apoya y hacemos el proyecto, pues hay que juntar afiliados, ¿no? Entonces ese fue un reto, porque al no haber sección profesional, pues tampoco tienes miembros afiliados y teníamos que ser por lo menos 10 personas o 10 profesionales de la ingeniería química, pues afiliados para poder formar un comité, ¿no? Entonces ahí de, aparte de invitaciones, de oye, mira, afíliate al UNIC, oye, mira, podemos hacer esto, oye, también podemos vincular a la carrera de ingeniería química, podemos vincular a los estudiantes, pues nos pueden dar conferencias y demás, pues fue como se formó el grupo de 10 profesionales de la ingeniería química, la mayoría pues docentes del TEC de Pachuca, egresados también de ingeniería química del TEC de Pachuca, y nuestro vicepresidente es el doctor César Abelardo González, investigador también de ahí de la universidad. Él es el vicepresidente y entrará en funciones de presidente el próximo año en cuanto termine mi gestión, y pues entonces armamos el proyecto de presentar la sección local en una junta de Consejo Directivo Nacional. Y pues la verdad es que es una experiencia bien enriquecedora, porque ahora el IMIC ya no nada más centra la parte de los ingenieros químicos. De hecho, también ese es otro proyecto que tenemos pendiente, porque queremos irnos a presentar como sección local al Instituto de Ciencias Básicas y al ICAP, porque pues ya no solo puede afiliar químicos, sino que ya tiene apertura para carreras afines. Y dentro de esas carreras afines, pues entra química en alimentos, la licenciatura en química del ICBI y la ingeniería en biotecnología del ICAP. Entonces, pues también ahí podemos vincular a la universidad con otras instituciones y yo creo que también eso favorece las áreas de oportunidad que se pudieran tener ya a futuro con los estudiantes. Entonces, dentro de mis principales funciones es impulsar actividades de este tipo, conferencias, actualización profesional, tratar de vincular la industria con la academia o hacer la triple hélice, ¿no? Empresa, gobierno e instituciones de educación superior, y sobre todo, pues, encontrar la forma en la que la formación estudiantil se pueda ver enriquecida con estos aspectos, ¿no? Se tiene que colaborar, como te decía, con universidades y con la industria, y también buscamos motivar a las nuevas generaciones para que participen en proyectos científicos y tecnológicos con impacto social. En la sección local lo que hemos hecho últimamente pues es dar conferencias virtuales de experiencias profesionales, de algunas investigaciones en las que se les quiera dar alguna difusión. También damos talleres extracurriculares. Ahora nos juntamos, ya hicimos como que un grupo y se va a oficializar posteriormente como red con las secciones de otros estados ubicadas en Veracruz, Tlaxcala, Puebla y en México, en donde pues incluye la UNAM, el Politécnico, la UAM. Entonces pues yo creo que ese es también un reto, porque juntar a las universidades de Hidalgo mediante una colaboración con Veracruz, con Tlaxcala, con Puebla y con las grandes universidades nacionales como es la UNAM y el Politécnico, pues yo creo que también fortalece pues el impacto que se pudiera tener pues de sus mismas investigaciones e incluso buscar colaboraciones, ¿no? A lo mejor a futuro se me ocurre que pues dentro del mismo doctorado en ciencias ambientales pues puedan generarse tesis en codirección con la UNAM o con el Politécnico, ¿no? Entonces, básicamente es la función que tengo como presidenta del IMIC, y pues lo que te mencionaba, es histórico porque es la primer sección local que abarca todo el estado de Hidalgo. Atitalaquia, Tula, Ciudad Sahagún, Pachuca, Huejutla, todos los ingenieros químicos del estado de Hidalgo ya están incluidos en esta sección local. Obviamente pues se tienen que afiliar para formar parte de la organización. Pues también fíjate que el ser presidenta de la sección local me ha abierto el panorama. ¿Qué más puedo hacer? ¿Cómo puedo vincular a mis estudiantes? ¿Cómo puedo vincular a mis profesores del doctorado? ¿Y cómo puedo vincular a los estudiantes de la licenciatura en química? Entonces me ha ayudado a fortalecer mi experiencia como docente, a encontrar la aplicación a mi investigación y sobre todo el participar como profesional en organizaciones académicas, científicas, y por qué no decir que a futuro a través del IMIC se puede colaborar en proyectos relacionados con la ingeniería química, con el medio ambiente, se pueden hacer congresos también, conferencias, lo que te decía, actividades de formación estudiantil, y sobre todo porque todos los ingenieros químicos del estado pues estamos regados, ¿no? Y como que parece que no nos conocemos. conocemos, no sabemos dónde andamos. Y la función del IMIC, pues, es juntar a todos los ingenieros químicos del estado, enfatizar sus logros y tratar de colaborar para reafirmar el compromiso con la sociedad y con la formación de nuevos profesionistas.
10: Estamos llegando casi al final de este programa de Egresados Garza, no sin antes, para quienes deseen más información del Instituto Mexicano de Ingenieros Químicos, para los egresados estudiantes de estas áreas que mencionas, cuéntanos cómo pueden tener mayor información.
0: Mira, tenemos nuestras redes sociales, estamos como IMIC Hidalgo, ahí nos pueden contactar a través de mi WhatsApp personal. Hay un proceso de afiliación y mediante los estudiantes también pueden buscar a la CEIMIC o a la sección estudiantil del TEC de Pachuca, que es la única en el estado, y ellos también quieren visitar a los estudiantes de la universidad para invitarlos a que ellos formen su propia CEIMIC y pues tratar de colaborar y buscar nuevas oportunidades para los mismos estudiantes.
10: Sin duda una gran labor la que está realizando la doctora Fabiola Velázquez Alonso, egresada del doctorado en Ciencias Ambientales, a quien le deseamos el mejor de los éxitos en este proyecto de gestionar la vinculación con estudiantes, la vinculación con los egresados, y con esto llegamos al final de Egresados Garza. No sin antes, por supuesto, agradecer a la doctora Fabiola Velázquez por compartir parte de su experiencia de vida, por compartir consejos, por compartir también información de valor sobre el doctorado en Ciencias Ambientales. Agradecemos al Sistema Universitario de Medios Autónomos de nuestra universidad, que nos permite compartir y llegar hasta ustedes con estas historias de éxito, al equipo que semana con semana son nuestro apoyo en la producción de este espacio, y al micrófono se despide Karen Ixta, invitándolos a que formen parte de una emisión más de Egresados Garza.
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9: Son las 3:39.

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5: Temperatura 10 grados centígrados.
6: Son las 4:05.

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2: Son las 4 con 17 minutos.
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12: Son las 4 con 33 minutos.
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0: Bienvenidas, bienvenidos a su programa Derecho en 30, parte de la programación de Suma Radio Actopan 102.1 FM. Agradezco a quienes desde la dirección de Suma Radio Actopan nos apoyan, maestro Ricardo García, y también desde la producción a Vania Sánchez. La de la voz, Carolina Aguilar, tiene el gusto de saludarles en una transmisión más donde hablaremos de un tema que, a pesar de ser poco conocido, resultará de mucho interés para nuestra audiencia. Pero antes de entrar a presentar a nuestra invitada, les recuerdo nuestras redes sociales. Nos pueden encontrar en Facebook a través de Suma Radio Actopan o mandarnos un WhatsApp al 772-104-1721. Hoy nos acompaña la maestra Frida Carpio Clemente, de quien escucharemos en este momento su semblanza.
1: Frida Yoshimara Carpio Clemente es abogada, docente y especialista en derecho con una sólida vocación por el desarrollo social. Actualmente es candidata a doctora en derecho por la Universidad Autónoma de Guerrero, donde desarrolla una investigación clave sobre derecho urbanístico y el impulso de zonas ecoturísticas sostenibles. Su perfil destaca por una formación académica con proyección internacional, incluyendo una especialización en la Universidad Complutense de Madrid, España, enfocada en metodologías participativas para políticas públicas e iniciativas comunitarias. Esta especialidad le permite integrar la técnica jurídica con la participación ciudadana para generar proyectos de alto impacto social. En el ámbito académico se desempeña como profesora a nivel licenciatura y maestría, impartiendo cátedras como Derecho de la Seguridad Social. Asimismo, mantiene un compromiso activo con el servicio a través de Rotary International, donde colabora en iniciativas de desarrollo comunitario y liderazgo social. Es además una constante conferencista y panelista en foros académicos, donde analiza la intersección entre el derecho, la sustentabilidad y los derechos laborales, posicionándose como una voz experta en la construcción de políticas públicas más humanas y participativas. Y hoy nos acompaña en Derecho en 30.
0: Como pueden escuchar de la expertise de quien hoy nos acompaña, abogada, docente y sobre todo especialista en temas de derecho social y quien actualmente está haciendo su doctorado en derecho, que también hay que mencionarlo, bueno, pues le vamos a dar la más cordial bienvenida a la maestra Frida Carpio. Maestra, gracias por recibirnos y darnos la entrevista de esta tarde.
2: Muchas gracias, doctora Carolina. Gracias por la invitación. Es un gusto estar con todos ustedes y pues agradecer al público que el día de hoy nos escucha.
0: Bueno, pues sin duda vamos a hablar entonces de un tema fundamental. Vamos a entrar a una rama que, si bien es jurídica, pues también tiene un toque más humano, más orientado precisamente a las partes de mirar la sociedad, y es justamente ahí pues donde nuestra invitada de hoy nos va a ayudar para profundizar. Nos acompaña, como ya escuchamos, la maestra Frida Carpio, quien es especialista en derecho urbanístico, seguridad social y también en políticas públicas con enfoque participativo. Nuevamente, muchas gracias por estar con nosotros y vamos a empezar con esta plática. Y lo primero que me gustaría preguntarle a nuestra invitada es que, a partir de este punto de partida, de que ella, como les comentaba al inicio, está haciendo actualmente sus estudios doctorales en derecho y que como parte de su formación y también de su experiencia profesional, el día de hoy pues nos va a platicar también un poquito de una investigación que está desarrollando, en la que no solo observo, maestra, interés académico, sino también una preocupación social que marca el rumbo del estudio. Y en esa línea me gustaría consultarle, ¿qué la motivó a centrar sus estudios actuales, este doctorado que usted está haciendo, en esta zona, en una zona específica que se conoce como Markelia, en nuestro estado vecino, en Guerrero?
2: Bueno, el interés de este tema nace de observar un potencial enorme en las costas del país y sobre todo en las costas de Guerrero. Como conocen bien, nosotros colindamos con el Océano Pacífico y muy, muy cerca de Acapulco, a una hora, hora y media, van a encontrar este pequeño lugar llamado Markelia. Tiene playas espectaculares, playas prácticamente vírgenes, y al observar ese potencial es que surge esta idea, esta perspectiva de qué pasaría si en lugar de desarrollar los centros turísticos costeros a la marcha, sobre la marcha, ¿qué pasaría si lo programamos, lo planeamos? Tenemos Acapulco, que es un centro turístico a nivel mundial reconocido, pero que en el proceso de construcción de este puerto realmente hubo muchas fallas. Si tomamos esa parte histórica, esos antecedentes, vemos errores y corregimos las cosas que hayamos hecho mal, ¿cómo es que podemos planear estos nuevos centros turísticos para que crezcan de forma ordenada? ¿Qué tanto podríamos nosotros tener como potencial? ¿Hasta dónde podríamos llegar? De eso surge, a partir de ahí nace este proyecto.
0: Lo que nos menciona la maestra, bueno, para poner un poco en contexto a nuestra audiencia, que como acaban de escuchar, nos habla de una entidad federativa hermana del estado de Guerrero, tampoco tan lejano, hay que decirlo, pero en el contexto de Hidalgo, bueno, también mencionarle a la maestra que tenemos muchas zonas que todavía están denominadas como pueblos mágicos y muchos espacios bastante atractivos, y es ahí donde yo encuentro el vínculo entre esta parte o el rumbo del estudio respecto de identificar que la planeación en términos urbanísticos para determinados sectores que a lo mejor de forma inicial no visualizamos o no visualizan al estado como lugares céntricos para llevar a cabo cierto tipo de cuestiones turísticas, pero también de aprovecharse por su propia ciudadanía, sus propios habitantes, pues sin duda es lo que nos comparte de el por qué nuestra invitada se enfoca en una región muy muy específica del estado de Guerrero, y eso también pues nos lleva a poder entender, digo, a manera de una pequeña como pausa para aterrizarlo en términos más accesibles para nuestra audiencia, que quienes habitan en determinadas zonas, no necesariamente costeras, sino zonas que tengan atractivos turísticos y que quizá no comprendan en este momento cómo estos temas influyen en su vida diaria. Me gustaría también preguntarle a nuestra invitada, para aquellos que no están familiarizados con este término, partiendo de la parte urbanística, pero viéndolo desde el lado jurídico, quisiera yo preguntarle, maestra, ¿en qué consiste el derecho urbanístico? O sea, hablamos de una rama jurídica, derecho urbanístico, ¿y por qué sería vital para el desarrollo de nuestros entornos?
2: En palabras sencillas, el derecho urbanístico es el conjunto de reglas que deciden cómo crecen nuestras ciudades y nuestras comunidades. Y no se trata solo de decir el derecho urbanístico es el construir, reglamentar cómo vamos a construir, sino es planificar dónde, cómo y para qué vamos a construir. En el sentido de las costas y de los lugares turísticos, es vital esta rama del derecho porque define la armonía entre la infraestructura y la infraestructura turística y la protección tanto de los ecosistemas como de la cultura del lugar. Va muy emparejado el derecho urbanístico con estos nuevos conceptos que tenemos de gentrificación. Han escuchado que hay personas en Ciudad de México, por ejemplo, que se desplazan de los lugares por una inundación de Airbnb. Bueno, el derecho urbanístico busca esto, mantener o controlar la expansión de la ciudad en beneficio primeramente de los locales. Por eso es que es tan importante para el turismo.
0: Creo que esta parte que nos precisa nuestra invitada acerca de lo que es el derecho urbanístico nos abre un panorama muy especial. ¿Por qué? Porque normalmente podríamos pensar nuestra primera idea mental asociando a la parte de derecho o la cuestión jurídica desde lo urbano como una reglamentación, ¿no? Y precisamente nuestra invitada nos hace esa aclaración. No es solamente reglamentar, no se limita entonces el derecho urbanístico a contar con legislación incluso de naturaleza administrativa, ¿no? Que le impacta o faculta a los estados o a los gobiernos para construir o decidir en dónde se va a construir algo, sino que ya suman algunos otros conceptos como esta parte de la sostenibilidad, que hoy en día pues ha tomado mucho auge como un elemento donde se vinculan nuestros ecosistemas, pero también a quienes formamos parte de. Y en ese sentido, pues también suma a la propia ciudadanía, a sus locales, como nos dice la maestra Frida. Entonces, como también nos contextualiza, en muchos años hemos visto un crecimiento importante del tema turístico en muchas regiones del país, pero también debemos decirlo, no siempre el crecimiento hablándolo en términos incluso económicos, viene acompañado de la planeación o de visiones a largo plazo, o no se consideran estos impactos sociales o inclusive los ambientales. Y en esa tesitura quisiera preguntarle, maestra, ¿cómo puede el derecho garantizar que el crecimiento turístico sea realmente sostenible y no nada más hablemos de desarrollos acelerados?
2: Desde mi perspectiva, el derecho urbanístico es un guardián de la sostenibilidad, ya que garantiza el crecimiento actual de las comunidades, pero lo hace desde una perspectiva en evitar que este crecimiento actual comprometa los recursos futuros. Hoy en día se necesitan normas que exijan prácticas ecoturísticas de construcción, de crecimiento, de planeación, que sean reales, que se adapten a la realidad. Que hablamos de manejo de residuos, de uso eficiente del agua, de uso eficiente de la energía eléctrica, de la biodiversidad y del respeto a la cultura intrínseca del lugar que se planea crezca. Entonces ahí entra, justo ahí es donde encaja el derecho urbanístico, en el cuidado de todos estos aspectos. Y en cuanto también a la actividad turística, el turismo es un gran motor para el crecimiento de una comunidad, pero también puede ser un elemento muy destructivo, y lo hemos visto históricamente en diversos lugares del mundo, no solo del país.
0: Esta parte que nos menciona, entonces podríamos ir como concatenando algunas ideas y reafirmando que entonces el derecho urbanístico sí tiene una implicación lógicamente legalista, ¿no? Digo, sería como el punto de partida, quizá afirmar que existen normas o legislaciones que buscan proteger determinados elementos de los espacios, de los entornos o ecosistemas, y que también a su vez entonces podríamos hablar de esta cuestión, que ya no nada más involucra, como usted nos menciona, los elementos de los beneficios más bien que pudiera generarse a través de la actividad turística, sino también mirar otras aristas que de pronto tienden a ser ignoradas como parte de la protección de quienes están inmersos. Y también inclusive nos mencionaba la cuestión cultural, que a mí se me hace bastante importante porque de pronto no se visualiza ni siquiera como un derecho, ¿no? A lo mejor el desconocimiento nos puede llevar a aseverar que la cultura pues no es tan relevante como otro tipo de cosas, pero hoy más que nunca creo que es indispensable también mirar esas nuevas perspectivas. Y bueno, en este momento, maestra, vamos a hacer una pausa para nuestro corte promocional y retomamos esta interesante entrevista.
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5: Son las 4:48.
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0: Y Bueno, pues nos encontramos de nueva cuenta después de nuestro corte con nuestra invitada, la maestra Frida Carpio, quien nos está platicando en esta transmisión de su programa Derecho en 30 acerca de un tema de vital importancia que tiene que ver con el derecho urbanístico, pero desde un enfoque transversal, donde también nos vemos obligados a escuchar no solo la parte de la ciudadanía, de quienes habitan o habitamos lugares donde puede ser a lo mejor un lugar dedicado para la actividad turística, sino también esta parte de regulación jurídica, de ahí que se llama derecho urbanístico, y otro tipo de componentes como la sostenibilidad, las políticas públicas y la participación de las personas involucradas. Y bueno, retomando entonces la última pregunta que nos compartía nuestra invitada acerca de lo que implica el derecho urbanístico, y ella le explicaba en palabras sencillas a nuestra audiencia cuáles son las connotaciones que implica esta rama del derecho, pues también hay otra cuestión que cuando hablamos de turismo, como podemos afirmar, no únicamente hablamos de infraestructura, legislaciones, personas que visitan estos lugares, sino también la otra cara, yo diría, de las personas que hacen posible que esa actividad surja, y es decir, pensarían las personas trabajadoras, quienes prestan esos servicios, no sé, comerciantes o cualquier tipo de relación laboral que pudiera existir, que en muchas ocasiones podría hasta prestarse de forma informal. Y entonces ahí también, maestra, me gustaría preguntarle si como parte de esta investigación que estás haciendo, que te estás especializando en cuestiones de derecho urbanístico, pero con enfoque social, seguramente también has hablado en algún punto sobre derechos laborales. Y ahí a mí me gustaría consultarte, ¿cuál sería la situación que tienen actualmente las personas trabajadoras, quizá informales, en las zonas turísticas y cómo se puede mejorar su realidad jurídica?
2: Esa parte es una de las que más me emociona hablar, porque el turismo, como bien yo lo mencionaba, da mucho. En términos económicos, es un gran proveedor. Sin embargo, muchas de las personas que trabajan en el sector turístico son trabajadores informales. ¿A qué nos referimos? Ellos no cobran con prestaciones, no tienen aguinaldo, no tienen un sueldo fijo, no tienen vacaciones, prima vacacional, todo eso que un trabajador formal sí tiene. Ellos no lo conocen. Y gran parte del problema es que el sistema ha fallado en ese sentido. Los trabajadores informales de las zonas costeras, sobre todo yo me enfoqué más en eso, tienen un método de organización a través de cooperativas y se asocian según el servicio que presten. Y quienes han ido a Acapulco van a ver a las señoras haciendo trencitas, van a ver a los lancheros, a los pescadores, pero todos ellos en su gran mayoría no cuentan con un sistema de seguridad social, llámese IMSS, llámese ISSSTE, y no lo hacen porque el sistema, por un lado, es bastante lento, bastante burocrático. Para registrarse voluntariamente tienes que hacer fila 3 días para ver si quieren atenderte, pero por otro lado también porque el sistema es bastante precario, no da las soluciones que promete. Lamentablemente, no le vamos a pedir, y eso es con un poco una base lógica, se puede decir, no le vamos a pedir al lanchero, al pescador, a la vendedora de fruta que va por la playa, que renuncie a un día de su sustento para hacer filas interminables. Cuando tú platicas de uno a uno con todas estas personas, dicen, es que si fuera posible que fuera más rápido o que fuera más cercano, que me evitara las filas, yo con gusto acudiría para tener una pensión o un retiro a futuro, pero no se puede porque tengo que pensar en el hoy y sobrevivir en el hoy y no tengo tiempo para pensar en mi retiro dentro de 20 años o 30, o tal vez nunca se retiren. Y todo esto empeoró mucho en toda la costa de Guerrero después de los huracanes de Otis, de John, que nos lastimó mucho como comunidad aquí en Guerrero hace un par de años. Y entonces ves todo un sistema bastante vulnerable hoy en día, que tiene muchas deficiencias. Esa parte de los derechos laborales es una parte que sigo abundando en cómo podemos, desde las políticas públicas, rescatar un poco a esta población que se siente bastante, en términos generales, que se siente bastante olvidada algunas veces, porque muchos damos por sentado nuestra seguridad social, más los que tenemos trabajos de oficina o trabajos formales, y olvidamos que hay una gran parte que no lo tiene, pero no porque no quiera, sino porque el contexto no se lo permite.
0: Con esto que nos menciona, maestra, sin duda es una visión complementaria pero significativa de cómo también cuestiones que aparentemente pasan en la cotidianidad, como puede ser el ir de vacaciones, y con esta ilustración que nos menciona de cómo podemos encontrar, por ejemplo, en sitios costeros, cierto tipo de personas ofreciendo sus servicios, pero no nos ponemos a reflexionar de manera interna acerca de las restricciones o de lo marginadas que pueden estar, hablando en contextos de derechos sociales, particularmente seguridad social y todo lo que eso implica, que puedan acceder a consultas médicas, a medicación, a cierta, pues, acceso a hospitalización, rehabilitaciones, entre otro tipo de prestaciones que también, pues, conlleva, como bien nos menciona, que sí podemos tener quienes contamos con acceso a una fuente de trabajo, llamémosle formal, o sea, que está institucionalizada, que estamos dados de alta ante un ente que brinda ese tipo de servicios y demás prestaciones que conlleva nuestra propia actividad laboral, y que ellas y ellos carecen, ¿no? Y que entonces no los miramos. Y en esa parte, pues también a lo mejor un poco más de tipo personal y acorde a su formación, también me gustaría que nos pueda compartir a la audiencia, usted como experta y también docente en temas de seguridad social, ¿qué papel juega esta protección en el modelo de desarrollo que actualmente está usted proponiendo como parte de su investigación? ¿Qué es lo que ha encontrado?
2: Bueno, en términos de seguridad social y en gran parte por el proyecto que tengo de dar las clases, me he dado cuenta que esta rama, la seguridad social, es la base del bienestar común. Es en el modelo que yo propongo, en el sentido de políticas públicas participativas, viéndolo desde el área del turismo, yo propongo que sea un modelo donde busquemos, por un lado, crecimiento económico para la comunidad en general, pero también que se crezca en el acceso a las necesidades vitales, vivienda, salud, educación y un retiro digno, porque algo que pasa con muchos de los trabajadores informales, y no solamente en términos turísticos, es que no tienen acceso a un retiro, a una vejez digna, porque el contexto histórico de cada vida de cada persona probablemente no se los permitió en su momento. Al cambiar el contexto, nosotros podemos cambiar un poco el futuro de esa historia personal de cada individuo. Cuando escuchamos, y a esto va un poco el tema de políticas participativas, cuando escuchamos las necesidades de cada persona o las necesidades de cada grupo dentro de una comunidad, nos damos cuenta que probablemente el problema no sea el que nosotros pensamos en un inicio. Podemos ir a la comunidad y pensar que el problema es el desarrollo turístico. Y cuando vas escarbando y escuchando a los grupos y conviviendo desde la observación, resulta que el problema no era el desarrollo turístico. El problema era los derechos sociales de los trabajadores turísticos, o el problema era la tenencia de la tierra. Tenemos, por ejemplo, en Markelia, tenemos que gran parte son ejidos todavía, y ahí hay un tema bastante complicado en cómo yo me digo dueño del lugar. Entonces, cuando vas rascando y vas escuchando, y en eso comprende un poco el nivel participativo de la investigación, te da una perspectiva global y una perspectiva más centrada a la propuesta de soluciones de los problemas reales, no de los problemas que suponemos tienen.
0: Entonces, maestra, podríamos decir que estas políticas participativas están orientadas a que las personas que habitan los locales de estos lugares turísticos realmente tengan derecho, no nada más a, no sé, se me vienen a la mente como figuras de participación ciudadana, como normalmente lo entenderíamos, temas electorales o inclusive de consultas, donde a veces la limitación, más bien la participación, se limita a que las personas digamos sí o digamos no, y eso pues no es muy participativo, ¿no? En su esencia. Y entonces lo que entiendo es que a través de estas políticas participativas que usted incorpora esta visión del derecho urbanístico, las personas que pueden verse beneficiadas pero también afectadas, pues una parte de ese rol de encontrarse en determinado espacio sea el hacer pues la reflexión interna y colectiva de lo que realmente necesitan, y entonces exteriorizarlo, y que esto sea parte de los procesos, inclusive hasta de actualización, no sé, se me viene a la mente, de nuevos lugares turísticos, ¿no? Y ahí, y si esto que usted tiene en mente, esta visión participativa, estas políticas participativas en temas urbanísticos que usted plantea en su investigación, si eso se llegara a implementar, maestra, ¿cómo visualiza que eso modifique positivo el panorama, no sé, a mediano plazo, pensemos 5 o inclusive me voy a ir un poco más lejano, en 10 años?
2: A mí me encanta visualizar y sobre todo visualizar los alcances de un trabajo que considero yo tal vez no bien hecho, en el sentido de que falta mucho perfeccionamiento, pero este proyecto a largo plazo me hace imaginar a un estado, a Guerrero, como un lugar donde el turismo, donde la cultura, donde la gente, la naturaleza convivan perfectamente. Imagino a Markelia como un municipio que se vuelva un destino a nivel mundial, no solo para los visitantes, un lugar hermoso, sino también para el habitante local, para el trabajador del día a día. Esas personas estén orgullosas de su entorno y de lo que han creado, sobre todo, donde las personas tengan empleo digno, donde las leyes urbanísticas sean participativas, escuchen a la comunidad y que haya un desarrollo ordenado, seguro y próspero, sobre todo. Y como bien lo mencionaba, que normalmente cuando pensamos en temas participativos, pensamos en los referéndums de sí o no a algún tema en específico. Y la real participación ciudadana es que el habitante deje de ser un ente observador y se vuelva un ente activo dentro de la sociedad y dentro de la toma de decisiones. Que las autoridades escuchen y digan, la población quiere esto para el municipio, para la comunidad. La población ocupa esto y no solo se legisle y se legisle desde el escritorio sin saber las necesidades reales. Porque una cosa es lo que nosotros pensamos que es el problema y otra cosa es lo que el problema realmente es. Y muchas veces no llegamos a lo segundo por enfocarnos en estar atrás de un escritorio.
0: Sin duda esta aclaración que nos comparte es fundamental para dejar de comprender a la participación ciudadana como un mero acto aparentemente democrático, pero limitativo, en el sentido de poder manifestar de forma expresa cuáles son las verdaderas necesidades. Yo creo que esa es la clave de lo que en este momento usted nos menciona. Y bueno, pues por razón de tiempo, agradecer de nueva cuenta a nuestra invitada, la maestra Frida Carpio, quien acertadamente nos dio un panorama en este breve tiempo, en este breve espacio, acerca de una rama del derecho poco conocida, pero también que se vincula, como pudimos escuchar a lo largo de estos minutos, con temas de derechos sociales, con la parte de seguridad social concretamente hablando, pero también con aquellas cuestiones del derecho laboral, de las relaciones informales y del rezago que existe, sin dejar de lado también la visión de la participación de la ciudadanía. Agradecemos de nueva cuenta esta charla y esta visión tan amplia y necesaria sobre el papel del derecho en el desarrollo urbanístico, y agradecer también a nuestra audiencia y a quienes desde cabina nos apoyan en producción, Vania Sánchez, y al director de Suma Radio Actopan, maestro Ricardo García. Hoy nos quedamos con una idea muy clara: el futuro de destinos turísticos no depende únicamente de eso, sino de cómo se regula, se planea y se construye, siempre de la mano de la comunidad. Gracias, maestra Frida, y por supuesto gracias a quienes nos sintonizan en cada transmisión. Nos encontramos en la próxima emisión. Bonita tarde.
3: Se da por concluida la sesión. Hasta aquí, Derecho en 30. Derecho en 30. Nos escuchamos en la próxima audiencia.

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2: Temperatura 25 grados centígrados.
3: Son las 5 con 3 minutos.
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0: Hola, buenos días. Sean todas y todos bienvenidos a este su espacio que lleva el nombre de Diálogos en Comunidad. Un lugar creado para conversar y compartir con distintos colectivos y asociaciones civiles y personas que luchan y defienden los derechos de las personas con discapacidad. Este programa es muy especial y pone mucha atención a quienes formamos parte de los colectivos de la Huasteca Hidalguense. Queremos agradecer y destacar demasiado el agradecimiento a la cabina de Suma Radio Huejutla para llevar a diversas emisoras que integran el Sistema Universitario de Medios Autónomos de la UEH por este espacio que nos brindan, a quienes agradecemos abiertamente este espacio y permitirnos compartir estos temas de gran interés. Hoy vamos a hablar de algo que va mucho más allá de señas, vamos a hablar algo más allá, algo que tiene que ver con identidad, cultura y sobre todo una comunicación. Vamos a hablar sobre la lengua de señas mexicana. Y para ello nos acompaña el día de hoy una gran experta, maestra, intérprete y traductora, la licenciada Leticia Vite Aquino. Es un gusto estar con usted.
1: Muy buenos días a todos. Pues hoy va a ser un tema muy importante que vamos a tratar y conocer qué es lo que la comunidad sorda representa para nosotros y de igual manera cómo podemos ayudar a esta comunidad sorda.
0: Es un gusto tenerla, maestra. Es parte fundadora del colectivo de Mis Manos Hablan Huejutla, un colectivo que está muy activo hace un par de años aquí en Huejutla de Reyes Hidalgo, así es, ¿verdad?
1: Sí, claro, llevamos en redes sociales ya 4 años y pues en lo personal, desde muy pequeña, ¿verdad? Estuve ahora sí en convivencia con las personas sordas.
0: Es un dato muy interesante y quiero dejar claro esto, lengua de señas mexicana. Entonces vamos a comenzar un poco rompiendo estos mitos que se tienen en relación a la LSM. Primeramente, ¿la lengua de señas es universal?
1: No, cada país tiene su propia lengua de señas. Por ejemplo, en México es la LSM, ¿verdad? Estados Unidos tiene su propia lengua de señas y cada país, ¿verdad? En lo personal, ¿verdad? Me gusta más la lengua de señas mexicana, ya que es muy expresiva.
0: Sí, es lo que nos había comentado ya en programas pasados, que la lengua de señas mexicana es una lengua muy expresiva, muy visual. Se considera ante todo una lengua visual y obviamente gesticular, porque a diferencia de otras lenguas de señas en otros países, esta llega a ser muy, dirían muchos, una de las más bonitas, si es que me atrevo a decir esta circunstancia. A partir de ello, ¿usted ha estudiado la lengua de señas mexicana? ¿Nos cuenta un poco de su experiencia?
1: Sí, mire, para aprender la lengua de señas al principio era muy difícil, ¿verdad? Ya que, pues no, anteriormente pues tampoco no había redes sociales, no había forma de, pues ahora sí, de buscar cursos en alguna universidad, en alguna escuela, ¿verdad? Ahora lo que sí tenemos, pues es la ayuda, ¿verdad? De las universidades, en la Universidad de Monterrey, ¿verdad? Es donde se estudia para intérprete de lengua de señas.
0: Usted ha sido una experta en la interpretación, traducción y obviamente en la enseñanza de la lengua de señas mexicana, razón por la cual es fundadora de este colectivo que lleva el nombre de Mis Manos Hablan Huejutla. Vamos a empezar un poco hablando. Cuando hablamos de lengua de señas mexicana, también tenemos que hablar un poco sobre la cultura sorda y el amor a la comunidad sorda. Entonces, no sé qué nos pueda contar un poco sobre la cultura sorda.
1: Claro, primeramente el que conozcamos, ¿verdad?, quiénes componen la comunidad sorda. Se compone de personas sordociegas, personas sordas, ¿verdad?, y personas con hipoacusia. Pero no solamente ellos, ¿verdad?, sino también las familiares de las personas sordas o que las personas que tienen hipoacusia, pero siempre y cuando conforman esta comunidad sorda, aquellos familiares que saben la lengua de señas son las que están muy cercanas a la comunidad sorda. No solamente por decir yo tengo un familiar que es sordo, ¿verdad?, y ya pertenezco a la comunidad sorda. No, tienen que saber señas también y tienen que estar muy cerca de la comunidad sorda.
0: Me voy a detener un poco en este tema en el que menciona que la familia, el contexto familiar es muy importante cuando tenemos a un miembro de la familia que tiene alguna discapacidad auditiva. Entonces, considerando esta parte, maestra, usted nos acaba de mencionar que la comunidad sorda la conforman personas con sordoceguera, personas con hipoacusia y personas sordas. ¿Esto se considera como una división de la sordera? ¿Tipos de sordera? ¿En qué consistiría cada una?
1: Por ejemplo, las personas sordociegas son las personas que no ven y que no escuchan. Las personas sordas son aquellas personas que no escuchan nada, ¿verdad? Algunos traen algún aparatito, ¿verdad? Pero solamente les ayuda para escuchar los ruidos muy fuertes. Por ejemplo, les ayuda, por ejemplo, a detectar si viene un carro, ¿verdad? Una moto, ¿verdad? Eso les ayuda a evitar accidentes. Pero en sí, el aparato, pues, no es milagroso. Como decía, en el colectivo tenemos, en el equipo de trabajo, tenemos a un joven que es sordo. Él me decía, ese aparatito pues no me ayuda de mucho, ¿verdad? No solamente para escuchar en ruidos fuertes, pero la ventaja de él es que sabe la lengua de señas y también sabe la lectura de los labios.
0: Y es aquí, justo en este momento, en lo que usted nos está comentando, que no es solo es comunicación, también es una identidad, también es una cultura. Entonces, entender o aprender lengua de señas mexicano lleva de la mano aprender también la cultura sorda. Y por consecuencia, también nos da la oportunidad a nosotros para aprender ahora las formalidades, porque no es lo mismo. Vamos a dejar claro una parte. Todos tenemos una cultura como personas y las comunidades todo tienen una cultura. Entonces, la comunidad de nosotros, de los oyentes que nos hacen llamar a nosotros, que las personas sordas así se dirigen a nosotros, tenemos cierta cultura, cierta forma de dirigirnos a las personas y por consecuencia cierta forma de comunicarnos, de vestirnos y de dirigirnos a los demás. Pero la comunidad sorda también tiene su propia cultura y por consecuencia la forma en la que se comunican, la forma en la que se expresan es totalmente diferente a la de nosotros. Siempre buscamos la inclusión, pero cuéntenos un poco de estas formalidades que tendríamos que tener nosotros como personas oyentes o personas de voz hacia las personas sordas.
1: Claro, un punto muy importante es que la cultura sorda, bueno, las personas sordas, ¿verdad? Cuando tú te comunicas con ellos, como ellos son muy visuales, tenemos que verlos de frente a frente, ¿verdad? Estarlos un contacto visual, ya que si no lo hacemos, si nosotros volteamos hacia un lado cuando él nos está platicando algo, ¿verdad? En la lengua de señas, pues es falta de respeto, ¿verdad? El que nosotros giremos o veamos a otro, es como faltarles el respeto a ellos. ¿Por qué? Porque no se les está prestando atención.
0: Y esto es en relación a la formalidad que tiene que ver con hacia dirigirnos a ellos, ¿verdad? También tengo entendido yo que cuando nosotros vamos a interpretar ya un poquito más formal, digamos que en un contexto con más formalidad, un contexto que no sea tan casual, usted como intérprete tiene que seguir un código de ética y por consecuencia tiene que seguir un código de vestimenta también, porque al final del día es el respeto a la persona sorda. ¿Cuáles son estos códigos de ética o código de vestimenta que usted debe seguir para realizar una interpretación con más formalidad?
1: Claro, a los intérpretes se nos, como parte de intérpretes, tenemos que ir, bueno, el color de nuestra ropa tiene que ser ya sea negra o color azul de bajito, rosa bajito, ¿verdad? Colores pasteles, para poder beneficiar a la persona sorda, ¿verdad? Que pueda ver o captar bien las señas, ¿verdad? Porque si nosotros llevamos un color muy fosforescente, ¿verdad? Para el sordo,

0: vivir el mundo, de verlo y de desarrollarse en ese mismo. Es un tema muy interesante lo que menciona aquí. Vamos a tocar un poquito algo que tenga que ver con los mitos de la lengua de señas mexicana, porque todos hablan que la LSM, pues actualmente muchos dicen que es moda, dejamos claro esta parte, la LSM no es moda, es inclusión, y al final del día es un derecho para las personas con la discapacidad auditiva. Pero hay cuestiones que todavía nos faltan. Todos estamos aprendiendo sobre la inclusión y por consecuencia tenemos que buscar información que sea correcta para que las personas entiendan un poco sobre la cultura sorda, la respeten y en su momento, pues, si quieren aprender la lengua de señas mexicana, lo hagan de la mejor forma. Uno de los mitos que se tiene de la lengua de señas, aparte de que no es universal como lo que usted nos acaba de decir, es que una persona sorda no puede desarrollarse o no puede hacer lo mismo que una persona que sí oye. ¿Qué nos dice al respecto desde su experiencia?
1: Pues mira, como he estado mucho tiempo convivencia con las personas sordas, pues tienen ese mito algunas personas, ¿verdad? Que por esa discapacidad auditiva no pueden estudiar una universidad, no pueden ir a la escuela, no pueden aprender a leer, no pueden aprender a escribir. Sin embargo, en mi experiencia, las personas sordas, independientemente que no escuchen, ellos pueden leer, ¿verdad? Pueden ir a una escuela, pueden ir a la universidad, pueden bailar, pueden cantar incluso en la lengua de señas, ¿verdad? No es un impedimento el que sean sordos.
0: Es muy interesante esto que nos está mencionando porque rompe totalmente a veces la forma de pensar de ciertas personas que creen que por el simple hecho de tener alguna discapacidad auditiva ya no puede realizar actividades cotidianas o actividades que otras personas sí podrían hacer. Me gusta mucho este tema cuando hablamos sobre la comunidad sorda y cuando estamos rompiendo los mitos que al final del día pues todos en algún momento tal vez por falta de información podemos llegar a pensar cuando en realidad no es así. Otro de los mitos que quisiera tocar es sobre que las personas sordas ¿pueden o no pueden hablar?
1: Sí, las personas sordas sí pueden hablar. El hecho de que la cuestión auditiva, ¿verdad?, no esté bien, sí, ellos sí pueden hablar porque ahora sí se les oraliza. Por eso es que pueden ellos poder hablar, porque las cuerdas vocales pues están intactas.
0: Sí, porque hemos escuchado comentarios o hemos visto personas, o mejor dicho, he estado en contextos donde dicen es que es una persona sorda y no puede hablar. O muchos creen, él habla, entonces no es una persona sorda. Entonces vamos a romper ese mito. Las personas sordas sí pueden llegar a comunicarse de manera oral, claro, obviamente con el tratamiento y la especialización necesaria. Entonces vamos rompiendo mitos porque pues aquí estamos para aprender. Me gusta mucho esta información. Vamos a un pequeño corte. Los esperamos que nuevamente nos estén escuchando en su programa Diálogos en Comunidad, y más adelante seguiremos con más información importante que nos esté dando la licenciada Leticia Viteaquino del colectivo de Mis Manos Hablan Huejutla. Sigan con nosotros.
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13: Son las 5 con 16 minutos.
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0: Hola y muchas gracias por continuar con nosotros en este subprograma Diálogos en Comunidad. Estamos aquí con la maestra, intérprete y traductora en lengua de señas mexicana, la licenciada Leticia Viteaquino, fundadora del colectivo de Mis Manos Hablan Huejutla, un colectivo que ha estado muy activo desde hace un par de años ya de manera presencial aquí en el municipio de Huejutla de Reyes. Estamos platicando un poco sobre la lengua de señas, sobre la cultura sorda y sobre la identidad, porque tenemos que entender que no es solo aprender lengua de señas mexicana, es entender y comprender parte de su identidad y tenerle respeto y amor sobre todo a la comunidad sorda. Maestra, desde su experiencia, una de las preguntas, pues, que estamos rompiendo mitos al final del día, es que si la lengua de señas mexicana solamente es hacer señas. Muchas personas nos comentan, es que aprender lengua de señas mexicana es muy fácil, es solamente mover las manos, cuando en realidad, pues, no es así. ¿Sí nos platica un poco sobre ello?
1: Sí, así como la lengua de señas, bueno, tiene una historia, tiene una estructura, tiene una gramática, no nada más simplemente es hacer una seña por hacerla, sino que implica mucho la gesticulación, el movimiento corporal. Nada más decir, esa es una seña, y verdad, no, tiene que llevar un gesto para que en realidad te transmita lo que quiere decir la persona y que el sordo la comprenda.
0: Esta idea que tienen varias personas, es interesante que estemos rompiendo este mito sobre que la lengua de señas es solo mover las manos, y que usted nos diga, se conforman no necesariamente solo de las señas, sino de una estructura, de una gramática, de una historia y sobre todo de una gesticulación, porque ahí viene el verdadero significado. Y es que cuando vemos o estamos interpretando o hablando con una persona sorda, no solamente se trata de hacer movimientos con las manos o de hacer la seña, de hacer la dirección, de hacer el movimiento, también se trata de acompañarlos con una intención y una gesticulación, así como nos lo hace saber usted en este momento. Aquí en Huejutla de Reyes entendemos que hay personas sordas, sabemos y conocemos que hay personas sordas, pero ahora quiero que toquemos este punto que creo que es muy interesante, hablar sobre la educación, porque hay muy pocos intérpretes aquí en Huejutla, y por consecuencia en Hidalgo. ¿Considera que hace falta más intérpretes de lengua de señas mexicana?
1: Sí, un punto muy importante es que en todo el país de México hace falta intérpretes. En realidad somos pocos los intérpretes de la lengua de señas, somos pocos los que pues ahora sí entramos a las filas de intérprete de la lengua de señas. Sin embargo, no es fácil ser intérprete de lengua de señas, pues requiere un compromiso muy grande. Primeramente, estar cerca de la comunidad sorda, ¿verdad? Es el primer paso para poder ser intérprete. Y esto nos va a ayudar, o más bien va a ayudar a la comunidad sorda a tener una buena educación. Por ejemplo, aquí en Huejutla de Reyes, yo que conozca, pues algunas personas ya empiezan a interpretar la lengua de señas, pero sin embargo a veces necesitan pues ahora sí una capacitación como intérpretes de lengua de señas. Y sí, pues estaría muy bien. En lo personal, a mí me daría mucho gusto que hubiera más intérpretes, porque cuando vamos a algún evento, ¿verdad?, que me toca interpretar a veces hasta 3 horas, ¿verdad?, es muy cansado para un intérprete. Un intérprete siempre tiene que tener algún compañero, ¿verdad?, para que podamos ir rolando en tiempos, porque es muy cansado. Ahora, me toca aquí en Huejutla de Reyes, Hidalgo, ser la primera intérprete de lengua de señas, aunque es un orgullo, ¿verdad?, de ser intérprete de lengua de señas, ¿verdad?, como tal. Pero también es un gran compromiso, porque no puedo estar en todos los eventos interpretando. Incluso hay personas sordas que se les tiene que interpretar cuando van a una consulta médica, alguna cita en otro ámbito, ¿verdad? Solo también en escuelas. Vemos el caso de Juan Azael, ¿verdad?, que es parte del equipo de trabajo que está en una universidad. Interpretarle a él y luego interpretarle a otro niño sordo, ¿verdad?, ir hasta esa escuela, ¿verdad?, en un mismo día es muy difícil. Y pues en verdad yo les animo a que si alguien ya sabe la lengua de señas o tiene un poco de conocimiento, que pues se unan a las filas de intérprete de lengua de señas, porque la verdad aquí tan solo en México y aquí en Huejutla de Reyes, Hidalgo, nos hace falta más intérpretes de lengua de señas, ¿verdad? Y también esa experiencia, ¿verdad?, de poderles ayudar, y como ahora yo como intérprete de señas, y unirse a las filas. Incluso en nuestro colectivo de Mis Manos Hablan Huejutla, pues ya la licenciada Adilene, ¿verdad?, ya se está sumando a las filas de intérprete de lengua de señas, para que pues ella también pueda capacitar a más alumnos, y de igual manera pues acompañarlos cuando tengan una cita médica o en tan solo en la escuela, de interpretarles un examen, ¿verdad?, o una conferencia en la lengua de señas.
0: Me voy a detener un poco en este tema que está tocando usted sobre que hacen falta más intérpretes. aquí en Huejutla, primeramente, después en Hidalgo y obviamente en nuestro país. Hace falta bastantes intérpretes porque hay mucho trabajo por hacer. Hay personas sordas que el hecho de que existan las condiciones para que ellos puedan entender, para que exista un puente de comunicación, es súper importante. Y como usted lo comenta, aquí en Huejutla es la única intérprete certificada, intérprete, traductora y maestra en la enseñanza y aprendizaje de la lengua de señas mexicana. Y Huejutla pues se considera un municipio grande, por consecuencia Hidalgo, México ni se diga. Entonces hace falta mucha persona que se capacite en aprender y enseñar la lengua de señas mexicana, porque hay mucho trabajo por hacer y la verdad hay un gran cambio para ellos. Y aquí viene una pregunta muy importante, maestra. ¿Es difícil o fácil aprender lengua de señas mexicana?
1: En realidad, la lengua de señas para mí en lo personal, fue fácil, porque como yo les decía al principio, el amor hacia la comunidad sorda te hace todo más fácil, y el convivir con las personas sordas. Un paso muy importante y para aprender la lengua de señas es estar en contacto con la comunidad sorda, ¿verdad? Convivir, ahora sí, desayunar, comer y cenar la lengua de señas, ¿verdad? Eso es lo que ayuda, ¿verdad? Y se hace más fácil este camino.
0: Para todos nuestros queridos radioescucha que quieren aprender la lengua de señas mexicana, o que tienen la semilla en su mente de querer aprenderla y de que convivir con la comunidad sorda, o entenderla, o comprenderla, aprender su cultura, ¿qué consejo les daría, maestra? O sea, digamos, en el equipo de trabajo de Mis Manos Hablan Huejutla, todos estamos en capacitación constante en aprender la lengua de señas mexicana, en aprender la cultura, convivir con las personas sordas, porque al final del día ellos son los maestros, son las personas indicadas para aprender la lengua de señas mexicana.
1: Claro, es como usted mencionaba, ¿verdad? Quienes son los expertos, no porque yo sea intérprete voy a decir yo soy la experta en la lengua de señas, no. Hay que acordarnos que por ejemplo, si nosotros vamos a Estados Unidos y aprendemos inglés, ¿verdad? No lo vamos a hacer tal cual como lo hacen los de Estados Unidos, ¿verdad? Porque pues es su idioma. En el caso de las personas sordas, de igual manera, los expertos, y siempre hay que reconocerlo, ¿verdad? Como intérprete de lengua de señas, que los expertos son las personas sordas, siempre y cuando ellos hayan estudiado la lengua de señas, ¿verdad? Porque no toda persona que sea sorda, ¿verdad? Que sabe señas, ¿verdad? Es experto, ¿verdad? Tiene que conocer y ser líder de la comunidad sorda. Y entonces, cuando es líder de la comunidad sorda, esta persona sorda, entonces nosotros vamos a pedirle ayuda, ¿verdad? Porque él es, ahora sí, ellos son los que saben más, cuando son líderes de la comunidad sorda.
0: Esta información que nos dice es muy valiosa, y vamos a regresar un poco para romper otro mito que estoy seguro que nuestros radioescuchas tienen. ¿Las personas sordas saben la lengua de señas mexicana?
1: Pues desafortunadamente no todas las personas saben la lengua de señas. Por ejemplo, aquí en Huejutla son pocos los que saben la lengua de señas, ¿verdad? Aquí pues lo que más encontramos son a niños sordos, a personas ya grandes que son sordas o con hipoacusia, que no saben la lengua, lamentablemente no saben la lengua de señas, ¿verdad? Ella se comunica, como lo dicen, con señas caseras. Vivimos en privación lingüística en todo el país de México, pero nuestra región, ahorita nuestra preocupación, nuestra región, en Hidalgo, en Huejutla de Reyes, Hidalgo, que hay una privación lingüística muy marcada.
0: Esa cuestión que nos platica de la privación lingüística aquí, que se sucede en el municipio de Huejutla de Reyes Hidalgo, ya que muchas personas no hablan o no conocen, mejor dicho, creo que esta es la palabra correcta, desconocen sobre la lengua de señas mexicana, se vuelve un problema día a día, porque al final del día no pueden tener acceso a ciertos contextos, a ciertos sectores, ciertas instituciones, porque no tienen ese puente de comunicación. ¿Considera usted, desde su experiencia como maestra, intérprete y traductora, que es importante que se enseñe la lengua de señas mexicana en las escuelas?
1: Sí, es algo muy importante. Lamentablemente estamos pasando por privación lingüística. Pues la mayoría de aquí de Huejutla de Reyes Hidalgo no saben la lengua de señas, y estaría muy bien que empezáramos a enseñar en las escuelas, tan solo en los kinders, porque también hay niños sordos que pues hay que enseñarle, ¿verdad? Pero algo muy importante, ¿verdad?, es que debemos empezar por las primarias, ¿verdad?, enseñar la lengua de señas. Sabemos que ahora los libros de texto ya viene una materia donde se les enseña la lengua de señas. Anteriormente decía, no, pues es que pues viene mal editado. Sí, sí, sí, es verdad, pero este es un paso para la inclusión, ¿verdad? El que se les empiece a enseñar. Yo veo que muchos maestros, y yo los felicito, ¿verdad? De las primarias que ya empezaron a tocar este tema de la lengua de señas y enseñarles tan solo nada más el abecedario dactilológico de la lengua de señas. Eso es algo muy bueno, ¿verdad? Ya empezamos, pero hay que continuar. Yo sí los invito a que tanto a los maestros se acerquen a nosotros, como también los alumnos, ¿verdad? Que quieran aprender la lengua de señas. Tan solo empezar con el abecedario, los días de la semana, ahora sí como empezar como desde kinder, ¿verdad? Aprender. O sea, yo sí los invito y sí sería una buena idea, ¿verdad? Y una buena oportunidad para las personas sordas, porque de esa manera los amiguitos del niño sordo pues van a aprender a comunicarse con el niño sordo en señas.
0: Esta invitación que hace a todas las personas a que se acerquen a aprender la lengua de señas mexicana con, vamos a dejar claro algo, pero con personas capacitadas, con sordos especializados, que sea una lengua de señas correcta, porque hemos visto bastante en redes sociales o hay mucha información en internet, hay bastante información que a veces nos bombardea y no sabemos de qué información tomar, qué información es correcta, qué información no lo es. Entonces tenemos que tener cuidado cuando vemos algo en internet, cuando vemos algo en alguna red social que se trate en relación a la cultura e identidad sorda y por consecuencia la lengua de señas mexicana.
1: Sí, lamentablemente ahorita estamos viendo mucho en redes sociales que quieren enseñar la lengua de señas, pero en realidad ahorita están por like, ¿verdad? Se están subiendo información que no está basada en la comunidad sorda, así es que señan pues mal y entonces lo van a replicar, ¿verdad? Entonces nosotros les invitamos a que busquen ahora sí redes sociales, ¿verdad? Pero que pues sean ahora sí dirigidas de buena manera, ¿verdad? Y que pues estén también personas sordas, ya que esto es muy importante, ¿verdad? El que siempre estemos cerca de la comunidad sorda, porque son ellos los que van a hacer las señas correctas, ¿verdad? Pero para eso debemos ser muy cuidadosos, porque a veces aprendemos señas que no son de nuestro país. Aquí es la lengua de señas mexicana, ¿verdad? No, estoy aprendiendo la lengua de señas, pero no sabes de qué país, ¿verdad? Entonces es otro de los problemas. Así que los invitamos, por ejemplo, en nuestras redes sociales, en Facebook nos encuentran como Mis Manos Hablan Huejutla. Sin embargo, para nosotros, para editar un video, pues no, pues es complicado, ¿verdad? Repetimos una y otra vez, si se nos va un dedito, pues tenemos que hacer la seña correcta. ¿Por qué? Porque eso le vamos a transmitir a las personas y a las personas sordas que no saben señas, ¿verdad? Entonces, ¿cómo vamos a hacer una seña incorrecta, verdad? Tenemos que prepararnos también como equipo de trabajo, ¿verdad? Y seguirnos esforzando. Y también algo muy importante que mencionar es que nosotros siempre estamos cerca de la comunidad sorda. Si nosotros cometemos algún error, ¿verdad? También la comunidad sorda nos dice, ¿saben qué? Esa seña no es correcta y vamos a bajar el video, ¿verdad? Tenemos que ser muy respetuosos con la comunidad sorda y con la lengua de señas, porque no es un juego la lengua de señas, es parte de la comunidad sorda.
0: Claro que sí. Además, cuando dice usted que la lengua de señas mexicana no es un juego, es porque es una gran responsabilidad, tanto la persona que lo está enseñando, tanto para la persona que lo está aprendiendo y mucho más para las personas que capacitadas y especialistas que ya son intérpretes y que en muchos contextos pueden llegar a ser ese puente de comunicación. Pero si no tiene un buen aprendizaje, no tiene unas buenas bases, el mensaje no será íntegro y tal vez la persona sorda esté dando un mensaje a través de señas, tal vez el intérprete no esté dando la información del mensaje correcto. Y esto es muy importante porque una mala seña o una mala interpretación hace la diferencia para el bienestar o no bienestar de una persona sorda. Cuando hablamos de que una persona sorda necesita algún intérprete o alguna persona especialista que pueda ser el puente de comunicación entre ella y el doctor que desconoce de la lengua de señas mexicana, es muy importante que haya una buena interpretación del mensaje para que lo que esté diciendo la persona sorda sea interpretada de la mejor forma para el bienestar de él y no se diga. Aún recuerdo, maestra, cuando usted ha sido intérprete también en algunas instancias donde usted ha hecho la diferencia entre que la persona sorda se entienda su mensaje y se interprete de la manera correcta y el bienestar de él. Entonces eso es muy bueno, que haya más personas intérpretes que tengan la capacidad de saber la lengua de señas mexicana y que por consecuencia hagan algo muy sano y muy bueno para las personas que lo necesitan.
1: Claro, Lika, algo muy importante, ¿verdad? Es lo que usted decía, ¿verdad? Un intérprete de lengua de señas tiene que saber cuándo es español señado y cuándo es lengua de señas y cuándo es cuándo se está hablando en señas caseras. Es algo muy importante. ¿Por qué? Porque de ahí va a partir el intérprete. Si ve que el sordo está o aprendió la lengua el español señado o la lengua de señas mexicana o sabe señas caseras, ¿verdad? El intérprete se tiene que dar cuenta y depende a eso él tiene que hacer la interpretación, porque a veces uno de los mitos es que, bueno, esta persona está interpretando con español señado, sin embargo, cuando un intérprete adapta sus modificaciones, ¿verdad?, a la interpretación para que el sordo entienda, ¿verdad? Como intérprete nosotros tenemos que adaptar nuestro mensaje, no siempre tiene que ser el SM, ¿verdad?, porque a veces el sordo, como si ya les enseñaron el español señado, pues vamos a adaptarnos mientras le enseñamos la lengua de señas mexicana. Entonces, también es un reto para nosotros como intérpretes, ¿sabes?, ver que cómo podemos interpretarles, cómo vamos a transmitirles este mensaje a las personas sordas.
0: Un mensaje muy poderoso y muy útil lo que nos dice maestra sobre la buena interpretación de la lengua de señas mexicana, y que como intérprete también existe una gran responsabilidad para entender si es español enseñado o si es lengua de señas mexicana. Hoy entendimos que la inclusión no empieza necesariamente o no solo en las leyes, sino también en la misma conciencia. La lengua de señas mexicana no solo se aprende, se respeta, se vive y, como usted lo dice, se comparte de la mejor forma, respetando obviamente la identidad y cultura de la comunidad sorda. Un último mensaje que le quiera dar a todos nuestros radioescucha, maestra, sobre la lengua de señas mexicana.
1: Claro, que sigan aprendiendo la lengua de señas, porque nos hace falta muchos intérpretes. Me gustaría que se sumaran pues más personas a ser intérpretes. A mí lo que me gustaría que aquí en Huejutla no solamente hubiera un intérprete, sino más intérpretes para poder seguir ayudando a las personas sordas y que rompamos esto de la privación lingüística. Estaría muy padre esto.
0: Un poderoso mensaje, maestra. La verdad, estoy seguro que todos nuestros queridos radioescucha lo toman en cuenta y muchas personas se van a sumar para aprender la lengua de señas mexicana. La verdad, fue un gusto y es siempre un gusto platicar con usted sobre estos temas importantes que tienen que ver con la comunidad sorda, su cultura y la lengua de señas mexicana. Síganos y en próximas emisiones seguiremos compartiendo más historias de vida, más información valiosa y muy importante que debemos seguir replicando para llegar a todas esas personas que realmente lo necesitan. Recuerden que pueden escribirnos y contactarnos con nosotros a través de nuestros números en cabinas en las distintas emisoras de Suma Radio. Recibiremos sus comentarios y los tomaremos en cuenta. Agradezco el apoyo de la producción a la licenciada Carla Tobar de Suma Radio Huejutla. Se despide de ustedes el licenciado Jesús Martínez del colectivo de Mis Manos Hablan Huejutla. Hasta la próxima.
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8: Son las 5:35. Yeah.

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4: Son las 5 con 48 minutos.
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2: Seis de la tarde con un minuto ya prácticamente al micrófono. Te saluda con mucho gusto Gerardo Marrón. Vamos a conocer la información más importante de este viernes 24 de julio de 2026. En información regional, en Actupan concluyó el taller Dependencia Emocional y Autoestima impartido a través del programa Conocer para Sanar del DIF municipal. La capacitación ofreció a las participantes herramientas sobre salud mental, desarrollo personal y autoestima. En información estatal, escuche bien porque a partir de este 7 de agosto de 2026, la Secretaría de Infraestructura Pública y Desarrollo Urbano Sostenible iniciará trabajos de pavimentación con concreto hidráulico en la lateral del Boulevard Felipe